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3: Institución Cultural e Histórica del Paraguay. La Basílica de Caacupé. Es un centro religioso y cultural de nuestra tierra con un imponente diseño arquitectónico. La Basílica Nuestra Señora de los Milagros de Caacupé. Es un templo sagrado ubicado en la ciudad de Caacupé, departamento de Cordillera, a unos 54 kilómetros de Asunción. El Santuario de la Virgen de Caacupé es una basílica católica de nuestro país que fue inaugurado el 8 de diciembre de 1765, convirtiéndose luego en un lugar de peregrinación para muchos creyentes de todos los puntos de la nación. La piedra inicial de la futura basílica fue colocada el 15 de abril de 1945 por el Monseñor Juan Sinforiano Bogarín. La Basílica de Caacupé es fruto del aporte de cada paraguayo y que llevó un lapso de 61 años para llegar al final de su construcción. En la guerra contra la Triple Alianza, fue lugar de recogimiento y de hospital. Durante la guerra con Bolivia, fue considerado como el altar de la patria. La Basílica de Caacupé es considerada una de las obras arquitectónicas más sagradas en el mundo, junto con otros dos santuarios, la de Częstochowa en Polonia y Montserrat en Cataluña, España. La Basílica de Caacupé es la única a nivel mundial que reúne las condiciones esenciales de fe y nacionalidad de un país. La iglesia ha sido visitada por dos papas diferentes, Juan Pablo II y el Papa Francisco. Fue ascendido al rango de Basílica Menor el 11 de julio del 2015 durante la visita del Papa Francisco al Paraguay.
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3: Los medios de comunicación del Estado paraguayo les recuerda. Agustín Pío Barrios nació un 5 de mayo de 1885 en la ciudad de Misiones. Al extraordinario guitarrista y compositor paraguayo Agustín Pío Barrios, conocido también como Mangoré, le gustó la música desde niño y comenzó a tocar la guitarra en la orquesta Barrios, integrada por su familia. Desarrolló una impresionante carrera internacional y finalmente se radicó en San Salvador, donde ejerció la docencia. Es considerado uno de los compositores hispanoamericanos más importantes del siglo XX. También se dedicó a la grabación de discos, llegando a aproximadamente 50 registros sonoros. Compuso obras que perduran por su calidad y belleza. Entre ellas se destacan La Catedral, Las Abejas, Julia Florida, Confesión, Danza Paraguaya, Una Limosna por Amor a Dios y muchas otras piezas, algunas lastimosamente se perdieron.

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2: El reconocimiento y ya ingresó en la lista indicativa de la UNESCO como patrimonio de la humanidad, en la lista de salvaguarda urgente, esta técnica emblemática de Ñay Upo.
1: El Comité del Patrimonio Cultural Inmaterial de la UNESCO inscribió el arte Ñay Upo, la técnica de alfarería practicada en comunidades de Itá, Tobatí y Yaguarón, en la lista de salvaguarda urgente, activando una alerta internacional para rescatar esta alfarería ancestral.
2: Este orgullo nos genera al Paraguay, que nacimos viendo todos los elementos de barro, de todos los campuchí, los pesebres.
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Estos versos perfumados que brotan del corazón dedico con emoción a mi gran amigo Juan Ramón Brites, negro Zacaría Duarte a Jiménez, Umiache Yerobiajá, PM Maralo Mitanjo dedicado a Bellavista Norte.

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2: Festividad de Caacupé, Patrimonio Cultural Inmaterial. La Secretaría Nacional de Cultura declaró como Patrimonio Cultural Inmaterial del Paraguay a la festividad de la Virgen de los Milagros de Caacupé, destacando su profundo valor histórico, religioso y comunitario. La declaración reconoce a una de las celebraciones de fe más importantes del país, que cada año reúne a miles de peregrinos en torno a la Basílica de Caacupé. La festividad constituye un tejido vivo de prácticas devocionales, comunitarias y culturales que representan parte esencial de la identidad paraguaya. Que la festividad de Tupac Caacupé siga siendo un tesoro compartido, una memoria viva y un símbolo de unidad para todo el Paraguay.

La aclamada soprano argentina Virginia Tola estuvo en Paraguay para apoyar, junto con la Sinfónica Nacional, a la Fundación Florencia, que trabaja para que niños y niñas con inconvenientes auditivos puedan oír, aprender y desarrollarse plenamente. En conferencia de prensa habló sobre las actividades que desarrollaría en Asunción. Primero, el concierto Aries con Alma, que se realizó el 5 de noviembre del corriente en el Teatro Municipal de Asunción, donde cada nota se convirtió en esperanza. La extraordinaria soprano también ofreció masterclasses en el auditorio de la Sinfónica Nacional los días viernes 7 y sábado 8 de noviembre. Estas actividades fueron con acceso libre y gratuito. Les invitamos a apreciar parte de estas importantes actividades en las que se unieron la música y la solidaridad.

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0: Destacan al tallarín paraguayo como plato representativo y familiar. La plataforma internacional Taste Atlas destacó al tallarín casero como uno de los platos más representativos de los hogares paraguayos. En los hogares es tradición comer tallarín. Algunos lo acompañan con pollo, otros con carne roja. Hay quienes prefieren el color verde y otros el amarillo. Algunos lo preparan entre semana y otros lo reservan para el domingo. Pero de que es una comida muy tradicional paraguaya, lo es. Esa costumbre cotidiana fue destacada por la plataforma internacional Taste Atlas. El sitio incluyó al tallarín paraguayo como uno de los platos más representativos del país. Taste Atlas resaltó no solo la receta, sino su valor cultural. El reconocimiento subraya el vínculo entre la comida y el encuentro familiar. En Paraguay, el tallarín forma parte de almuerzos dominicales, celebraciones comunitarias y actividades solidarias. Es un plato que suele reunir a varias generaciones alrededor de la mesa. Más allá de su origen y variantes, el tallarín paraguayo se integra a una cultura alimentaria compartida. Cada familia le da su toque propio. Destacan al tallarín como plato representativo y familiar.
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2: Institución Cultural e Histórica del Paraguay. La Basílica de Caacupé. Es un centro religioso y cultural de nuestra tierra con un imponente diseño arquitectónico. La Basílica Nuestra Señora de los Milagros de Caacupé. Es un templo sagrado ubicado en la ciudad de Caacupé, departamento de Cordillera, a unos 54 kilómetros de Asunción. El Santuario de la Virgen de Caacupé es una basílica católica de nuestro país que fue inaugurado el 8 de diciembre de 1765, convirtiéndose luego en un lugar de peregrinación para muchos creyentes de todos los puntos de la nación. La piedra inicial de la futura basílica fue colocada el 15 de abril de 1945 por el Monseñor Juan Sinforiano Bogarín. La Basílica de Caacupé es fruto del aporte de cada paraguayo y que llevó un lapso de 61 años para llegar al final de su construcción. En la guerra contra la Triple Alianza, fue lugar de recogimiento y de hospital. Durante la guerra con Bolivia, fue considerado como el altar de la patria. La Basílica de Caacupé es considerada una de las obras arquitectónicas más sagradas en el mundo, junto con otros dos santuarios, la de Częstochowa en Polonia y Montserrat en Cataluña, España. La Basílica de Caacupé es la única a nivel mundial que reúne las condiciones esenciales de fe y nacionalidad de un país. La iglesia ha sido visitada por dos papas diferentes, Juan Pablo II y el Papa Francisco. Fue ascendido al rango de Basílica Menor el 11 de julio del 2015 durante la visita del Papa Francisco al Paraguay.
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1: Tesoro de mi país, Biblioteca Nacional. En el marco de conmemoración de los 137 años de la Biblioteca Nacional, la institución recibió una de las 7 réplicas de la histórica Biblia de Gutenberg, el primer libro impreso en la historia. Este hecho convierte a la Biblioteca Nacional de nuestro país en la única en Sudamérica que posee una réplica de esta icónica obra. La Biblia de Gutenberg fue el primer libro impreso utilizando una imprenta de caracteres móviles, una técnica revolucionaria desarrollada por Johannes Gutenberg en Maguncia, Alemania, en 1453. Este método empleaba letras de metal reutilizables, lo que permitía agilizar notablemente el proceso de impresión. En 2023, el Opificium Librorum de la Fondazione Scriptorium Foriulense reprodujo 7 réplicas del segundo volumen de la Biblia de Gutenberg a partir de archivos digitalizados de la Biblioteca Bodenham de Oxford. El proyecto involucró a más de 50 personas y combinó técnicas modernas con antiguas, destacando el uso de una prensa similar a la original de Gutenberg y papel de algodón hecho a mano. Una de las réplicas de la Biblia de Gutenberg fue donada al Museo de la Biblia en Washington, otra al Papa Francisco y una tercera a la Biblioteca Nacional del Paraguay, convirtiendo a nuestro país en el primero de Sudamérica en contar con este tesoro. La Biblia de Gutenberg, considerada el primer incunable de la historia, se suma a la valiosa colección de la Biblioteca Nacional de Paraguay en el marco de la celebración de los 137 años de esta emblemática institución cultural.
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0: En el nombre del Padre, del Hijo y del Espíritu Santo.
1: Amén.
0: El Dios de la vida que ha resucitado a Jesucristo, rompiendo las ataduras de la muerte, esté con todos ustedes.
1: Y con tu espíritu.
0: Bien, queridos hermanos, estamos en este mes tan importante, el mes de mayo, mes de María, empezando el día 1, celebrando a San José Obrero, su esposo, y terminamos el 31 con el día de la visitación de la Virgen, mes de María y muchos otros acontecimientos hemos escuchado al principio. Vamos a disponernos de todo corazón a celebrar esta Eucaristía, sabiendo que iniciamos en el mes de nuestra fiesta patronal diocesana. Será el quinto domingo de mayo. Vamos a disponernos de corazón. Humildemente, en primer lugar, pedimos perdón por nuestros pecados.
1: Hermanos,
0: yo confieso ante Dios Todopoderoso y ante ustedes, hermanos, que he pecado mucho de pensamiento, palabra, obra y omisión por mi gran culpa. Por eso ruego a Santa María Siempre Virgen, a los ángeles, a los santos y a ustedes, hermanos, que intercedan por mí ante Dios nuestro Señor. Dios Todopoderoso tenga misericordia de nosotros, perdone nuestros pecados y nos lleve a la vida eterna.
1: Amén. Hermanos, renovemos nuestra fe bautismal con esta aspersión del agua bendita. Al recordar el día que nacimos como hijos de Dios, pidámosle que nos purifique para seguir fielmente a Cristo, camino, verdad y vida.

0: Que Dios Todopoderoso nos purifique del pecado y por la celebración de esta Eucaristía nos haga dignos de participar del banquete de su reino. Amén.
1: Amén.

0: Oremos, Dios omnipotente y eterno, realiza plenamente en nosotros el misterio pascual, para que renacidos por el santo bautismo, con tu ayuda, demos fruto abundante y alcancemos la alegría de la vida eterna. Te lo pedimos por nuestro Señor Jesucristo, tu Hijo, que contigo vive y reina la unidad del Espíritu Santo y es Dios. Por los siglos de los siglos.
1: Amén. La palabra de Dios hoy nos muestra cómo la comunidad cristiana se organiza para servir mejor, con los diáconos al servicio de los hermanos. En el Evangelio, Jesús nos anima a confiar. Él es el camino, la verdad y la vida. Escuchemos con atención y dejemos que esta palabra nos fortalezca en la fe.
2: Lectura de los Hechos de los Apóstoles. En aquellos días, como el número de discípulos aumentaba, los helenistas comenzaron a murmurar contra los hebreos porque se desatendía a sus viudas en la distribución diaria de los alimentos. Entonces los doce convocaron a todos los discípulos y les dijeron: no es justo que descuidemos el ministerio de la palabra de Dios para que nos ocupemos de servir las mesas. Es preferible, hermanos, que busquen entre ustedes a siete hombres de buena fama, llenos del Espíritu Santo y de sabiduría, y nosotros les encargaremos esta tarea. De esa manera, podremos dedicarnos a la oración y al ministerio de la palabra. La asamblea aprobó esta propuesta y eligieron a Esteban, hombre lleno de fe y del Espíritu Santo, a Felipe y a Prócoro, a Nicanor y a Timón, a Parmenas y a Nicolás, prosélito de Antioquía. Los presentaron a los apóstoles y estos, después de orar, les impusieron las manos. Así, la palabra de Dios se extendía cada vez más. El número de discípulos aumentaba considerablemente en Jerusalén. Y muchos sacerdotes abrazaban la fe. Palabra de Dios.
1: Te alabamos, Señor.

0: El Señor esté con ustedes.
1: Y con tu espíritu.
0: Evangelio de nuestro Señor Jesucristo según San Juan.
1: Gloria a ti, Señor.
0: Durante la última cena, Jesús dijo a sus discípulos: No se inquieten, crean en Dios y crean también en mí. En la casa de mi Padre hay muchas habitaciones. Si no fuera así, les habría dicho a ustedes que voy a prepararles un lugar. Y cuando haya ido y les haya preparado un lugar, volveré otra vez para llevarlos conmigo, a fin de que donde yo esté, estén también ustedes. Ya conocen el camino del lugar a donde voy. Tomás le dijo: Señor, no sabemos a dónde vas. ¿Cómo vamos a conocer el camino? Jesús le respondió: Yo soy el camino, la verdad y la vida. Nadie va al Padre sino por mí. Si ustedes me conocen, conocerán también a mi Padre. Ya desde ahora lo conocen y lo han visto. Felipe le dijo: Señor, muéstranos al Padre y eso nos basta. Jesús le respondió: Felipe, hace tanto tiempo que estoy con ustedes y todavía no me conocen. El que me ha visto al Padre. ¿Cómo dices, muéstranos al Padre? ¿No crees que yo estoy en el Padre y que el Padre está en mí? Las palabras que digo no son mías. El Padre que habita en mí es el que hace las obras. Créanme, yo estoy en el Padre y el Padre está en mí. Créanlo, al menos por las obras. Les aseguro que el que cree en mí hará también las obras que yo hago, y aún mayores, porque yo me voy al Padre. Palabra del Señor.
1: Gloria a ti, Señor Jesús.

0: Alabado sea Jesucristo.
1: Por siempre sea alabado.
0: Muy queridos hermanos, hoy queremos resaltar, subrayar una cosa, que Jesús debe ser el protagonista de nuestras vidas. En este evangelio que acabamos de escuchar, es el inicio del llamado el discurso de despedida, cuando Jesús se despedía. Se trata de las palabras que Jesús le dirige a sus discípulos al terminar la última cena, poco antes de enfrentarse a su pasión. Es un momento dramático. Jesús comenzó diciendo: no se inquiete, no se turbe su corazón. ¿Qué significa no se inquiete, no se turbe tu corazón? Su corazón indica un estado de preocupación extrema, una agitación, es tener ansiedad como aguas tormentosas. No se inquiete, no se turbe tu corazón. Ese es un mandato de Jesús a sus discípulos, para no dejar que la ansiedad, el miedo y la angustia dominen su interior. Por toda esta incertidumbre que se da y que muchas veces nosotros pasamos también. Y les llama a confiar en Él, a confiar en Dios. Significa mantener la paz interior, mantener la serenidad, confiando en su protección. También nos dice a nosotros, en los dramas de nuestra vida, cuando pasamos momentos muy duros y difíciles de angustia, lloramos y hasta incluso a veces pasan cosas terribles por nuestra mente, por nuestra cabeza. ¿Qué tenemos que hacer para que no se turbe, no se inquiete nuestro corazón? Hay dos remedios. El primer remedio es creer en Él. Dijo Jesús: crean en mí. Pese que ella debe este día, crean en mí. Puede parecer un consejo un poquito teórico, abstracto. Sin embargo, Jesús quiere decirnos algo bastante preciso. Él sabe que en la vida la peor ansiedad, el turbamiento, la inquietud, viene la sensación de no tener fuerzas, de sentirse solos y sin un punto de referencia ante todo lo que está pasando. Esta angustia en la que a la dificultad se le agrega todavía mayor dificultad, no vamos a superar solos. Saben que eso es difícil. Necesitamos la ayuda de Jesús. Hey, ponamos de Beñan de Yara. Sin mí nada puedes hacer. No olvidemos esto. Sin mí nada puedes hacer. Y es por eso que Jesús nos pide que tengamos fe en Él. Es decir, que no nos apoyemos en nosotros solo, en nosotros mismos nada más, sino en Él. Porque la liberación del turbamiento pasa por la confianza. Confiar en el Señor. ¿Cuántas veces decimos, repetimos y nos dicen también a nosotros? Pero parece todo solo teoría. Y no es así, de ninguna manera. Debemos encomendarnos a Jesús. Tenemos que dar ese salto. Y esta es la liberación de la angustia. Este salto es. Y Jesús ha resucitado. Y está vivo precisamente para estar siempre a nuestro lado. Ahora podemos decir entonces: Jesús, creo que has resucitado. Que me acompañas. Creo que me escuchas. Te traigo todo lo que me inquieta, me turba, mis problemas. Tengo fe en ti, me encomiendo en ti. Dice el Salmo 33. Cuando el afligido invoca al Señor, Él lo escucha. Es su palabra, es su promesa. El segundo remedio ya es la promesa del Señor, su promesa. Escuchamos que hay un segundo remedio para esta angustia que Jesús expresa de este modo. En la casa de mi padre hay muchas mansiones. Voy a prepararles un lugar. Pero estén alegres, porque sus nombres están inscritos en ella. Qué lindo, queridos hermanos. Tu nombre está inscrito ahí. Esto es lo que hace Jesús por nosotros. Nos ha reservado un lugar en el cielo, o como lo dice Jesús, en el paraíso. Tomó nuestra humanidad sobre sí mismo, para llevarla más allá de la muerte, a un nuevo lugar, al paraíso, para que allí donde está Él, estuviéramos también nosotros. Esta es la certeza que nos consuela. Hay un lugar reservado para cada uno, y tu nombre está escrito ahí, lo dijo Jesús. Hay también un lugar para mí, para cada uno de nosotros. No vivimos en esta vida sin una meta ni destino. Se nos espera. Somos preciosos a los ojos de Dios. ¿Y por qué no decirlo? Dios está enamorado de nosotros. Parece poesía, pero lo dijo Él. Lo dijo el Señor. Tanto amó Dios al mundo. Dice, tanto, desbordó. No hay palabras simplemente, es una promesa. Nosotros somos sus hijos. Y para nosotros ha preparado el lugar más digno y hermoso, el paraíso. No lo olvidemos, la morada que nos espera en el paraíso. En esta vida estamos de paso. Estamos hechos para el paraíso, para la vida eterna, para vivir para siempre. Para siempre es algo que ni siquiera nosotros podemos imaginar. Pero aún más bello es pensar que esto será para siempre. Esta promesa del Señor es para siempre. Será totalmente ese lugar de gozo en la comunión plena con Dios, plena con todos los otros, sin lágrimas, sin rencores, sin divisiones, sin angustia. Ese será el lugar que nos prepara el Señor.

tener una relación abierta con Él, imitarlo en el amor, seguir sus pasos, ámense los unos a los otros como yo les he amado. Yo cristiano, tú cristiano, cada uno de nosotros cristianos podemos preguntarnos, ¿qué camino estoy siguiendo hoy? ¿Qué camino sigo? Hay caminos que nos llevan al paraíso, hay otros que nos alejan de ella. Los caminos de la mundanidad, los caminos de creerse, autoafirmarse, ser soberbio, orgulloso, arrogante, los caminos del poder egoísta que se mira a sí mismo y no mira a los demás. Y está el camino de Jesús. ¿Cuál es el camino de Jesús? El camino del amor humilde, de la oración, de la mansedumbre, de la confianza, del servicio a los demás. No es el camino de mi protagonismo, es el camino de Jesús como protagonista, Él en mi vida. Es ir adelante cada día preguntándole, Jesús, mientras voy caminando, pienso acerca de esta decisión que he tomado. ¿Qué te parece, Señor? ¿Está bien o está mal? ¿Está a favor o está en contra mía? ¿Qué harías, Señor Jesús, en esta situación? ¿Qué harías con estas personas? ¿Le ayudo o no le ayudo? Nos hará bien preguntar a Jesús qué es el que Él es del camino, qué indicaciones no da. ¡Ay, coña, ña, debe! Pero somos nosotros los sordos, es más, nos hacemos los sordos. El Papa San Juan Pablo II, en la bula de convocación para el jubileo del año 2000, hace 25 años, ya va por 26, él decía, exhortaba, que en este año jubilar del 2000, nadie quiera excluirse del abrazo del Padre, que nadie se excluya del abrazo del Padre, que nadie se comporte como el hermano mayor de aquella parábola del hijo pródigo, recordando, el menor, padre, dame parte de la herencia que me toca porque me voy de la casa. Y el padre, tan bondadoso que es, le dio, se fue y malgastó en mujeres de mala vida y otras cosas, dice. Pero luego se arrepintió pasando grandes humillaciones y volvió a buscarle a su padre. Mientras que el hijo mayor estaba trabajando como siempre. Y cuando escucha la fiesta después de haber vuelto y de recibirles con ese gran abrazo que no le dejó ni siquiera terminar, decía su discurso de he pecado contra el cielo, contra ti, el padre le envolvió con su abrazo y se le hizo y participó de una fiesta. Volvió el hijo mayor y cuando se enteró que se trataba de una fiesta de aquel hijo que despilfarró el dinero, se negó a entrar. Y sí, se negó a entrar. Se negó a participar de la fiesta. Y ahí nos dejó una lección. Qué grande es el perdón. Y que la alegría del perdón sea más grande y más profunda que cualquier resentimiento. Esto nos cuesta entender. Esto nos cuesta practicar, pero es esto lo que tenemos que practicar nosotros, que el perdón siempre es una fiesta mucho más grande que mantener, conservar ese resentimiento, odio que te carcome y te impide ser feliz. Hermanos, siendo nosotros hijos de Dios, queramos siempre por eso sintonizar apasionadamente con el Padre de la parábola que acabamos de entender nosotros como el hijo pródigo, saber perdonar. Él desea tanto la vuelta al hogar de aquel hijo menor, como también la participación de la fiesta, de la alegría gozosa de su hijo mayor, que siempre estuvo a su lado, pero no se dio cuenta del amor que el padre le tenía a él. Y eso le recordó, hijo, tú siempre estuviste conmigo. Todo lo mío siempre fue tuyo. ¿Cómo no te diste cuenta? En esta nuestra sociedad tan convulsionada, ciertamente,

Debemos darnos cuenta que el camino es Jesucristo. Él es nuestro camino. Ya entenderán. Él es el camino. Porque Él venció al mundo, ha resucitado y se presenta ante ti. Y se queda contigo. ¿En dónde? En el cuerpo, en la sangre, en el alma, en la divinidad, en la presencia real y sustancial, en la Eucaristía. Mishab, en la Eucaristía. Y te dice todo lo que anhelamos escuchar, queremos escuchar, deseamos escuchar. La paz sea contigo. La paz interior. La paz interior. La paz interior. Se nos escapa tan fácilmente hoy. Un día yo estaba haciendo una gira pastoral y con mi comitiva iban pasando delante de una casa y uno de los vecinos que le conoce al señor que vivía ahí me dice: padre, aquí vive un señor ateo, pero está enfermo y en silla de ruedas. No sé si te animaba a pasar, querés pasar. Y le dije: pero claro, por supuesto, tenemos que llegar a todas las casas donde nos necesiten. Bueno, tocamos el timbre, nos recibió la señora y se alegró mucho y dijo: pase, pasen. Pasamos y fuimos y le he visto en un rincón, en una parte de la sala, a este señor que estaba sentado en una silla de rueda con cabizbajo. Parecía triste. Y en cuanto le habló la señora, miró y había tenido un accidente cerebrovascular, es un derrame que le dejó medio paralizado y sin la posibilidad de poder hablar. Y en cuanto me vio, que yo estaba siempre con mi sotana, me acerco a él, me agarra con fuerza y empieza a llorar amargamente en silencio, con una fuerza tremenda. Y no sabía cómo desprenderme de él porque me agarraba con mucha fuerza. Y después un rato la señora, su esposa, me dice: sabe, padre, yo le entiendo a él. Él está desesperado porque él sueña y parece como que ve que se acerca a una puerta y él abre la puerta y ve solamente oscuridad, ni un atisbo de luz, nada. Todo es oscuro y eso le turba, le inquieta, le deja mal. El que no cree en Dios, siempre esa perspectiva de futuro se va a encontrar en algún momento. Mientras goce de buena salud, no le importa nada. Pero luego, cuando se acerca el momento, cuando ya no existe respuesta para él, viene la desesperación. Tenemos otro ejemplo que hoy hemos escuchado en la primera lectura, San Esteban. Recordemos, su última palabra es San Esteban. Dice: lleno de Espíritu Santo, dijo hoy. San Esteban pronunció unas palabras, su última palabra, mientras era apedreado hasta la muerte por su fe en Jesús crucificado y resucitado. Y en esa perfecta imitación de Cristo, San Esteban dijo, mirando al cielo: ahora veo el cielo abierto y el Hijo del Hombre de pie a la derecha de Dios. Con San Esteban, fijemos la mirada en Jesús, de tal manera que nos regocijemos en los momentos duros y difíciles. Y así, hoy que la Virgen María, Reina del Cielo, nos ayude a seguir a su Hijo Jesús, que ha abierto para nosotros el paraíso. Cuando él era crucificado, estaba un ladrón a su lado, arrepentido de todo, y le dice: Jesús, acuérdate de mí cuando estés en tu reino. Jesús no esperó ni un minuto para responderle: te aseguro, hoy estarás conmigo en el paraíso. Ese es mi anhelo, mi deseo. Ojalá sea el de ustedes también. Que así sea.

0: Hacemos nuestra profesión de fe y decimos juntos, creo en Dios, Padre Todopoderoso, Creador del cielo y de la tierra. Creo en Jesucristo, su único Hijo, nuestro Señor, que fue concebido por obra y gracia del Espíritu Santo. Nació de Santa María Virgen, padeció bajo el poder de Poncio Pilato, fue crucificado, muerto y sepultado. Descendió a los infiernos, al tercer día resucitó de entre los muertos, subió a los cielos y está sentado a la derecha de Dios Padre Todopoderoso. Desde allí ha de venir a juzgar a vivos y muertos. Creo en el Espíritu Santo, la Santa Iglesia Católica, la comunión de los santos, el perdón de los pecados, la resurrección de la carne y la vida eterna. Amén. Queridos hermanos, en medio de esta alegría de la Pascua, oremos a Dios con insistencia para que así como escuchó las súplicas de su Hijo amado, escuche también las nuestras.
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1: Por el Papa León, los obispos y nuestros pastores, para que con sabiduría y entrega conduzcan al pueblo de Dios en la verdad y la vida, roguemos al Señor.
2: Te lo pedimos, Señor.
1: Por nuestra patria paraguaya, en este mes de mayo, para que crezca en justicia, paz y fraternidad, y cada trabajador encuentre dignidad en su esfuerzo, roguemos al Señor.
2: Te lo pedimos, Señor.
1: Por todas las madres, para que el Señor las bendiga en su misión de dar vida y amor, y las fortalezca en las dificultades, roguemos al Señor.
2: Te lo pedimos, Señor.
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2: Orerendomíkena ñande yara.
1: Por nosotros aquí reunidos, para que nuestra fe en Jesús nos lleve a realizar obras de amor y servicio, roguemos al Señor.
2: Te lo pedimos, Señor.
0: Escucha las peticiones de los que te suplicamos, Señor, y atiende los deseos de nuestros corazones creyentes por Jesucristo nuestro Señor.
2: Amén.
0: Amén.
2: 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Junto a ellos, ofrecemos nuestra ayuda económica, signo de solidaridad. Todo lo que traemos sea expresión de nuestra gratitud y entrega al Señor. Presentan pan y vino, un matrimonio de Villa Elisa. También presentan alimentos imperecederos, una familia de J. Augusto Saldívar, una familia de Paso de Patria Pilar. Acompañamos este momento cantando.

0: recen, hermanos, para que este sacrificio mío y de todos ustedes sea agradable a Dios, Padre Todopoderoso.
1: El Señor reciba de tus manos este sacrificio para alabanza y gloria de su nombre, para nuestro bien y el de toda su santa iglesia.
0: Oremos. Dios nuestro, que por este santo sacrificio nos concedes participar de tu vida divina, te pedimos que así como hemos conocido tu verdad, vivamos de acuerdo con ella por Jesucristo nuestro Señor.
1: Amén.
0: El Señor esté con ustedes.
1: Y con tu espíritu.
0: Levantemos el corazón.
1: Lo tenemos levantado hacia el Señor.
0: Demos gracias al Señor nuestro Dios.
1: Es justo y necesario.
0: En verdad es justo y necesario. Es nuestro deber y salvación glorificarte siempre, Señor. Pero más que nunca en este tiempo en que Cristo, nuestra Pascua, ha sido inmolado. Por la ofrenda de su cuerpo realizada en la cruz, Él llevó a su plenitud los sacrificios de la antigua alianza. Y al entregarse a ti, Padre, para salvarnos, se hizo por nosotros sacerdote, altar y víctima. Por esto, con esta efusión del gozo pascual, el mundo entero está llamado a la alegría, con los ángeles y los arcángeles que cantan un himno a tu gloria, diciendo sin cesar.

Santo eres en verdad, Señor, fuente de Dios, que santifiques estos dones con la efusión de tu Espíritu, de manera que se conviertan para nosotros en el cuerpo y la sangre de Jesucristo nuestro Señor. El mismo partió y lo dio a sus discípulos diciendo: tomen y coman todos de él, porque esto es mi cuerpo, que será entregado. Del mismo modo, acabada la cena, tomó el cáliz y dándote gracias de nuevo, lo pasó a sus discípulos diciendo: tomen y beban todos de él, porque este es el cáliz de mi sangre, sangre de la alianza nueva y eterna, que será derramada por ustedes y por muchos. Hagan esto en conmemoración mía. Este es el sacramento de nuestra fe.

0: Así pues, Padre, al celebrar ahora el memorial de la muerte y resurrección de tu Hijo, te ofrecemos el pan de vida y el cáliz de salvación, y te damos gracias porque nos haces dignos de servirte en tu presencia. Te pedimos humildemente que el Espíritu Santo congregue en la unidad a cuantos participamos del cuerpo y la sangre de Cristo.
1: Acuérdate, Señor, de tu Iglesia, extendida por toda la tierra y reunida aquí en el domingo, día en que Cristo ha vencido la muerte y nos ha hecho partícipe de su vida inmortal, y con el Papa León XIV, con nuestro obispo Ricardo y todos los pastores que cuidan de tu pueblo, llévala a su perfección por la caridad.
2: Acuérdate también de nuestros hermanos que se durmieron en la esperanza de la resurrección, y de todos los que han muerto en tu misericordia, admítelos a contemplar la luz de tu rostro. Ten misericordia de todos nosotros, y así con María la Virgen Madre de Dios, su esposo San José, los apóstoles, y cuantos vivieron en tu amistad a través de los tiempos, merezcamos por tu Hijo Jesucristo compartir la vida eterna y cantar tus alabanzas.
0: Por Cristo, con Él y en Él, a ti Dios Padre Omnipotente, en la unidad del Espíritu Santo, todo honor y toda gloria por los siglos de los siglos.

0: Y hemos escuchado el pedido del Señor hoy. Crean en mí. Y luego nos dice también, yo soy el camino, la verdad y la vida. Yo soy el camino. Y la consecuencia de esto fue que Él quiere abrazarnos a todos nosotros, sin excepción alguna. Pero nos pide lo que pidió aquel crucificado, a quien le llamamos el ladrón bueno. Acuérdate de mí cuando estés en tu reino. Y Él nos va a responder. Te aseguro, hoy estarás conmigo en el paraíso. Que nos llegue a nosotros profundamente este deseo de querer estar con Él y sobre todo de creer en Él. Esa gracia le pedimos diciendo con todo el corazón, Padre nuestro que estás en el cielo, santificado sea tu nombre. Venga a nosotros tu reino. Hágase tu voluntad en la tierra como en el cielo. Danos hoy nuestro pan de cada día. Perdona nuestras ofensas, como también nosotros perdonamos a los que nos ofenden. No nos dejes caer en la tentación y líbranos del mal. Líbranos de todos los males, Señor, y concédenos la paz en nuestros días, para que, ayudados por tu misericordia, vivamos siempre libres de pecado y protegidos de toda perturbación, mientras esperamos la gloriosa venida de nuestro Salvador, Jesucristo.
1: Tuyo es el reino, tuyo el poder y la gloria por siempre, Señor.
0: Señor Jesucristo, que dijiste a tus apóstoles, la paz les dejo, mi paz les doy. No tengas en cuenta nuestros pecados, sino la fe de tu iglesia. Y conforme a tu palabra, concédele la paz y la unidad. Tú que vives y reinas por los siglos de los siglos.
1: Amén.
0: La paz del Señor esté siempre con todos ustedes.
1: Y con tu espíritu.
2: Y démonos fraternalmente la paz.

0: y fue una súplica de él. Crean en mí. Y este es él, el Cordero de Dios que quita el pecado del mundo. Dichosos los invitados a la cena del Señor.
1: Señor, no soy digno de que entres en mi casa, pero una palabra tuya bastará para sanarme.
0: Que el cuerpo de Cristo y su sangre nos guarden para la vida eterna.
1: Amén. Amén. Cristo mismo se nos da como alimento en la Eucaristía. Acerquémonos con fe y devoción a recibirlo, dejando que su presencia transforme nuestro corazón. Hermanos, les pedimos su colaboración. Quienes están sentados, ayuden por favor a hacer un pequeño espacio con sus sillas, de modo que se facilite el paso de los ministros y de los fieles que se acercan a comulgar. Asimismo, recordamos que la Sagrada Comunión se recibe en la boca con recogimiento. Hagamos la comunión espiritual rezando la siguiente oración. Creo, Señor mío, que estás realmente presente en el Santísimo Sacramento del altar. Te amo sobre todas las cosas y deseo ardientemente recibirte dentro de mi alma. Pero no pudiendo hacerlo ahora sacramentalmente, ven al menos espiritualmente a mi corazón, y como si te hubiese recibido, me abrazo y me uno todo a ti. Oh Señor, no permitas que me separe de ti. Amén.

0: Oremos, Padre, ayuda con bondad a tu pueblo que has alimentado con los sacramentos celestiales. Concédele apartarse del pecado y comenzar una vida nueva por Jesucristo nuestro Señor.
1: Amén. Avisos y agradecimientos. Al término de la misa, les invitamos a colaborar con la rifa del equipo de liturgia, con muchísimos premios, solo 10.000 guaraníes cada boleta. Lo recaudado será para cubrir gastos del retiro. Los lectores estarán en la puerta principal para quienes puedan y desean colaborar. Agradecemos el día de hoy de manera muy especial al coro permanente de la Basílica Santuario por animar la liturgia, así también a los servidores de la Basílica, a los bomberos voluntarios, a la Policía Nacional, a la Policía Municipal. Agradecemos de sobremanera también a los diferentes medios de comunicación que transmiten esta Santa Misa. Saludamos a las peregrinaciones presentes, Parroquia María Auxiliadora de Itapúa, Familias de Paso de Patria Pilar, Familias de J. Augusto Saldívar, Familias de Villa Elisa, las Familias de Limpio y así también a los ex obreros de Yacinetá. A todos y a cada uno un fuerte y caluroso aplauso como reconocimiento por la presencia y por el servicio que se presta aquí en la casa de nuestra madre. A los peregrinos, una feliz estadía aquí en Cacupé y feliz retorno nuevamente a sus hogares. Que en este mes de mayo, bajo la protección de María, vivamos con gratitud el don de la patria, el amor a las madres y la dignidad del trabajo. Nos disponemos a recibir la bendición.
0: Bueno, les pido también sus oraciones. Esta tarde voy de visita pastoral o gira pastoral a la parroquia San Rafael de Juan de Mena, a seguir un poco allí, a visitar a la gente, ver y escuchar también sus necesidades y por sobre todas las cosas como pastor, llevar la evangelización por allí, hacer conocer a Jesucristo para ayudarles a creer en Él. Pellembo de Mina, siempre es bueno la oración. Y así también, como ya se resaltó, este mes es un mes dedicado a María, completamente a María. Y el 31 será nuestra fiesta patronal diocesana. Todo el clero y el pueblo también hemos decidido ese día celebrar nuestra fiesta, ya que para el 8 de diciembre se convirtió en una fiesta nacional. Es de todo el Paraguay. Entonces, este mes nos toca a nosotros, los diocesanos, diócesis de Cacupé. El 31 cae domingo, día de la visitación de la Virgen. Entonces nos preparamos, les pido también sus oraciones y mucha oración y el rezo del Santo Rosario durante este mes especialmente. Hoy 3 de mayo recordamos la exaltación de la Santísima Cruz. Hoy es el curso Ara. Así hacemos llegar nuestros saludos a todos los que llevan de nombre de la cruz o que tengan apellido Santa Cruz. A todos ellos también muchas felicidades y sepan que están llevando consigo el nombre de la Santísima Cruz. Nos disponemos a recibir con todo el corazón la bendición del Señor. Dios Padre, que por la resurrección de su unigénito les ha redimido y les ha dado la gracia de la adopción filial, les colme con el gozo de su bendición.
2: Amén.
0: Cristo, que por su redención les obtuvo la perfecta libertad, les conceda participar de la herencia eterna.
2: Amén. Amén.
0: Y ustedes, resucitados con él en el bautismo por la fe, por medio de una vida santa pueda llegar a la patria celestial.
2: Amén.
0: Y la bendición de Dios Todopoderoso, del Padre, del Hijo y del Espíritu Santo descienda sobre todos ustedes y se quede para siempre.
2: Amén.
0: Amén. Mirándole a la Virgen, le dedicamos un

0: glorifiquen al Señor con sus vidas, pueden ir en paz.
1: Demos gracias a Dios. Y con la mirada devota a nuestra bendita imagen de Topacé Caacopé y acompañando a nuestro coro, cantemos con fervor todos juntos el himno a la Virgen. Acompañamos con nuestras palmas, con nuestras manos en alto, ya pura geo ya te sube, ajá también ya pura geo araña y mereja en este mes de las madres. Ya he hoy supe, gracias madre mía, por ese acompañamiento, por estar siempre a nuestro lado.

acompañemos con nuestras palmas, si es Popetequena, ya ande sirve, ya es Aramó y su pe, ya pura Heibo, con nuestro coro, a ella de Lua, a Oma Eva y Anderejé, a Eva y Sacuaba, Peña de Nenico TV, a Oma Eva, y me voy Jesucristo, y que a tus amas enseñan de ella.

0: ¡Viva la Virgen de Cacupé!
1: ¡Viva!
0: ¡Viva la Virgen de Cacupé!
1: ¡Viva!
0: ¡Viva Jesucristo nuestro Señor!
1: ¡Viva!
0: Ya llevó peteja taponada en su pecuera ahora.
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audiencia de la 920 Amplitud Modulada, la Radio Nacional del Paraguay. Muy buenos días. El gusto y la satisfacción de compartir otra nueva edición de tu programa de los domingos. Esto queremos llamar este especial de Fabián López. Y abrimos el telón imaginario con Arnaldo Grau, este telón imaginario de este escenario, con la oración diaria a la Virgen de los Milagros de Cacupé, a la oración diaria a Dios Todopoderoso, con el Tupací Marangatú.

Gustavo Yondesunde cogiera por la intensidad de esta canción que marcaba el comienzo de nuestra programación de todos los domingos. Nuestra oración diaria al Dios Todopoderoso, a la Mamá María, un domingo especial, porque el domingo es el día del Señor. Vaya a la mitad de Pijare de Sanje, de Pijare de Sanje por agua, ese Pijare de Sanje por agua, gracias a Dios. Y me llegó año 10, este día domingo 2 de mayo del 2026, lo mitad. Cuijan Buente Culi, día del obrero, ya de Araguazú, entre los estados tapizados, sacrificados, trabajadores de escuela, Uñá, Cuimbaé, Oñejaba, coñando en el estado Paraguay, Ombo Gacuá, coñando en el estado Paraguay, Ombo Uberjate, donde esté en vía popular, un pibe. O país se va a estar en vía popular, y lo mitad. Y ahí cuajá, esas estadas, oñita pisada, oye, sacrificaba, o iba. Bojío Seba, alguna vez en otro país, colectivo mío, colectivo vio Pamba, que no es un jefe, y trabajo jefe. A lo mío, hay un homenaje, lo mita, en el homenaje, a ver, en el programa, si no lo pide. Adentro, está pisado, o más pobre, que no es un coño, en el Paraguay, ya voy a dejarte en donde. Operaba y que tu esa coño, en el Paraguay, ya voy a dejarte en donde, en progreso. Porque ya de impuesto le pues coño entero más ya yogua lo mitad, ya de trabajo le pues coño entero más ya yogua, entero más ya yapó lo mitad. Entonces, nuestro homenaje, nuestro respeto a las personas trabajadoras, a las personas que hacen posible que este país vaya adelante, que este país, que haya circulante de dinero en este país, porque te envía por un video como va a lo mitad. Allá en homenaje a BI, ya de maestros, allá de maestros, fuera de lo mitad. Que está por ahí en duda en entidad en homenaje a los maestros, en homenaje a las maestras, a escuela de ahí, tapichacuera, o cooperaba y que con esa, o ya hoy ve educación y en el estame, que con esa ya come formación académica y en el estame, escuelas a colegio jaro, pilomita, escuela, pero y bueno, ya en mi escuela ya huera y que con esa, mi sí vive. Oñe Perú, oñe Perú, oñe forma, oye educa, que con eso le cuajo, y que con esa, termina mi colegio, hasta el sexto curso, así ya, 18 años, oñe Perú, oñe tu pecado, y andesa, o va a pujar un parupi, que con eso, oje, yo cabe incapacidad mío, parupi, oye, para pujar, y su que es mi el epicuere, ja, un mía, mi tembia, pongo, oye, ya pongo gracias a los maestros y a las maestras, acuerda, los primeros formadores de nuestros hijos allá afuera. Y andé ahí, y andé a Pipe, y a formar a la gente de familia de ella. Ya ve moral, educación, respeto. Pues allá andé a Pipe, y me dije lo mismo. Ay, o capa que tú la maestra afuera, pues a las 5 o 6 años, y ella andé a Pipe, algunos 4 años, y ella hubiera jamás. Ay, oye, formamos en las escuelas, o como en los colegios. A hubiera la posibilidad, ojo, de formar universidad, facultad, pues. O si no, mando medio, dedica tu jaice la mitad, pero lo importante, aportarlo bien para este país. Por eso, nuestro homenaje a las maestras y a los obreros aquí en nuestra programación de este especial de Fabián López.

Dolores Ferrer Mata, hubo un debe ser maite y decía esta canción, Se cuaderno se ingue mí, de Benito Varela Sanabria y Divino Velázquez, Grupo Génesis, la voz de este servidor Fabián López. Es el homenaje del alumno agradecido a la maestra. Es el homenaje del alumno humilde, el campesino alumno que le promete a su maestra sea ni género motí, decía, y agradeciéndole por la educación, por la formación que le dio. Ahí no hay ya de campesinado paraguayo lo mismo. Ahí se va Purajeiru vive, ahí se va Ñeibo Tiru vive, me ella huye, Pembo de Jara, me lo mismo. Pembo de Jara, o ya pueda que se vea los primeros pasos, y que tomo esa, o guatá en la educación. A prometer eso de que no motivo a hija su vez lleva a través de la formación. No terminar y ese primario, pero Anicene se lo motí, decía esta canción. Emotivo homenaje a las maestras. Añadiendo a Curajé, maestra Pegua me meté, añadiendo a Tajina de Curajé Mía, veía a todos los obreros, a todos los trabajadores. Entero este amba a pujar a Pegua, no mita. Cuñaja Cuimba, a nuestras amas de casa, mi hoga pipe oputa, omba a po. Humillado añadiendo homenaje, añadiendo respeto, lo mita. Cuña Caraí, cuña Taincuera, oputa, hoga pipe. Ah, Caraycuera, como está más ahí, que se vende, o sea, ahí la cuña Caraycuera, o más, pues allá. Para toda la gente que queda a administrar la casa. De todos los días, un puja oía lo mitad, ajá. Cuña Caraycuera, o jacuera, un puja oía, jacuera, jacuera, último, pero oye, no, que allá. A un miedo ganando homenaje y de respeto, porque gracias a ese sacrificio, y gracias a esa vación de humano, oye, ya por la. Con Paraguay y por allá y hemos viajado con ella está y que a tu jaiza lo mitad hoy un día pa o yo pobre o yo llevar lo mitad habrá un importante tri ya me oye pues venía en el tiempo con ella está menguará ya de familia penguará tú sí te iba a mi amiga lo mitad a ver siempre con domingo pujar el bebé ya oye yo pero lo mitad y por allá y por la beta te haya llegado siempre lo mitad positivismo ya le cojan peña nega pues tu ya le mando ahí le cojan ahora porque ya debe cojan de sí cojan de hermana cuera oye sacrificada y familia cuera oye sacrificada oiga pupe que son las amas de casa mío pues oiga ver ja oya pope patria o educado y familia cuera lo mitad pica tu jais o formame ya jaisape moralmente o formal que tu jamuesa oye en bohemia su educa pero respeto o gapupe va esa pepe calle y cuana va esa pepe o cajale y cuana pillandero gapupe lirie es la educación es la formación que hace la familia que hace la mamá que hace las hermanas en casa y eso es demasiado importante por eso nuestro respeto también a las amas de casas a las que quedan en casa a administrar la familia así como el respeto a los padres que salen a trabajar a los padres que se sacrifican todos los días en levantarse temprano algunos trabajan de noche las personas de guardia de seguridad aquí en la Ley Nacional tenemos compañeros y compañeras que trabajan de seguridad de 24 horas de rotación a 12 horarios quizás sacrificio algunos me avisan los ni casetas no voy a pujar fue un vapo allá oña que vamos a resguardar sereno y yo resguardar y me jape ay sacrificio y no voy a lo mismo leí fácil mala de mi apoyo pero lo importante con sus amigos y algo por ahí bebé ni han dejado la seguridad que está con allí pues voy a que la trabajo le cae y veo con gato pa así acá te entregues ese el camino que da cabaña deja de la seguridad que moje los tolales veo Arnaldo Grau llamo a intimidad Arnaldo Grau de felicidad de mantener a de ahí a entre los detalles de compañeros allá de compañeras que es Radio Nacional del Paraguay Peguá entre los detalles van a felicidades en nombre de la señora directora la doctora Carmen Sabralde felicidades directora felicidades a los compañeros de trabajo a las compañeras de trabajo quienes
siempre nos acompañan, siempre están con nosotros aquí en Radio Nacional del Paraguay. Que viene ya de mañana la seguridad, y pues viene en tu país, ahí va, eso va a lo mitad de seguridad, un vapo, va a voy a sacrificar, va a esa va, y pues ande tope escribí, dice y visita a mí, vende que a tu o complacente que a tu y obligaje ni es porque ojas a paso de tope escribí, ojas a paso de sacrificio. Un día era sacrificado un trabajador, ya no está me guan, ya no está me o aportaba y que a tu jamuesa, a ver, oye, ya no está para guay, ya voy a dejarte en donde. Por eso seguimos aquí en Radio Nacional del Paraguay 920, Radio y Televisión Nacional, Canal 15.2, Canal de Aire, Radio Nacional del Paraguay 920.

Eso a todos los, a las personas que trabajan en la seguridad privada, en la seguridad pública, que es la Policía Nacional también. Hay un tema en versión de la Asociación de Ciegos del Paraguay, rondando la ciudad en mi archivo, que también habla de la seguridad de la Policía Nacional, del trabajo de la Policía Nacional, mi querido Arnaldo Grau. Amigo, ya puede leer ya que todo ese ya me es un homenaje a lo mitad. Ya anduvo el 30 de abril, ya Casimira Ortega en mi época. Ya Casimira se valle, me ha ido a Gabo Pucabu, mañana de viejo, anduvo, ay, pura hey. Ah, pues está más, para la historia, pues está más para el recuerdo. Don Anselmo, aña Miriam, me ha mandado y me ha dicho, oye, pues acá hoy en de hoy, ah, y en el 10. Porque es el actor, su mamá, la ya Casimira es la mamá de Aña Miguel, y don Anselmo Gatula, doña Casimira, compañero de mucho tiempo, era su esposo en Virecuella allá, porque siempre se van a llevar en cuenta o construía que dos familias maravillosas como Milciades y Chale y doña Miguel, pues, estaban los nietos. Ya anduve el 30 de abril, Fabián López, pura hippie. ¿Sabes, amigo? Ya vamos a ir ya, a todos los obreros, cocuereros. Ya en duda hay una cara de Jorge Arrua, ya vamos a mandar a ese cocuero, ponte ya, ¿cuándo van a ir ya? Va, ya vamos a mandar a ir. Así, ya, ya, ya, Andrea. Jorge Arrua, ya, ya, ya, ya, ya, ya. A ver, te Feliciano Méndez, amigo, ya. Constantina, en Encinita, y me voy a poner acá, y gainamos, y te la hago una como esa. Ah, pero no ponemos, el gainan de, ya homenaje a mí, a doña Gladys, del 1 de marzo, profesora Gladys, educadora guapa, luchadora, con don Miguel, con Ivancito, también nuestro homenaje a la profesora Fanny y don Salomón Jiménez, que ya se jubilaron. Ya se jubiló la profesora y está ya Ángela, la nuestra profesora, acá ya de limpio. Era, acuérdame, ya me puse a música caria, la música pora, a enterorera, ya voy a Juan Lomita, ya está por Juan Oño en la escuela, con Domingo Rodrigo, Domingo por ahí, Domingo 3 de mayo, hoy voy a venir, 3 de mayo, si allí ese es el 2, allá está Saimi, cruz para ahí, de Yande, ya la cruzó, ahora ya no maite, hija, ya no morajina, va. Me ha dado vitoria, ya puedo ir así para llegar, o preparaba la vitoria así para allá. Fijaros, y en Boeja, la cruzó, ahora va. Y en Boepa, allí por la cipa. Ah, ya una cipa cocido, después ya en Bahía, ahí lo miré. Ya en tradición, Paraguay me mandó un oye, ya po. Entonces, ape mandé, oye, ya po, ape mandé, un mío a mi, ya está por año en día, cuidado en familia. Ya yo tomo papá como vecino, ñañembo, ñamo morato pame, ñamunga cuave y piñan de hielo, bien lo mita, ñamunga cuave y ya empeñando en borajú familiar, va muy importante lo mita, vínculo familiar, vínculo vecinal, oye, va de ya perdea, piñan ya tu mami, ñañembo, para mí, oño en día escuela, ya voy, ya hasta por ya visita pejas en mía, ve. Ya, mi amor, ya, güey, como el corte de miedo, mi taña, ambos asas sueñan de pobre y ya es a mí. Ya me, va a poner, llegando a usted, lo mitad. Acá siempre, ya ve mensajes, si hay purúa, ya lo mitad, a usted, o para Ubi. A pase el programa, a Ubi, a ella. Ya me, va a poner, lo mitad. Va a poner, llegando a usted. Ya me, por ahí, llegando a usted. Allá, ayer, güey, va a poner, antes de ahí, ya recibiste lo mitad. 920 amplitud modulada, Radio Nacional del Paraguay, Radio y Televisión Nacional, Canal 15.2, Radio Nacional, Radio y Televisión.

El homenaje respetuoso, el homenaje sincero a nuestra Policía Nacional, a la Seguridad Nacional. Rendíamos homenaje a la seguridad privada con Ñandeja de la Seguridad. Y ahora rendimos el homenaje muy especial a la Policía Nacional, tanto a varones y mujeres, quienes velan por la seguridad, velan por la seguridad de este país. Mañana 20 años de Policía Nacional, en el día de los 20, pues Jalecue, Arascuepe, mañana te debo ahí, Ñandereje, mañana te debo por la misma, por este mismo país. Sacrificio y la de trabajo, algo por ahí me dice, ya guálleme o qué, a la policía lo que. Ese es el este mensaje. Rondando la ciudad de Arnaldo Llorén, en versión de Rufino Acosta, con un colega no vidente de Altos, el alteño Rufino Acosta, dirección musical de Mario Tazú, otro colega, tecladista guapo. Ay, señor. Así cándalos de así, lo, volumen 2, Asociación de Ciegos del Paraguay, Lomita. Ahí na, nuestro homenaje a la Policía Nacional. Así le sabemos, Lomita. Su homenaje muy especial de Icara Iguazú. Siempre oñembo que gañan de Iquera, siempre oñan en 10. Siempre y así a este programa. Vamos, Germán Rodríguez. Le damos mucha felicidad de Icara Iguazú. A Guilleman de siempre leñe a Jagüeres y Catonesa coñan de estar Paraguay. Ahí ya huérjate en donde es. Vender de Caraí trabajador, Caraí leña, día y noche en Baposa, mi hoja. Le mete en Viapolo mitame, para ponerlo mitame, en Viapolo, y me a pegar. Tú hiciste imba de Caraí, dije, bueno, tú hiciste imba de vender en Viapó. Es demasiado admirable hacer de esa manera patria. Y nuestro homenaje para ti, para tu familia. Que Dios y la Virgen te bendiga siempre y que te dé salud y prosperidad, amigo. A ver, caray, Tomás, lo me veo maite y mía, maite, va a ser Ipanema, ¿sabes? Felicidades, manda caray, Tomás, mañana, yo pido y suela, pero va a imaginar, si no prepara un mandazo, o va, yo llevo a poner a la gente, ay, Bonifacio Rolón, ¿sabes? Bonifacio Rolón, ahí tiene caray, Guazú, o más poa, ¿sabes? Me da tembia poa, pichacuera, ¿ves? Ah, siempre a maite. Moascue del Paraguay, voy a pues aquella de Cari Bonifacio, Cari Boní, felicidades, mandarle en Bayanas, amigos, Añuanes, familia escuela, a Coya Viteco, Poa, Piaguapu, Design, de Cojaro, mis amigos, Bonifacio Lolón de Bayanas, Añuá, Jorge Torres, ni Antonio, ni, ay, espera, no me llamo, Jorge Torres, ni ya yo hice nada más, pues, el trabajo ofrece hace. A esa fija que te digo que vamos, usted 40 años de mamá, pues Jorge Torres. Esta Jorge Torres, daña. No pone ahí ese Jorge Torres. Ya, Antonio Andy Baña me su. 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Pero bueno, ¿por qué? ¿Por qué? Después iba allá. Y por ahí, por la verdad. 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

En el rancho Guipe, el guapire pitucú decía esta canción. Voy a dejar a Moriejú, voy a dejar a Caraguape, de don Victorino Ruiz, un poeta de Nueva Colombia, poeta de más de 90 años, y un servidor de Fabián López. Y es el sentimiento del campesino, es el sentimiento de agradecimiento del poeta hacia la maestra campesina, hacia la maestra Ocaraguá, esa maestra sacrificada que caminaba antes kilómetros y kilómetros para ir a dar educación, para ir a dar formación en las escuelas. Y ahí cuando dice, mago la maestra mía, mambre, guata, hay mago una vez, cuña cara y cuera de hoy, cuña taicuera de ahí la maestra, y bien la cuimba, ¿vale? Y vamos allí a poco con poesía, pero queda en el sentimiento, queda en el agradecimiento a las maestras sacrificadas de siempre, con este embojejara o caraguape, con este embojejara boriajú, pepe, y ya, mire, yo me estoy poniendo así, no aquí, a cuan, así, ojo, a guapta, ojo, kilómetro, le que tomo eso, un jefe, embojejaope, un jefe, escuela, lupi, hoy cual cape, boepi, hoy cual cape, educación, ya en familia, escuela, para ellas, nuestro homenaje de cancionero, aquí desde Radio Nacional, aquí desde Canal 15, puntos, Radio Nacional, Radio y Televisión Nacional del Paraguay. Ahora, en la hablando de don Victorino Ruiz, don Amadío Arte, siempre ya de oyente ahí en Nueva Colombia. Ahora, ya pues acá, siempre ya dejé el compañero Nelson Duarte, compañero de siempre, es amante de la música paraguaya, amante de la cultura paraguaya.

general del Paraguay. Hasta que es importante lo mita. Ya es joven, ya en Baea, ya monga cuapa, ya en Baea, ya en Cualcaña, en Baea, ya en familia, cuero de lo mita. Ya en duro la de Toña, en duro la cumbia, ya en duro la ya de polca paraguaya, ya en duro la ya de guaraní, ya en duro la ya de guaraní. Doña tía, ya en guaraní, ya en guaraní, porque Paco ya en Taco, ahí en uno de los países, o huerecoa, mocoñe, castellanos a guaraní lo mita. América Latina es uno de los únicos países en España que es orgulloso de lo mismo. Y a mí que estaba bien de librar y las guerras, las dos guerras grandes. Y a mí oye, pues aquí que nos enseña a defender con quienes están lo mismo. Entonces, debemos inculcar siempre eso a nuestros jóvenes, a nuestros niños, que deben tratar de amar, que deben querer el guaraní, el castellano, que deben escuchar y querer la polca paraguaya, nuestras tradiciones, ñan de Yeroquí, ñan de Enviú Paraguay, ñan de Tereré, ay, pete, la poli de yo llego y no va, ñan de Baego va, ñan de estilo y te ves. Todo saludo a mina, que era ahí, voy a Jaraguazú, voy a Moité, Boscabe, Francisco Javier Cuevas Ortiz, profesor, ahí de Mine Baera, Añoa, mucha fuerza. Bendiciones, mante. Pues gente que tiene que estar, que jamás va a poner la paz, ya un pase hora, se queda ahí la mitad. Eso me hago con de oyente, pero disculpe, sí, compadre, pero son la ñanduila, ese despertador, y hacemos va en el momento. Entonces, año a mí de más hermoso, año a mí de su azul, de izquierda, año a mí de uy, así. Ya que sube a vamos a ir a llorar. Prohibido, y lo que hay guas allá. Hago cuñaca de cuá, me hago las 3, las 4 de la mañana, me hago caí juma. Ahí veo por detrás. Las 9, las 10, ya te más ahí, oíne. Me chapaba, oíne, wey. Ahí, bueno. Exactamente. Ya hago así, ahí nadie en Colombia. Haga, y en el tiempo, bueno, escuela, tiempo, pero haré América 4. Ya, hice lo mitad, a ver. Y ando, mira, escuela, tiempo, pero haré América 4, ahí. Tengo un baitela, a esa para la mitad y cuidado, jugar la pie con tacuña, con mala tiquizuela, o yo tuque a mimi, o yo ya piti, sabe, o yo ya pido borrador, bebé, algo. Es parte de nuestra idiosincrasia plaga, ñañene, también hoy, ¿cuándo con los baitela vamos, bebé? Y no me dejo, ya, bebé, a mí en América 4, bebé, coca, tú te dices, bebé, de archivo, bebé, querido Arnaldo Grau. Ya llevo para terminar Arnaldo Grau. Hago la abril de la radio, hago lo como puede andar con Aina, que a todos esos, pues, y un buen operador y paciencia, te llevo a ni un titiñón, porque hoy cuando lo allí, pues, entonces, eso es, bebé, un segundo que te iba a enseñar, eso es, seis, bebé, entonces, lo he mandado a entonces, hay cuapa y tela, sí, hay cuapa y tela, si hay potada, mañana es oyente, cuero y potada, felicidades, mande mi talosú. En el Catu Puente Guinea, pues agradecerle infinitamente al señor director general de medios, don Héctor Riveros, que está cuidando, Hugo Venancio y Alani José Manuel Radio Nacional, agradecerle el respaldo, agradecerle a la señora directora, a la doctora Carmen por el respaldo y a todos los compañeros y compañeras que me permiten estar todos los domingos de 9 a 10 de la mañana con ustedes. 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

y así hablaba. En la composición musical de Hino Méndez, en versión de América 4. Es la vivencia del paraguayo, es la vivencia de los niños y niñas paraguayas en las escuelas. Y más obesa. Oye, voy a pope, lo mitad, yo ya pitiza, pero yo esa pleo, yo no me tirá. Esa era la historia de antes. Y que don Hino Méndez impregnó en una poesía y lo grabó América 4. Ah, pues está historia, hablo. Ya grabado y yo, pues está historia, venía en Duan, a lo mismo. Entonces, a todos los que acompañan nuestra programación, muchísimas gracias. Entró, tea, y anden en Duan, año agua suja, agua y llévante. Gracias por hacer el sacrificio de escucharnos, de estar en compañía de nosotros siempre, los domingos a partir de las 9 de la mañana, a lo mismo. Ya, y te digo porque es año hindú. Ay, hoy retorno en goblado de DJ cual ñanene du jalomita. Naña y meñane año. No estamos solos, por eso lo estamos muy felices, muy contentos, porque siempre recibimos el reporte de la audiencia de cada uno de ustedes quienes nos acompañan todos los domingos. 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El nombre del amigo Jorge Arrúa, queremos homenajear a todos los agricultores del Paraguay. 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Ahí fácil, la gente la tenía, pues vuelvo y lo mismo. Tenía por hui. Lo vistando que yo vino al mercado, su lugar ahí en el MIT, y en el respeto, y en la admiración, entró este acocuero. Va, pues, viejo, cueve, hermana. El nombre del amigo Jorge Arrua. Jorge Arrua, siempre un va por la cocueve. 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Pero es importante lo mismo. Ministerio de Agricultura yo hueru Paraguay peco ape con ya ne y en de Ciudad Guasupe ofrecer el producto de nuestra gente. Ah, pero yo venderlo mitad de producto, o venderle guasumí, o venderle y pavo y pemí, uremí. Entonces, demasiado importante es que está haciendo el gobierno del Paraguay de Santiago Peña Palacios y don Pedro Aliana, el señor ministro de Agricultura y Ganadería, don Carlos Jiménez y el equipo completo del Ministerio de Agricultura. Porque el equipo de Coño es donde estoy llamado, pues. Siempre hay que trabajar en equipo. A un día para allá y tirado, man. 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Una vez que tomo ese y por ahí yendo. 920 amplitud de modulada. 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
1: Aparece ya en un cuerero pura gelo, mitad. Dudo Mora Villalba, Antonio Aguilar y su cuarteto Venus. Aplauso para el amigo, ay, señora, compañero Arnaldo Grau. Allá, allá, más ahí para cuerero, mitad. Cuando ya había sido ya, ya jamás jugaré, lo mitad. Ay, cobre, venga, me llamo tita, mi querido Arnaldo Grau. Ay, ya ando en un punto de paití, ya y cobre, ya yo escucho, ya y cobre, que nada, ya yo visita, ya y cobre, que nada. Ya, guaje mío, yo joga, ya carumí, ya tere de mí, ya a mí hoy un día lo mita. Ya y cobre, ya asada de la ola, le paga, ya lo mita. 0982-58-6338. Pero viñime, ya acompaña el programa, ya tú, ya año, no, ya año, muy bien también lo mita. Ya yo, paití, ya yo, yo, gracias, mante. A Guillente, lo esté, a ver, ya te llevas a tu pasión. Hoy por Pama Vive, Anga, domingo, ya yo tomo llegué a la mitad. Feliz domingo, feliz comienzo de semana para cada uno de ustedes y nosotros. Bendiciones, muchísimas gracias, buenos días, permiso.

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Al verte con alegría día tras día, renuevas nuestro amor, esperanza y fe.

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0: Muy buen mediodía, queridos oyentes. Bienvenidos a la 13ª edición de la temporada 2026 de IPU Paraguay Juventud y Cultura, aquí por la 920 AM, Radio Nacional del Paraguay, desde la ciudad de Asunción. Estamos al aire cuando son exactamente las 12:02. Les habla el presidente actual y percusionista de la Orquesta Filarmónica IPU Paraguay, el profesor licenciado Mario Tommy Verón Báez. Y también recordarles que la Orquesta Filarmónica IPU Paraguay es la agrupación encargada de dirigir este programa. La misión de la Orquesta Filarmónica IPU Paraguay es contribuir en la garantía de los derechos culturales y garantizar el desarrollo y la promoción de sus miembros en el campo de la profesión musical. Les recuerdo que pueden contactarse con nosotros durante el programa al número 0962-327-976 para enviar sus saludos. También estamos transmitiendo por Facebook en nuestra página, que estamos como IPU Paraguay Orquesta Filarmónica. También estamos en Instagram como Orquesta IPU Paraguay. O también pueden enviarnos sus mensajes y, por supuesto, seguirnos y ver las actividades próximas que tenemos cada domingo con cada invitado. Y también un pequeño anuncio: ya esta semana estaremos ya divulgando, promocionando a full nuestro primer concierto de temporada, que ya les puedo anticipar que lo haremos en el Centro Catalá de Asunción. Sí, entonces también quiero tomar un minuto para también mandar un saludo a quienes construyen el presente y el futuro de nuestra sociedad, a todos los trabajadores cuyo esfuerzo diario sostiene nuestros sueños, y de manera muy especial a los maestros que con vocación y sensibilidad y compromiso forman a las nuevas generaciones a través de la educación y el arte. Espero que hayan pasado un muy feliz día del trabajador y del maestro. Gracias por inspirar, por enseñar y por hacer cultura desde cada espacio. Y antes de empezar, también quiero dar una pequeña promoción de una actividad, un festival que se estará realizando a partir de mañana, que esta información me lo pasó la profesora María Fernanda Zapata, que ya estuvo con nosotros en dos ediciones. Les quiero comentar brevemente, así si lo pueden tomar nota, que se hará la cuarta edición del Festival de Piano desde el lunes 4 hasta el viernes 8 de mayo del corriente año. Y este encuentro académico y artístico reúne a las cátedras de piano de las principales casas de estudio de nuestro país: la Universidad Evangélica del Paraguay, la Licenciatura de Música de FADA, Universidad Nacional de Asunción y el Instituto Superior de Bellas Artes. Y habrán talleres desde mañana, de las 10:30, con el doctor Daryl Frielsen, que es de Canadá. También habrán clases magistrales de lunes, martes y miércoles en diferentes horarios. Y son espacios de formación destinados al perfeccionamiento técnico e interpretativo, abiertos a oyentes. Y también, por supuesto, habrán recitales de estudiantes los días martes y jueves a las 20 horas. ¿Sí? Habrá un recital de cierre a cargo del doctor Daryl Frielsen, con la participación de artistas invitados como el doctor Cruz Almao y la magíster María Fernanda Zapata. Durante el marco del Festival de Piano se contará con la presencia del citado doctor, que es proveniente de la Universidad de Manitoba, Canadá, quien dictará las clases magistrales e individuales durante toda la semana y del festival. Y nada más que eso, entonces ya anoten, por favor, pueden ver esta información y también el afiche en la página del CEMTA. Creo que también la licenciatura de música de la FADA 1 también tiene esta información. Y bueno, para los que quieran participar, escuchar un poco de música, bienvenidos. Y bueno, sin mucho más preámbulo, quiero dar la bienvenida al profe. Te doy una pregunta ya. Primera pregunta, ¿es Lorenzo o Llorens?
1: Lore.
0: A los tres.
1: Lore.
0: Los tres, ok. Le quiero dar la bienvenida al profe, dejar que él se presente. Es docente, asesor cultural, profesor de lengua y cultura catalana. Así que bienvenido, profe. ¿Cómo estás?
1: Buen día, Tommy. Saludos a todas las personas que nos escuchan desde Radio Nacional de Paraguay. Me uno a tus saludos y a tus felicitaciones para todos los boejaracuera, maestros, maestras. También para todos los trabajadores, que no solamente es un día, sino son los 365 días del año, y en el que todos trabajamos y todos somos educadores de las personas con las que estamos, ¿verdad? Un placer estar acá. También traer el saludo para todas las personas, socios simpatizantes del Centre Català de Asunción, y permíteme que también pueda saludar a los estudiantes de las congregaciones religiosas del Instituto Vida Religiosa, que a las que acompaño los días martes, y recordarles que realmente el Evangelio de hoy es el camino que me ha traído hasta aquí, que recordamos el día del camino, nuestro curusua. También felicitaciones a todas las familias.
0: Perfecto. Bueno, profe, yo estaba pensando, ya lo voy a decir al aire, me voy a exponer un poquito. Estaba pensando que este programa se ha dedicado un poco de toda tu trayectoria, tu formación académica, dónde naciste, quiénes son tus padres, quiénes fueron tus padres, y para luego desembocar en el Centro Catalán, donde estás ahora mismo. ¿Sí? Entonces, para que la gente te conozca, ¿podrías comentar quiénes son tus padres, en qué parte de Cataluña naciste, comentar un poco tu experiencia, tenés hermanos? No sé si quieres empezar por ahí un poquito.
1: Che Cataluña, güey. ¿Verdad? O sea, vengo de Cataluña, en el Estado español, ¿verdad? Llegué hace ñandellar años, 33 años,
0: Arrepentido.
1: aproximadamente ahora en agosto se van a cumplir, ¿verdad? Y vine con un proyecto educativo al Paraguay, con los hermanos maristas de la enseñanza, y con ellos estuve acompañando presencias educativas en primer lugar en Coronel Oviedo, después en Horqueta y finalmente en Limpio, conjuntamente con la obra de Fe y Alegría. También he acompañado otros proyectos educativos en diferentes fundaciones, siempre relacionadas con lo que es la enseñanza y la formación de maestros, ¿verdad? Soy de un pueblo del norte de Cataluña. La Pobla de Segur, allí aún reside mi hermana Pilar, mis sobrinos, papá y mamá, Rosario y Francisco, gente muy, muy trabajadora. Dicen que los catalanes de las piedras sacamos panes. No porque hagamos magia, sino porque somos muy tenaces, somos muy trabajadores. Quizás el que habla es el que menos lo puede decir, pero en ese sentido. Aprendí mucho de ellos, también de mi hermana, lo que es el trabajo, fruto de un negocio comercial, una tienda en la que yo me criaba detrás del mostrador, ¿verdad? O sea, salía de la escuela, iba a la tienda, jugaba en la tienda y luego para casa. Entonces, pienso que son esas cosas en la que la verdadera familia es el maestro. La escuela es la que nos educa en ciertos componentes, pero los valores familiares son las primeras y las mejores enseñanzas. Entonces agradezco mucho también el origen de la familia. Agradezco también mucho el origen de donde vengo, de la región en la que es muy importante el trabajar, porque quizás si yo hablo de Cataluña, la gente pues dice, ah, pues no sé, Barcelona, el Fútbol Club Barcelona o algo así, y resulta que Cataluña es algo más que eso. Entonces, el agradecer también el origen, es la única provincia de Cataluña que no toca el mar, ¿verdad? Por eso a veces hacemos la broma de que tanto que Cataluña se quiere independizar de España, nosotros los de Lleida somos los primeros que lo queremos ser, porque cuando nos independicemos, entonces ya Cataluña ya estará en el mar Mediterráneo y ya tendremos costa. Pero bueno, eso solamente como broma, ¿verdad? Y eso es mi origen, me siento muy orgulloso de ser catalán, ¿verdad? Muy orgulloso en el sentido positivo de la palabra de poder compartir, porque somos ciudadanos del mundo, aunque al señor Trump no le parezca, pero que podemos ser ciudadanos en diferentes lugares y en todas partes, poder decir ñanereta, ¿verdad? O sea, entonces el poder compartir y el poder compartir en este país bilingüe como el mío, ¿verdad? En el que el guaraní y el catalán son transversales, son medulares, son lo que nos dan sentido, ¿verdad? Y lo que también nos identifican, ¿verdad? Si yo escucho paseando, no sé, por la calle y escucho una palabra en catalán, pues se me pirimba. Pero lo mismo le va a pasar a alguien que esté pasando por, no sé, la Plaza del Arbre de la Puebla Segur y escuche guaraní. Va a sentir lo mismo, no sé. La alegría que tuvimos con mi esposa ahora hace un poquito más de un año, cuando estuvimos en el pueblo, ¿verdad? De vacaciones, y entramos en una despensita muy misimi, y donde estaban los productos, pudimos encontrar cuatro marcas de yerba mate paraguaya.
0: Wow, qué
1: Y
0: bueno.
1: hasta encontramos poroto, no sé si se puede decir la marca Selecta, pero había hasta el poroto negro, lo
0: Sí.
1: teníamos ahí en bolsita, y decía, ah, mira, no sé, te hace ilusión,
0: Claro.
1: ¿verdad? El hecho de encontrar algo de tu tierra. Y aquí lo mismo, aquí la presencia catalana la tenemos ya en tiempos de las reducciones, la presencia de los jesuitas. Porque los catalanes, los valencianos, los mediterráneos, en teoría teníamos prohibido venir a América, porque como tenemos fama de, no sé, de comerciantes y todo eso, parecía como que nos haríamos dueños de todo. Y en aquella época, pues, ¿quiénes vinieron? Pues vinieron de otras regiones de España, muchos hijodalgo, no tenía nada que ver con el apellido Hidalgo, pero deriva de allí, que eran personas que tenían apellido pero no tenían nada, entonces no perdían nada viniendo a América. Sin embargo, los únicos que podían venir eran los religiosos y los militares de alta alcurnia, ¿verdad? Entonces hay algunos sacerdotes, sobre todo jesuitas, que vienen al Paraguay y que hacen presencia aquí. Y posterior a eso nos podemos encontrar en la época de don Carlos Antonio López, en el que también hay presencia catalana, y antes el último vicealcalde de la ciudad de Asunción, un tal Castellví, que en la manzana de la Ribera se le recuerda como Castellví.
0: Ah, sí, sí, sí. Sí,
1: sí. Entonces Castellví ya era de origen catalán, sí, y luego ya después en la época de la independencia van a llegar algunas personas, algunos traídos por don Carlos, ¿verdad? Por ejemplo, para la parte de artesanía de lo que sería el Palacio de López. Entonces él trae ebanistas, trae unos carpinteros especializados, ¿verdad? Que son los Subirats, que aún el apellido está presente en el país. Sí. Una familia que vino, ¿verdad? Entonces, a partir de allí también tenemos unas presencias. A posteriori de la Guerra Grande, cuando mucho europeo sale de Europa por motivos económicos y por motivos también de problemas con la agricultura, hubo una peste que asoló las viñas europeas, la famosa fiebre de la filoxera, que afectó sobre todo al vino. Bueno, esto es mosto. Aclaramos que es mosto, claro. Lo previo a que el vino, a que el mosto se convierta en vino, ¿verdad? Pero muchísimos que trabajaban en esto tuvieron que salir de Europa y algunos llegan a Paraguay, ¿verdad? Llegan a Paraguay, se instalan. Muchos llegaban a Argentina, a Uruguay. Pero también todo lo que era esa metrópoli que ya se convierte en Buenos Aires, el Gran Buenos Aires, hace que muchos estiren río Paraguay hacia arriba, hacia un lugar muy desconocido y un lugar que ofrecía muchas oportunidades porque terminaba la Guerra Grande y esas grandes ciudades, Pilar, todo lo que podría ser Villeta, también con muchos antecedentes españoles, en la misma Asunción estaban prácticamente destrozadas. Entonces llegan con oportunidades para instalarse. Y un segundo grupo de catalanes llega después de la Guerra Civil Española, a posteriori del año 39, ¿verdad? Y vienen también ya por motivos políticos y algunos económicos. Y podríamos decir que la última gran oleada en los últimos 10 años, también por motivos económicos y sobre todo gente muy preparada, gente profesional que han tenido que dejar sus diferentes lugares allí en Europa para buscar mejores escenarios, hasta incluso para un reconocimiento que quizás allá no tenían. Y entre todos ellos, pues está el Centro Catalán de Asunción, que este año cumplimos 112 años de presencia en el país. No sé si ha sido demasiado la taparará, pero...
0: No. Pero mira, yo tengo una curiosidad. Toda esta información que vos dijiste, profe, yo creo que no todo el mundo lo sabe. ¿Cómo vos recopilaste toda esa información sobre Cataluña y la unión con Paraguay? ¿Cómo conseguiste toda esa información? ¿Cómo sabes todo eso?
1: Bueno, la primera información era el recordar desde joven dónde estaba Paraguay, ¿verdad? Había unos lazos pedagógicos, religiosos entre los maristas de Cataluña y Paraguay. Entonces, desde esa parte, pues ya conocíamos lo que era Paraguay, ¿verdad? Recuerdo que la primera vez que tomé mate y tereré fue en Alcalá de Henares cuando estaba estudiando la carrera de magisterio con tres personas que vinieron de Paraguay a estudiar y
0: Ah,
1: residían con
0: ya.
1: nosotros, ¿verdad? Entonces ese lazo pues ya estaba. Que había posibilidades de venir al Paraguay, sí, había posibilidades de ir a otros lugares, ¿verdad? Que en aquella época, pues quizás yo pensaba que era donde más me necesitaban, pero tuve la oportunidad de venir a Paraguay y prácticamente ya me quedé, ¿verdad? Tuve un tiempito en el año 98, 99, principios del 2000 en Colombia estudiando, formándome.
0: ¿En Bogotá puede ser?
1: En Bogotá, en
0: Bogotá.
1: la Universidad Javeriana de Bogotá, ¿verdad? Fui un poquitito rolo, que les llaman allá. No, no es el concepto de rolo de aquí, pero es un poquito rolo de allá. Y cuando sucedió todo lo del marzo paraguayo, teniendo la posibilidad porque me ofrecieron quedarme allá, yo pensé que mi lugar en el mundo
0: Aquí.
1: era Paraguay, ¿verdad? Entonces también le pedí permiso a mis papás y les parecía que yo podía seguir en el Paraguay y todo eso. También es un momento que yo me desvinculo de los hermanos maristas, de sus obras, y entonces ellos me apoyaron, toda la familia me apoyó, ¿verdad? Y me quedo aquí porque pensé que en ese momento todo lo que había pasado realmente, desde la educación, desde la
0: Y
1: formación,
0: que
1: desde los
0: podías aportar
1: valores,
0: algo.
1: algo podía aportar, ¿verdad? Y yo creo, Tommy, que he aprendido más de lo que he podido dar, porque cada día es un aprendizaje, cada día es aprender de las personas, no solamente desde la docencia, sino desde el pasear, desde el escuchar, desde estar atento, ¿verdad?, a las necesidades. Y realmente yo pienso que, aunque haya diferentes dificultades en nuestro país, puesto en la balanza son más las cosas buenas que las malas. O, perdón, más que las malas de las que pueden mejorar. Y una vez un profesor mío me dijo: "Señor Rubio, lo único que usted puede hacer es mejorar, porque empeorar más ya no puede". Entonces, yo muchas veces les he puesto este ejemplo en todos los lugares donde he estado aquí, ¿verdad? O sea, lo único que podemos hacer es mejorar.
0: Claro.
1: O sea, agradecer, porque además tenemos que agradecer por las personas que lo hacen bien. A veces decimos: "No, es que en Paraguay hay corruptos". Bueno, hay. A ver, los haylos, que dirían en Galicia. Pero también hay personas guapas, trabajadoras, que no salen en las portadas de los periódicos, pero gracias a ellos estamos aquí.
0: Ahí te voy a cortar, profe. Yo quiero más que nada saber un poco sobre cómo fue que nació tu interés en la educación. ¿En qué momento vos te diste cuenta que ese era el camino que querías seguir? ¿Te influenciaron tus padres o por algún docente? ¿Cómo se dio eso, verdad? Porque vos estás contando toda tu experiencia como docente y todo lo que pudiste aportar desde ese campo, pero ¿cómo se dio ese proceso para llegar a lo que estás hoy?
1: Yo creo que la docencia la he vivido desde casa, ¿verdad? Mi hermana Pilar, a la que le mando un saludo, quizás más tarde va a poder ver esto, ¿verdad? Pues fue mi señorita y después también fue mi directora, ¿verdad? O sea que yo las calificaciones las tenía antes y algunos días no salía a jugar a la calle porque ya había spoiler de lo que había hecho, ¿verdad? Pero no, pero con mucho cariño le recuerdo a ella, recuerdo una persona luchadora que incluso por los valores, por los valores mismos de Cataluña, pues se ha esforzado, ha llegado todo. Y mis inicios quizás iban por otro maestro, porque yo entré en un seminario para ser sacerdote.
0: ¿En serio?
1: Sí, aunque no sé si lo parece, ¿no? Pero y en el transcurso de los años y todo eso me di cuenta de que me enamoré de la docencia, que creo que también los sacerdotes también son grandes educadores,
0: Totalmente.
1: ¿verdad? Pero no sé, me enamoré más del lugar donde estaba estudiando, porque estábamos estudiando con otra congregación religiosa, y esos valores y lo que era el enseñar, ¿verdad? Y entonces, para mí, por diferentes carreras que pueda tener, el único oficio del que me siento sumamente orgulloso después de ser persona de ser boejara, de ser maestro. O sea, puedo tener una licenciatura, dos licenciaturas, pero no podía haberlas tenido si no hubiese sido antes maestro. ¿Verdad? Entonces, de allí me viene y intento hacer que la enseñanza sea lo más dinámica.
0: Claro.
1: De contribuir a dar unos conocimientos que pueden ser básicos, pero adecuados al lugar, al cómo, al dónde y al destinatario. Por lo tanto, quizás nunca dos veces el mismo contenido lo doy igual, porque puedo ver el mismo río, pero no, nunca voy a ver la misma agua.
0: Interesante.
1: ¿Verdad? Entonces, sí. Las orillas también son diferentes, el cauce es diferente y el respeto por los estudiantes es diferente. Por lo tanto, no puedo hacer la misma programación con estudiantes que son diferentes. O este año hay una Copa Mundial de Fútbol.
0: Sí,
1: por lo tanto, en los contenidos, en las programaciones, tiene que entrar.
0: Claro,
1: ¿verdad?
0: Adaptarlo.
1: Entonces,
0: adaptarlo.
1: No puedo tener yo una programación, no sé, que algún día fue un color blanco morotí y ahora ya es amarillito sayú de tantas veces que la he presentado la misma. No, no puede ser, ¿verdad? Entonces, me gusta ser, o intento serlo. Los estudiantes son los únicos que me pueden valorar, ¿verdad? Intento ser un docente que esté al día de las cosas que suceden y incorporarlo todo en lo que hago.
0: Perfecto. Y por lo que me habías enviado tu reseña, vos estudiaste, voy a citar un poco, voy a leerlo porque no quiero decir mal algún nombre, en la Escuela Universitaria Cardenal Cisneros de Alcalá de Henares, ¿puede
1: ser? Sí.
0: ¿Verdad? Y después de eso, estudiaste también en la Universidad de Barcelona, puede ser, para el diplomado de maestre de catalán. ¿Cómo
1: sí.
0: es ser maestre? ¿Cómo cuántos tiempos de estudio es que conlleva?
1: Bueno, maestro de catalán es para poder ejercer como docente de catalán. Estamos hablando de mediados de los 80.
0: Okay.
1: Recién habían pasado prácticamente 10 años de la muerte de Francisco Franco en España, en el que, si bien al momento de su muerte pues ya se podía enseñar la lengua catalana, pero hasta esa época era muy complicado, como aquí en algún momento el guaraní, ¿verdad? Entonces, tú podías tener el título de maestro, pero aparte tenías que tener el título de maestro de catalán.
0: Ah, okay.
1: Yo podía dar clases, pero para dar la asignatura, para dar los contenidos, tenía que tener esa especialidad. Y esa especialidad, pues, la hicimos paralelamente a la de maestro, ¿verdad? Fue un esfuerzo de poderlo sacar. Y estoy muy orgulloso de que sea por la Universidad de Barcelona. En estos años, desde que estoy en Paraguay, desde que también enseño clases de lengua y cultura catalana en el Centro Catalán Asunción, hay muchísimas personas de Paraguay que han elegido Cataluña como su lugar, a veces para prolongar estudios, para especializaciones, para trabajo, para vivir, por diferentes motivos. Y a veces me dicen, mira, me voy a ir a la Universidad de Barcelona. Ah, mira. Es la universidad en la que yo estudio. O me dice, me voy a ir a la Universidad Autónoma de Barcelona. ¡Nambrena! Esa es la vereda de enfrente.
0: Ah, ¿en serio?
1: Eran nuestros enemigos acérrimos en aquella época. No, pero hoy en día no. Mi sobrina ha estudiado en la Autónoma de Barcelona y me parece muy bien, ¿verdad? Las dos hijas de mi sobrina y mi sobrina. Y me siento contento cuando alguien me nombra a la universidad. Ahora mismo hay algunos estudiantes, este año, 2026, que están estudiando allí. No sé, por ejemplo, Juan Pablo está en la Facultad de Derecho.
0: Qué bueno.
1: Un saludo también para él. Y otros que están en la Universidad Pompeu Fabra, en diferentes universidades. José, que está estudiando catalán estos días, en el mes de septiembre, ojo, Cataluña P, a la Universidad de Vic. ¿Verdad? Entonces, en diferentes lugares. Y el estudiar catalán para nosotros también era una motivación. Es decir, bueno, no solamente es un trabajo, sino también es una identidad.
0: Claro.
1: ¿Verdad? Y entonces también el poder encontrar que hoy en día también esa identidad pues me permite hacer el trabajo que hago y me permite también el ser traductor de lengua catalana en la Corte Suprema de Justicia.
0: Ah, ¿en serio? Qué bueno. Qué excelente.
1: ¿Verdad? Entonces, no sé, ayer mismo estaba terminando una traducción para una familia que me pidió del gobierno de Andorra. Andorra es el único país del mundo donde la única lengua oficial es el catalán.
0: Wow.
1: Hablan castellano, hablan francés, pero oficialmente es el único país del mundo cuya única lengua oficial es el catalán, ¿verdad? Entonces, estaba haciendo eso. Y poder compartir la lengua catalana desde el Centre Català de Asunción con personas que van a estudiar allá o que han venido de allá y quieren seguir manteniendo ese lazo, ¿verdad? Porque les entra ese texagaú, ¿verdad? O incluso también familias, parte de la familia que se está formando aquí porque la mamá, el papá están allá en Cataluña y en un futuro más o menos inmediato pues van a hacer ese reagrupamiento familiar y entonces quieren también que sepan, ¿verdad? Entonces es una satisfacción y sobre todo porque como te decía antes, Tommy, como el guaraní es una lengua que nos da identidad. Y entonces, por eso en el Centre Català lo que hacemos es una especie de trobada, lo que le llamamos trobada a ese encuentro en el que es gramática, lengua, verbos, pero también es cultura, como esto, ¿verdad? Aprender las tradiciones, las fiestas.
0: Claro.
1: Y es una especie de atuwasu'i, ¿verdad? Lo que intentamos.
0: Perfecto. Y yo por curioso, porque me interesa aprender, ¿qué tan difícil es el catalán? Aprender el idioma.
1: No es masa difícil, no es muy difícil. Qualsevol persona el pot aprendre, cualquier persona lo puede aprender. ¿Sí? Hay expresiones que son muy parecidas a la lengua castellana, a la francesa, al portugués, porque tenemos una abuela común que es el latín, y entonces tenemos expresiones en las que los soldados romanos que estaban extendidos por todos esos lugares, gracias a Dios Trump aún no estaba, uy, ya lo he dicho dos veces, Trump, el latín que hablaban, ese latín vulgar, pues se mezcló con las lenguas vernáculas de los lugares donde estaban, y así surgen las lenguas románicas, ¿verdad?
0: Claro.
1: Y una de ellas es el castellano, otra es el portugués, ¿verdad? Otra es el catalán, otra es el italiano, otra es el francés, ¿verdad? Entonces te digo, estem asseguts en aquesta taula. Estamos sentados en esta mesa, bueno, en las sillas, ¿verdad? No en la mesa. Pero la palabra taula, pues viene del latín tabula, pero en castellano es mesa. Pero sin embargo, las paredes de este estudio están forradas de algo insonorizante. Las paredes de aquest estudi están forrades de un material insonoritzant, bastante parecido,
0: Sí.
1: ¿verdad? Este elemento es el micròfon, en
0: Sí.
1: catalán, en castellano micrófono.
0: Ah, okay.
1: La Orquesta Filarmónica Ipu Paraguay, te lo acabo de decir en catalán.
0: Ah, okay.
1: La Orquesta Filarmónica Ipu Paraguay.
0: Okay. O sea, bastante se puede aprender,
1: Una
0: bastante.
1: persona que maneje una lengua románica puede manejar otra. ¿Sí? Puede manejarla. Y a veces lo que tenemos que hacer es no desaprender, sino incorporar nuevos conceptos. O sea, yo no le voy a decir a alguien que olvide que en portugués esto es una cadeira, porque en catalán es una cadira. Entonces, acuérdate que sigue siendo una cadeira y además es una cadira.
0: Oh.
1: Y además es una silla. O sea,
0: Okay.
1: no olvides para aprender, sino incorpora.
0: Súper. Y profe, para adentrar un poco ya cuando viniste aquí a Paraguay, ¿verdad? ¿En qué año viniste? ¿Puedes recordar?
1: 1993.
0: 93. ¿Cómo fue tu vínculo con el Centro Catalá? O sea, ¿ya estabas trabajando con el Centro Catalá? ¿Te estiraron para trabajar ahí? ¿O vos estabas enseñando de manera independiente? ¿Cómo fue eso?
1: Hasta prácticamente el año 2000 yo no sabía que existía el Centre Catalán, pero no estaba yo en la zona de Asunción, Departamento Central, sino que, ya te digo, estaba en el departamento de Caguazú, después en el departamento de Concepción, y hasta que vuelvo al departamento central, cuando estoy en limpio, y después de limpio me voy a Colombia, regreso, ¿verdad? Que ya te digo que hubo ese impasse
0: Sí.
1: por las actividades que realizaba allá para poderme quedar en Colombia. Pero Vuelvo a Paraguay y al volver a Paraguay ahí es donde ya me instalo en lo que sería la capital. Y en la capital empiezo a trabajar en una fundación de origen catalán.
0: ¿Cómo se llama la
1: En
0: fundación?
1: la Fundación Alda.
0: ¿Y sigue
1: Sí,
0: existiendo?
1: Alda Educa es una fundación que lleva más de 20 años en el país. Saludos para todas las obras de Alda en Paraguay, ¿verdad? Para todos sus responsables, muy especialmente para Alex Losa, su presidente en el país, también catalán, y también una persona también muy comprometida con la educación y con las obras sociales aquí en el Paraguay, que reside aquí. Y uno de esos representantes de la fundación casualmente encontró el Centro Catalán de Asunción y le entró el Texagabú, entró y preguntó por allí qué hacían, tal cosa. Y entonces el presidente del Centro Catalán en aquella época, el señor Ramón Gamell, también saludos para Alicia, para toda la familia y un recuerdo entrañable para don Ramón desde el Celsia, le comentó que una persona que podría contribuir al nacimiento de esa fundación podría ser yo, que en esa época empezaba a dar clase en el centro me pidió Ramón si podía acercarme, ¿verdad? Y entonces yo le dije que sí, que no había ningún problema, que estaba buscando trabajo y que agradecía mucho ese detalle, pero que cuando encontrara trabajo que lo sentía mucho Ramón porque haría eso, ¿verdad? Y me llaman de esa fundación para poder empezar, ¿verdad? Una fundación que empezamos en un garaje.
0: ¿En
1: No
0: serio?
1: éramos Apple, pero sí que empezamos en un garaje y hoy en día es una fundación pues muy muy, muy importante en el país, ¿verdad? Y entonces allí empecé. Como era compatible con el horario de las clases de catalán, a partir de las 6 de la tarde, y en esa época tampoco viajaba demasiado, entonces seguía dando clases. Y siempre le decía a Ramón, año 1900, año 2000, 2001, digo, mira, que cuando encuentres a alguien que realmente pueda dar clases de catalán y todo eso, pues yo no tengo ningún reparo, ¿eh? O sea, cuando me digas tal, y estamos en el año 2026 y ñande yara, aún me tienen que aguantar allí como profesor de catalán, ¿verdad? Y así fue, o sea, eso así fue, así llego al Centre Català también, ¿verdad? También después, ya instalado en Asunción, pues ya compagino no solamente lo que eran las clases, con el poder participar de los elementos orgánicos del centre. Y llegó un momento en el que asumí también la presidencia durante un tiempo, la presidencia del Centre Catalán.
0: En qué año más o menos fui la
1: Y
0: tomaste?
1: ahora mismo me ha entrado la pitopausia mental, pero no sé si fue en el 2006, 2007. Lo cierto es que fui el último presidente catalán del Centre Catalán de Asunción, de origen,
0: O de origen.
1: porque hasta entonces

0: ciertos requisitos que forman parte de las normas de tantos años en el centro o tantos años en algún cargo. Bueno, en la época, y con mucho cariño, porque también recuerdo que el mismo Ramón, pues era una de las cosas que él promovía para poder cambiar. Y cuando tuve la oportunidad, a ver, no, 2006, no, 2016, sí. Perdón, 2016, porque en 1914 hacemos el centenario y allí estaba el doctor Roger Surdemassip, que sigue viviendo en Paraguay. Saludos también para él. Entonces, él deja el cargo y asumo yo. Y en el 2016 habrá sido, convocamos una asamblea extraordinaria.
1: Sí.
0: Para que yo pueda dimitir y presentar una adenda al estatuto para que una persona miembro del centre y no nacido en Cataluña pueda ser presidente. Y el señor Jorge Bosch, que hace dos días fue su cumpleaños, Budapabé Terei, se convierte en el primer presidente del Centre Català d'Assumpció no nacido allí. Ángeles Alonso también fue presidenta del Centre Català d'Assumpció, nacida aquí, ¿verdad? Pero estamos en ese interín, ¿verdad? Entonces también recuerdo también a Ángeles, de familia también catalana. Pero Jorge Bosch formará parte de ese periodo. Y desde entonces, cualquier socio del Centre Català que cumpla las normas puede llegar a ser presidente del Centre Català Asunción. Uh-huh. Era una norma que ya en el Cono Sur, en los diferentes centros catalanes de Chile, de Argentina, de Uruguay, ya no existía. Solamente estábamos nosotros, ¿verdad? Entonces, ese también es para decirte, Tommy, que desde la fundación del Centre podemos buscar los documentos originales, que también me decías de lo de la información de Paraguay.
1: Sí.
0: Encontramos socios de muchísimas procedencias, de muchísimos lugares de la península ibérica, pero también de Europa, rusos, húngaros. Ahora hay una estudiante en el Centre Català que es de origen húngaro, Susana.
1: Wow.
0: ¿Verdad? Y es de origen húngaro, pero también tiene sus lazos con Cataluña. Y entonces, el encontrar todo esto hace que sientas que el centre era un lugar para ese inmigrante, porque inmigrante es el que se va, ese inmigrante que llega y que necesita encontrar algo con un poquito de afecto de lo que dejó para poderse incorporar, ¿verdad? Entonces así nace el Centre Català Asunción en lo que hoy en día es la Manzana de la Ribera,
1: sí,
0: frente al Palacio de Gobierno.
1: Sí.
0: Allí lo que conocemos como el Museo de Historia de la Ciudad, allí funcionaba la pensión royal de un inmigrante catalán, Jaume Margarit, que también tenía la cantina y el restaurante Alberdi, de lo que era el Palacio de Justicia en aquella época en la calle Palma, donde está ahora el Hotel Palmaroga.
1: Sí, bueno.
0: Entonces él tenía esos locales, y un grupo de catalanes que les entró el Texagaú. ¿Qué podemos hacer por los catalanes que llegan? ¿Cómo les podemos ayudar? Nosotros que ya estamos instalados. Entonces se reúnen un 15 de noviembre de 1914, precisamente en esa pensión, ¿verdad? Que quedaba relativamente cerca de lo que era el puerto.
1: Sí.
0: ¿Verdad? Que de allí a PT, ¿verdad? El puerto de Asunción. Y entonces deciden hacer un centro que reciba a estas personas. Y el 22 de noviembre de 1914... En la misma pensión, allí establecen el Centro Catalán de Asunción. Uh-huh. Y

0: al año de fundarse, ya Jaume Margarit ya les cobra la limpieza y el uso del mobiliario de la pieza donde estaban,
1: Sí.
0: que por algo dice que los catalanes somos un poquito así medio prensa, que ya te he dicho que de las piedras sacamos panes, pero
1: Sí.
0: también cobramos por eso, ¿verdad? Tenemos esa pequeña pequeña fama, pero yo pienso que somos ahorradores. No, no, no somos tan yopu, somos más bien ahorradores. Y entonces, de conocer esa historia, cuando llego al Sendre, el dar clases no solamente es dar clases, sino también es, ¿por qué estamos nosotros aquí? ¿Por qué hubiera otros antes? ¿Y esos antes quiénes eran? ¿Y a qué se dedicaban? Si estuviera aquí José Luis Perales, nos diría, ¿a qué dedicaban el tiempo libre? ¿Verdad? Entonces, por ejemplo, músicos.
1: Sí,
0: No sé, Sagalés.
1: claro.
0: Jaume Sagalés. Jaume Sagalés, y eso yo lo he aprendido del profesor Germán. ¿He dicho bien el nombre ahora?
1: Sí, Germán, sí.
0: Por fin no le llamé Gerardo. El del profe Germán, por ejemplo, yo supe que cuando empieza todo el movimiento de la Guarani y Jejú y todo eso,
1: Sí.
0: ¿verdad? A la primera persona no paraguaya a quien se le presenta la partitura es a Jaume Sagalés. Porque Jaume Sagalés llega y Jaume Sagalés se había formado en el conservatorio en Barcelona. Entonces ellos, que eran músicos, la mayoría empíricos, entonces le van a pedir, no sé, ese asesoramiento a él, para
1: Sí.
0: decir, ¿y qué te parece esto? ¿Y si tiene contenido? ¿Y si tiene forma? Y entonces es el primero que empieza a tocar en un piano esas partituras. Y recuerdo también, en ese nacimiento de la guarania, no sé si qué parte histórica tendrá, pero don Bayovera, de la familia Bayovera de Trinidad, que vive en la calle Juana Pabla Carriño, al costadito del TEI, lugar donde también me acogieron como docente, y él era de origen catalán, nos contaba que cuando era un mitaixuri, ¿verdad? Pues iba al almacén Cañizá, donde se reunían bohemios de la época, Darío López Gómez Serrato era de por ahí
1: Ah.
0: cerquita, PT, ¿verdad? Y se reunían allí para hacer sus guitarreadas y hablaban y de esas cosas. Y él nos contaba a los chicos del TEI que él escuchaba por ahí que lo de la guarania, que parte de una polca, los músicos decían que tenemos que inventar algo para bailar más tiempo con las chicas, para que durara más
1: Mira.
0: tiempo el baile. Lo digo desde la inocencia, pero también desde la picardía de la época, ¿verdad?
1: Claro.
0: Entonces, él contaba eso, dice, entonces tenían que hacer una música que fuera así tipo como los vals, que durara más tiempo y que me permitiera poder tener
1: Sí.
0: abrazada a la muchacha más tiempo. Entonces la
1: Claro.
0: guarania daba todo ese tiempo. Entonces también saludos a todas las familias de Trinidad, Bayovera, los Cañizá, que están por allí, ¿verdad? Y estudiar eso, después conocer algunos lugares que a veces de casualidad pasas por un lugar y ves un nombre y dices, este nombre me suena, ¿verdad?
1: Sí.
0: No sé, Ballard, Clarí, Bragulat. Entonces piensas, ¿y este señor? No sé. Encontrar estos nombres y dices, ah, bueno, pues este era abogado, este era constructor, este era pintor. Este, Rius y Jorba, pues eran comerciantes. Gamay eran comerciantes. Entonces a partir de ahí ir
1: Vas
0: entrando un
1: uniendo.
0: poquitito para atrás, para atrás, para atrás, y empezar buscar si fueron socios del Centre Català. Buscar ese libro de actas.
1: Claro.
0: A veces encontrar esos materiales, lo digo con mucho cariño y mucho sentimiento para el mismo centro, en lugares insospechados donde aparecieron por allí y porque en alguna época alguien decía, bueno, pues las cosas viejas hay que tirarlas. Y no sabemos lo que ha podido pasar. Y encontrar, por ejemplo, y eso lo hemos visto con vos, no sé, partituras.
1: Partitura y sí, partitura ya
0: Partituras escritas a
1: a mano.
0: mano, ¿verdad? Para interpretar allí en el centre y con la interpretación vocal coral, para el coro del Centre Català Asunción, nosotros le llamamos L'Orfeó, que también este año cumple 112 años. Habrá coros que se fundaron antes en Paraguay, pero actualmente es el coro más antiguo que hay,
2: sí.
0: ¿Verdad? Que esperamos que en los próximos días pues que empiece a funcionar en el curso actual. Y entonces el hecho de buscar, patear las calles, encontrar cosas de casualidad, a veces también, como soy un poquito así rata de biblioteca, me piden mis servicios o contratan mis servicios para ordenar archivos, bibliotecas particulares. Cuando no estoy en el centro, pues hago eso, ¿verdad? Familias, incluso alguna familia de origen catalán. Y al hacer eso...
2: Te encuentras con cosas.
0: Encuentro cosas. Y eso me permite acceder a otro dato. Y no por... A pesar de que colaboro también como asesor cultural del Centre, pero también como contribuir para el Centre, el poder hacer eso. Y tenemos un proyecto muy, muy bonito que se presentó hace 2 años desde la Junta del Centre Català de Asunción, con presencia del delegado de la Generalitat de Cataluña en el Cono Sur, a las autoridades paraguayas de la Secretaría Nacional de Cultura y de la Dirección de Cultura de la Municipalidad de Asunción, ser un proyecto de la petjada catalana, la pisada catalana, ¿verdad? Hacer como un mapeo de los lugares donde hubo presencia catalana, sobre todo en Asunción y en el departamento central, ¿verdad? Entonces, aquí, a ver, estuvo Rius y Jorba, pero al lado había una tienda que era Los Angelitos y que era una familia que procedían de Menorca, Països Catalans, y tenían una zapatería. Quizás ahora ya no está ese local, sí. Y hay otra cosa, hay otro establecimiento, pero ¿cómo podemos dejar constancia de eso? ¿Verdad? Agradeciendo también el trabajo para el Centre Català de personas como Margarita Durán y Estragó, insigne historiadora paraguaya, origen catalán por los cuatro costados de Margarita, ¿verdad? Y que también ella ha contribuido mucho a la historia del Centre Català,
2: claro.
0: Y ayudarnos también a ubicar, ¿verdad? Y esa presencia quizás más adelante poderla hacer extensiva a otros lugares, porque tenemos presencia catalana en Concepción, tenemos presencia catalana en Paraguarí, tenemos presencia catalana en el departamento de Casapá, ¿verdad? En diferentes lugares, ¿no? Pero al principio... En catalán decimos a poc y bona lletra. Despacito, ¿verdad? Al estilo Luis Fonsi, ya que tú eres músico, ¿verdad? Despacito y con buena letra.
2: Claro.
0: ¿Verdad? Entonces ese es un proyecto. Y en ese también a veces los estudiantes, las personas que van al centro, se involucran y viene alguien y dice, profe, de lo que nos hablaste el otro día, he encontrado tal cosa y te traigo. O he encontrado un vecino mío que conoció a este señor que vivió en tal lugar. ¡Pum! Para allá vamos. ¿Verdad? Entonces, hacer este ñandemantella y apota entre todos, ir haciéndolo, ¿verdad? Y poder, no sé, esperamos que podamos terminarlo, el poder hacer este mapeo y poder ofrecerlo desde la Secretaría Nacional de Turismo, desde la Senatur, desde la Dirección General de la Municipalidad de Asunción.
2: Creo que también cultura, claro, también.
0: ¿Verdad? Poder ofrecer a la ciudadanía en general y que haya personas que digan, mira, puedo hacer este recorrido turístico.
2: Claro.
0: Puedo hacer este recorrido, por ejemplo, sobre constructores catalanes. O puedo comercio catalán. O puedo hacer entre todos, ¿verdad? Entonces, eso es algo que nos gustaría poderlo hacer.
2: Inclusive, profe, yo me enteré, gracias a vos, gracias a vos el año pasado, que el auditorio que estaba en el Teatro Municipal lo hizo, o sea, está en nombre de Baudilio Lió, y es catalán. Yo no sabía, por ejemplo, eso. Y lo que, ahora que estoy hablando más contigo sobre este punto, el aporte de los catalanes en Paraguay es grandioso, ¿verdad? Y yo creo que no muchos saben eso. Y es bueno que vos hayas, o estés haciendo ese trabajo de reconstruir, vamos a decirle, la historia, que, bueno, es como decir, vos encontrás partituras o encontrás documentación en diferentes lugares que lo puedas centralizar, que vos también lo puedas absorber y eso también compartir con otras personas que no están al tanto, ¿verdad? Y hay muchos catalanófilos, como dice el Guillermo Grance, en el centro actualmente la gente le interesa mucho la cultura catalana. Ves que hay mucha gente que quiere aprender la lengua hoy día.
0: Sí, sí, sí. A mí me sorprende a veces, voy a ser muy sincero, personas que me dicen, mira, llamo porque estoy interesado en lengua catalana, y uno de los puntos que les ponemos en el Google Forms es que nos digan el por qué y cómo, ah, okay. cómo se ha enterado, para qué le interesa. Y dice, no, es que me voy a estudiar, no sé, esta formación en Derecho o en Medicina. Y a veces, quizás siendo un poquito el abogado del diablo, siempre les pregunto, ¿y por qué pico luego, no sé, no vas a Madrid, a Toledo, a Granada, a otro lugar que no tendrías el hándicap, el inconveniente,
2: el idioma.
0: Entre comillas, del idioma? No, pero es que quiero ir allí por la calidad de lo que hay ahí. Eso no es para presumir.
2: No, claro.
0: Eso es para simplemente constatar de que nuestras personas pues tienen esa capacidad de elección y hay personas que pueden estar estudiando en cualquier universidad del mundo y algunos eligen en universidades o lugares para trabajar en Cataluña, ¿verdad? Y entonces hay esas personas que se interesan quizás por esos motivos, y otras personas porque se fueron de vacaciones a Europa, pasaron por uh-huh. Cataluña o por algún lugar relacionado con Cataluña, ¿verdad? Y les llamó la atención y después se enteran de que hay un centro catalán en Asunción, porque alguien se lo ha dicho, o pasaron por delante de Cerro Corá, entre Yegros e Iturbe, donde estamos. Y les entran las ganas de poder claro. hacer, o porque tuvieron antepasados catalanes y quieren seguir manteniendo eso. No van a estudiar, quizás no van a ir a vivir allí, sino que simplemente tienen esas ganas. He nombrado algunas personas, pero para no ser descortés, quizás otro día podría ser
2: sí.
0: el tener la documentación a mano de cuál es esa presencia o qué apellidos tenemos. Te he nombrado algunos, ¿verdad? Pero realmente sí que hay mucha presencia y desde las mismas fuentes de la embajada pues nos decían de que de los emigrantes que salieron de España y que son inmigrantes en el Paraguay, la mayoría de los que provenían de España eran catalanes.
2: Ah.
0: En Paraguay, me refiero. Eran de procedencia catalana. Al menos venían de Cataluña. Algunos también quizás vienen de Cataluña, pero no son catalanes de origen, pero estaban radicados allí y vienen a Paraguay. Pero la mayoría vienen de allí. Entonces nos encontramos esto. Hay personas que vienen porque vieron una serie de televisión en una plataforma
2: claro.
0: y les gustó. Y entonces quieren aprender. Hay personas que vienen también a conocer el centro independientemente para aprender. Puede ser para los cursos de teatro, por
2: claro,
0: ejemplo.
2: Teatro,
0: tenemos
2: danza.
0: Teatro de adultos y de niños, de danza, al Orfeo a cantar, porque conocieron algo que les relacionó con Cataluña y por eso vienen. ¿Verdad? Ya te digo, concretamente en la parte que más me toca a mí, hay personas que se enamoraron de una serie de televisión. Esa serie la vieron y la escucharon en lengua castellana,
2: sí.
0: pero ocurría en Cataluña.
2: Sí.
0: Y entonces deciden conocer más de eso. O la escucharon en castellano y la quisieron escuchar en la lengua vernácula de cuando se grabó la primera
2: okay.
0: vez.
2: Okay.
0: Y entonces la escuchan entonces dicen, tiene parecido tal. Oye, yo quiero aprender. Y eso es lo que a veces también en los encuentros, en esos atuwasui que hacemos de catalán, a veces empleamos muchísimo todo ese material. Incluso, gratitud también en la época del presidente Roger Sordé Masip, se incorpora al Fútbol Club Barcelona el himno del Fútbol Club Barcelona en guaraní.
2: ¿Qué? ¿En serio?
0: ¿Verdad?
2: ¿En serio?
0: Dos exalumnos de catalán, ¿verdad? Héctor y Manuel. Héctor está en Donosti, en Euskadi, y Manuel pues volvió a Paraguay, estuvo mucho tiempo también en Sabadell. Fanáticos también del Fútbol Club Barcelona. Dicen, visitaron el Museo del Fútbol Club Barcelona. El himno del Barcelona estaba en tropecientos mil idiomas. ¿Y por qué no está en guaraní? Y entonces se les ocurre a ellos, uno es del campo de la sanidad, el otro es de la economía y del derecho,
2: sí.
0: Pero deciden hacer el himno.
2: Uh-huh.
0: Y lo valida el Instituto de Lengua y Cultura Guaraní, de aquí de Paraguay.
2: Interesante.
0: ¿Verdad? El Ateneo.
2: Ah, qué bueno.
0: Y entonces se escribe, hacen los arreglos musicales, se presenta por la Peña Barcelonista de Asunción al Fútbol Club Barcelona, el agradecimiento a Isidoro allí en Cataluña, al señor Jaume Sordé, que nos dejó hace poco tiempo, ¿verdad? Que residentes allí en Barcelona, y el Fútbol Club Barcelona lo aprueba legalmente, y entonces una persona de Paraguay, o que hable guaraní, aunque sea del sur de Brasil o del norte de Argentina, puede escuchar el himno del Fútbol Club Barcelona en guaraní, en el Museo del Fútbol Club Barcelona. Quizás alguna vez la misma orquesta filarmónica puede interpretarlo,
2: ojalá,
0: ¿verdad?
2: Ojalá.
0: Y el Urfeo lo puede cantar. Y tenemos, no sé, esa anécdota de decirte, hay esa relación. Y cuando los estudiantes de catalán escuchan de que, pues yo puedo cantar el himno del Barça, que espero, no sé si la semana que viene o la otra, poderlo cantar. No sé qué pasará hoy con el español Real Madrid, ¿verdad? Que depende de eso si ya somos campeones o no, o tenemos que esperar un poquito más. Pero poder cantar el himno del Barça en guaraní para decir, oye,
2: claro.
0: Hemos ganado, ¿verdad? Entonces hay esos detalles de encontrarte todos esos detalles. Saber que Eulogio Martínez, conocido como el sacacorchos, jugador de Libertad,
2: uh-huh.
0: y que en la década del 30, pues el Fútbol Club Barcelona lo contrata. No, un poquito posterior. Hoy no es mi día de las fechas.
2: Uh-huh.
0: El Barcelona lo contrata, y cuando se inaugura en el día de la de Nuestra Señora de Merced en 1957 el Camp Nou,
2: sí.
0: Que ahora se está remodelando, pero sí. Cuando el día de la inauguración, el primer gol que se marcó en el Camp Nou no lo marcó Messi.
2: ¿No?
0: Sí, porque Messi ni había nacido.
2: Claro, pues claro.
0: Pero lo marcó Eulogio Martínez. El primer gol contra el Legia de Varsovia lo marcó un jugador del Paraguay, Guaraní Eté.
2: Mira un poco.
0: ¿Verdad? Después adquirió la nacionalidad española más tarde, ¿verdad? Pero hasta ese entonces, desgraciadamente tuvo que conocer a un jugador que se llamó Ladislao Kubala, que entró también en el Barcelona, y la llegada de Kubala le opacó a Eulogio Martínez, que era un jugadorazo.
2: Profe, te voy a cortar ahí un ratito, porque ya me están diciendo que tenemos que cerrar el programa.
0: Gracias.
2: Porque si no, vamos a estar hablando toda la tarde.
0: Perdón.
2: No, pero está bien. Profe, mira, brevemente quiero que le digas a la audiencia qué es lo que tenés ahí en la mesa.
0: Bueno, simplemente hemos traído, para grandes y para chicos, esto es mosto. Hemos traído la guampa catalana.
2: La guampa.
0: Nosotros aquí utilizamos la guampa para... compartir,
2: claro.
0: Y en muchos lugares, sobre todo en el interior de Cataluña, no, la gente no tenían vasos, entonces lo que sí que tenían era el porrón, en diferentes lugares de España también existe, y entonces esto era para que todos se pudieran beber del mismo elemento, y era también lo que hermanaba, lo que hacía que todos bebiéramos del mismo lugar, por lo tanto todos somos iguales. Bueno, simplemente para ver cómo funciona, por
2: sí.
0: Si Tommy también se anima.
2: No.
0: No sé si tiene que seguir hablando y después igual habla en ruso.
2: Puede hacer la demostración, menos que voy despidiendo.
0: Vendría a ser algo así.
2: Sí.
0: No sé a dónde tengo que mirar.
2: No sé, ahí está.
0: ¿Ahí?
2: Sí, está bien.
0: Vendría a ser algo así.
2: Wow. Interesante. Bien, profe. Muy bien.
0: ¿Verdad? Empezamos desde pequeño con los niños,
2: Ok.
0: Entonces, ese es lo que nos hermana. Entonces, por eso lo he traído, porque es como, no sé, Cataluña y Paraguay, pues la guampa y el purro.
2: Perfecto.
0: Que nos hermana.
2: Bien, profe, ¿cómo te pueden encontrar en las redes sociales? ¿Cómo pueden encontrar al Centre en el Instagram, Facebook?
0: El Centre Català está en las redes sociales como Centre Català en diferentes lugares, ¿verdad? Entonces, allí estamos a disposición desde las 2 de la tarde a prácticamente las 8.
2: Sí.
0: agradecer a la Orquesta Filarmónica Hipo Paraguay por acompañarnos. Saben que es su casa, no solamente para ensayar. Agradecidos de ese concierto que van a hacer en unos días.
2: En unos días, claro.
0: ¿Verdad? A todos los integrantes, a todo el equipo directivo de IPU, a todos los músicos, a sus familias también, y a todos los que participan de los cursos de teatro, de danza, las bastuneras, ¿verdad? A la junta directiva del Centro Catalá de Asunción, ¿verdad? Y a todos los que estudian allí.
2: Bien, profe, muchísimas gracias por venir y compartir. Gracias a toda la audiencia que estuvieron viendo acá por el canal de Aire 15.2, los que están aquí por la 920M, los que estuvieron viendo por Facebook. Ese se llama Porro, ¿puedo repetir Porro?
0: El Purro.
2: Purro, ahí está. Así que, profe, estamos a mitad de vuelta porque hay mucha historia que contar. Ojalá que ese proyecto que hayas comentado se pueda seguir desarrollando, que eso se pueda llegar a un término y lo puedas plasmar, ¿verdad? Así que, profe, de vuelta, mil gracias. Espero que hayas pasado un buen programa con nosotros.
0: Se gusta Eterey. A Huigue PM Eterí, a Radio Nacional del Paraguay, también muy gente muy conocida aquí, ¿verdad? Y gracias a todos por acompañarnos en este día.
2: Y también gracias al operador. Entonces nos vemos el siguiente domingo con otros invitados. Así que, profe, nos vemos. Contra la audiencia, nos vemos. Chao, chao.
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6: Los medios de comunicación del Estado paraguayo les recuerda. Himno Nacional Paraguayo Primitivo. En su edición número 2, del 3 de mayo de 1845, el semanario El Paraguayo Independiente publicó los versos de un himno nacional del Paraguay sin mencionar la autoría, recordado como Himno Nacional Paraguayo Primitivo. Este no tiene los versos del poeta uruguayo Francisco Acuña de Figueroa, que se escribirían después y sería la letra oficial. Fue uno de los primeros intentos para dotar al Paraguay de un himno nacional durante el gobierno de Carlos Antonio López. Contexto de Anastasio Rolón y música atribuida a Antonio María Quintana. En el año 1933, el historiador y musicólogo Juan Manuel Sosa Escalada lo publicó como parte de su trabajo de investigación titulado Himno Nacional Paraguayo Primitivo, que lo concretó basándose en recopilaciones realizadas en 1909 con sobrevivientes de la Guerra de la Triple Alianza.
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0: 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Es una tradición religiosa que recuerda la cruz de Cristo. En muchas casas se adornan cruces con chipas y rosarios de maní, creando el Curuzuyehuá, o cruz adornada. En esta celebración, las familias recuerdan a sus fallecidos, convirtiéndose en una actividad muy emotiva. Los franciscanos enseñaron a los guaraníes con la chipa los signos de la pasión, que son los clavos, la corona de espinas, la lanza, la escalera y el famoso lopí, o figura de la paloma en la chipa. Es el símbolo del Espíritu Santo. 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

Muy buenas tardes, señoras y señores. Así comenzamos este programa. Este se llama Ñanemba E. Acá tratamos cosas ocurridas, por supuesto, en este país, en algunas ciudades. Hablamos de algunos hombres ilustres que ha dejado como para recordarlo, o bien o mal, pero recordamos, porque esa es la historia, ¿verdad? Bien o mal. Y la idea es de que se entienda la ciencia, vea la problema, Iña Zulema. No se entiende la función de la ciencia a veces, o no se quiere entender por un lado, por una cuestión de fanatismo, digo yo, porque suelo atender a las reacciones de la gente, ¿verdad? Y hay mucho fanatismo. Y no se puede hablar ni bien ni mal por alguien. Y la historia, digo, es contarte algo bien y mal de alguien. O de lo contrario, lo que ocurrió en un país, bien o mal, pero contar. Pero hoy la paa todavía. Qué notarse. Y te lleva mal siempre el fanatismo. Ya sea en la política, ya sea en la religión, ¿verdad? Ya sea en el deporte. De barba. Va, Emma Piopea. ¿Por qué pico? ¿Por qué pico? Son tan fanáticos en el deporte y lo último que vimos fue lo que ocurrió en aquel clásico, ¿verdad? No puede ser nomás un poquito parte de un club, o sea, le agrada el club y punto, ¿verdad? Y no sé. Hay olimpistas, por ejemplo, que le gusta ver por su camiseta, porque le gusta la camiseta. Eso nomás le gusta. Él no es fanático. Le gusta la camiseta porque, no sé, le parece fresco. Y a los herristas les gusta la camiseta de cero porque pega que pega amor. Y es herrista, pero hasta ahí. Y no entran en ese fanatismo que solemos ver. Ya de güera jabaica tu estela, fanático en algo. Ese que no podés, parece que forma parte de tu piel. ¿Qué tal el análisis de Yapola? Fanatismo. En el deporte, por ejemplo, el fanático te presta plata para ir a al partido. O de veo Juan o ya y partido en la hizo huema. Y los jugadores en un partido salen millonarios. Sí, pero ese no se analiza eso. No le importa ese, pero al jugador le importa que vaya mucha gente. Al dirigente le importa que se vaya mucha gente. Porque usted ellos pagan, usted ellos ganan. Esos jugadores, cuando hay mucha gente, se hay rico. Este o sea, hay 45, 90 minutos, hay rico. Y el fanático se va y dice: pues yo llego farreado, yo un buen potí, porque. Espera que veamos. Bueno. Socorro. Bueno. En la historia te cuenta lo que pasó en el mundo. Si es bien o si es mal. Te contó la historia, ¿verdad? Hay a veces le asusta a la gente lo que ha pasado. Le asusta. Yo te digo por experiencia. A veces suelo hacer algunas charlas y yo cuento las cosas como es. Ja, no creéis, güey. No quieren creer cosas que ha ocurrido.
no le entra en la cabeza que un hombre o unas personas pueden realizar ciertas actitudes, ¿verdad? Bueno, y ese es lo que te cuenta la historia. Y el historiador, cuando es fanático en hacia una persona, hacia un héroe, hacia un prócer, ya es fanático y compañía, es también, no está bien también. Porque por más de que sabe que hizo mal, pero él es fanático a tal, lo endiosa, ¿verdad? Bueno, es complicada la historia. En estos últimos tiempos aparece los historiadores, ¿cuera? Estoy mirando desde la gradería. Porque según una versión, Pedro II había pedido la cabeza de López. Porque así pues era antes. Tráeme la cabeza de ella. ¿Cuántas películas yo ya he visto eso? Y según cuentan este grupo de gente, al mariscal se le sacó la cabeza y se le llevó a Pedro II. Y hay documentos y eso muestran, y no sé si son falsos esos documentos. Ay, no sé si y que sí, que hay en el Petrópolis. La Petrópolis era la casa de, era el búnker de Pedro II. Por eso se llama Petrópolis. O sea, Petro es Pedro. Polis es ciudad, o sea, ciudad de Pedro, que así eran los emperadores por su nombre. A su nombre demasiado ponen en cualquier lado. Petrópolis. Pedro, ciudad de Pedro quiere decir eso. Y él se llamaba Pedro, y como era hijo de Pedro I, que era el primer emperador, él es Pedro II, el segundo emperador, que era su hijo. O sea, su papá era Pedro I. Vivían en un edificio largo, así, principesca, claro. Y dice que por ahí está la cabeza embalsamada del mariscal López. ¡Socorro! ¡Es la yayapota! Y he visto que muestran documentos, dibujos y eso de la cabeza del mariscal que está donde era la casa de Pedro II. O sea, en la Petrópolis, pero veamos, en el Río de Janeiro, izquierda lento, en la ciudad de Tepe, biblioteca, ¿no? Otro lado. Y bueno, no sé cómo va a terminar esa historia. ¿Sí? Y hay gente que cree que eso fue así. Y hay gente que dice, no, esos son fanáticos, son esos que no le quiere al mariscal eso me entiende, le echa de menos en todo sentido, o es casi BCD o apega más su vez allá, leña en fuego, leña del árbol caído. Y bueno, vamos a ver cómo termina eso. Y están los fanáticos te dicen que no, que pega, que vamos. Y entonces otro que dice que sí, a pesar, joven, se lo mita. Ahora que los capos tengan esos lugares tipo escondite, es natural nomás luego que está un búnker, por ejemplo. Voy a tomar mi agua un poquito. ¿Entiendes? Parece a veces, suelo escuchar
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Pea la huerúa la roje. Pero, oñe pirúreje. Oñe pirúma y a la limón. Haya y ama la pomelo. Haya y ama la naranja, mandarina, naranja jai. O sea, todos los cítricos. Y todo lo cítrico es antigripe. No sé, vitamina, vitaminoso. Ja, he pensado por no, esto para añetecer, porque con Ana, pe Paraguay, el centro, está interviniendo en la planta de naranja, jai. Ja, mañana veiste, imaginamos, bueno, ya pe hace hasta ahí, pe, ay, na, angajía, yo, y mío ya, güey, jatame. Porque va viendo la jai. O apare. Pero eso no es nada. Ayer estaba regresando a casa caminando unas cuadras a Topamime tení vereda. Es una peluquería, a veces no ve, pero me tení naranja jai mata. Y está ya cerrado todo ayer, la tardecita. Entonces, ¿qué la naranja hay? Medio que hi ayujan a hi ayuy. Lo que sigue a yupibe de ahí, altura, y ve la vereda de allá. Ahí po, oh, una partida, güera. Naranja hay, tú sabes, ¿verdad? Allá po subí un hijugo. Ya, mandé. Ja. Eso no yo estoy tomando. Bueno, en mi tratamiento luego no me permiten tomar, qué sé yo, vino, cerveza, ni gaseosa. Allá por la y al doctor. Y hoy tomé otra vez una partida, porque era hoy una partida, pero apeamos un ese socio que te dice vecino. Ah, ese ojulana, luego y cuaje, te tiene ruta de haga porque mejor aparece. Usted vi la jugo de su invitación a ese jugo a la puya jeco ahí. Naranja hay puro, ese es muy sube, mi sin mi, pero que sea así, que se sienta ese sabor de naranja hay, un poco dulzón. Y es una de las vitaminas, pero además de la, oye, ya peté donde dejé la gripe, un vieja andando de gripe, ay. Increíble ella. Y es increíble, porque en verano no sale eso. Naranja, ay, se ha cuajado porque Paraguay el centro se va a correr a la naranja, ay. Pero hoy, ¿qué oye por un maja? Mayo, junio, julio, un viaje, ¿cuál era? Es más, dejé ninje ahí sobre Aedo, Alberdi, Chile, hacia Garibaldi, por ejemplo. Pero eso se mandaba a plantar luego en la época de algún intendente. A propósito, lo era desde hace antes. Después de la en tiempo de los lobos ya se plantaba eso. Y se mandó, ay, debe tener, era en el tiempo de Cándido Vareiro, ese era así. Los paraguayos y como hay paños día ya. No es político. Después de la guerra del 70. Y después un moico hay palo mitad año día pa. Ay, mandé. Yo sí soy traín a los paraguayos. Está traído en la pomelo, la naranja jaijo a pa. Entre está traído en esa ingopa. Jaupeajo y cuevo y jaupeajo yo ya pi.
Oye, ya pide al contrario político, la fanático de algo y de alguien y el otro fanático de alguien. De calle, de Paraguay, yo ya pico ahí, no era gajayo. Entonces, una de las bandas de aquel tiempo crearon un periódico. Ja, o mujeres y cuay apepú. Yo encontré en el libro de Efraín Cardoso. Y diario, ponele que es diario, o semanario, o sea, a la semana, así tipo panfletito, los políticos, cuera, y cuay y cuay a través de panfletos, cuera. Ja, o mujeres y cuay apepú. Te veía en la Paraguay, la apepú. A lo mitad yo ya pía bebú. Ayer me cogí escure, hijo. Y gustó de ella, digo, está en Paraguay. Bueno, a ver algunos hechos ocurridos acá cerca de la fecha. Para comentar un poco. A ver, ¿qué anoté? Estamos viendo en todos los noticieros, señores. Somos nerviosos, a propósito, somos nerviosos, oye, a esa, no es cierto. Y existe una depresión social. Y se convierte en bandidaje. Para que vean nomás, cuando no se les salta de la educación, es difícil, será. En la casa, no vaya a meter escuela ni colegio. Ahí no se recibe educación, ahí se recibe instrucción. Instrucción es la función de la escuela, colegio, qué sé yo. Y para profesión, a algo. Y después está la capacitación, por ejemplo. Capacitación es otra cosa, instrucción es otra cosa y educación es otra cosa. Ja, se roba escuela, gente. Y no quiero decir todo el día, pero cada semana estamos viendo en los noticieros robo de escuelas. Jamás lo ha un imita y vicioso partida, un día ya no lee, ya no entiende, ya no entiende nada y ya no va a entender. De ahí pudo acabar, me dice, y sí. Ojo, y la comisaría, y la policía, se me envió, pero era un preso, ahí ya sea peligrama, ahí. A un día o mandar a escuela. O sea, te das cuenta cómo no, cuando la educación falta. Nada es, no sé, será. Entonces existe lo que se llama en un grupo identidad muerta. Uy, me tengo la tela al mundo, ¿verla? Algo en bojeración. ¿Entiendes? Y esa gente tiene una identidad muerta. O sea, no tiene identidad. Acuerda, hoy por tan de algo. O mondaje, cuay pe. O mondape, o cape, o yape. Aire acondicionado, un yango de cobre, o ca otro lado, pe, y motorcito. Ja, un yango mondaje, cuay. O peato, y que o mondape, computadora, o mondape. A veces de el cráneo, el seso, el cerebro de la computadora. Upe, ¿cómo es que se le dice? Eso roban. No le importa nada en absoluto. La educación, ¿por qué? Porque él no tiene lo de educación. Mala yunta. Hala y mala yunta, ya listo, mala. Mi tarusú principalmente, mi manacuri primer curso.
Dios mío, ahora me estoy confundiendo porque primer curso es igual ahora a... A ver. Primer, no, no. Acá ya me confundo yo otra vez, por ese sistema nuevo. Sería sexto, séptimo. Séptimo sería el primer curso. Séptimo, octavo, noveno sería tercer curso. Primero de la media sería el cuarto curso de antes, ¿verdad? Bueno, y ponele que la secundaria que pueden ir, ya tienen una identidad muerta. Va, él allá ya puta. Y así estamos. Se roba escuela. No solamente en Capiatá, en Asunción, en hacia Caaguazú. En todos los departamentos hay noticiero robo de escuelas. Va, Emma Piopea, será. Uno se pregunta, va, ecológico, pa. Y nada, señor, no te preocupes. Tenemos una identidad muerta en sectores más vulnerables que son los jóvenes, ¿verdad? Y eso se forma en la casa. No se forma en la escuela. En la escuela o en el colegio está la instrucción, qué sé yo, oraciones. Está geometría, geografía, historia, análisis, qué sé yo, para la escuela o colegio. Pero la educación es en la casa. Entonces, jóvenes delincuentes, la gente ahí te veía. Entonces, al tener una identidad muerta, se tiene una sociedad depresiva, dice. Donde ya no importa matar por cualquier cosa. Y cierto es, señores, se mata a gente por cualquier cosa. Pero por cualquier cosa se está matando. Si no me creen, pongan algunos canales que se dedican exclusivamente a estas cosas. Y van a ver, qué sé yo, por una cartera será, le matan a una señora que estaba esperando su para ir al trabajo o cuando bajó del ómnibus y se iba a su trabajo. Mira, tení cartera de Oyuca, de Oikutuba y Paite, y dispararla y cosas. No, quería nomás un poco comentarle que eso ya está todo escrito y que el problema está en la casa. ¿Está bien? Bueno, hoy se recuerda a la Curuzuara. Oye, guapara Curuzuara. Hay gente que se llama Mercedes de la Cruz, qué sé yo. Lleva lo que nace así, un 3 de mayo, lleva ese nombre de la Cruz. Puede ser Antonia de la Cruz, por ejemplo. O qué sé yo. Había un militar paraguayo en tiempo de la guerra del 70. ¿Cómo era que se llama? Ese que fue el comandante en la campaña de Uruguayana. Antonio de la Cruz Estigarribia. Antonio creo que se llama. De la Cruz es su nombre. Entonces, el paraguayo, como siempre, sabe poner marcante o apodo, ¿verdad? La Q. La Q Boyacá, militar. Creo que fue coronel Antonio de la Cruz Estigarribia, encargado de la campaña de Uruguayana. La Q se le dice. De la Cruz. O sea, lleva los nombres, personas. De la Cruz. Y hablando de la Cruz y de la guerra, recordamos un poco también la primera batalla en territorio paraguayo. La primera batalla en territorio del Paraguay. Bueno, no, no sería, sería segunda batalla. Porque tenés Paso de Patria, tenés Burutuvé. Pero lo que en realidad ya en territorio del departamento de Ñeembucú fue Estero Bellaco.
el 2 de mayo de 1866. Y ahí la Ñan Deporte, cuando entraron todos los enemigos, ya se supe, se instalaron ya en territorio paraguayo. Está ahí, Terey, y cuando ya me mandé. Está ahí, Terey. La Ñandero, vai. 20 por 5, peixa me meteta, güey, en la batalla. El 2 de mayo de 1866. Porque después viene Tuyuti, 66 también. Las batallas más grandes. Ya casi decidió todo lo que va a ser la guerra. Los años posteriores fueron en el año 1866. 67 hubo pequeño enfrentamiento. 68 ya era una resistencia nomás. Tonoró, Abaú y Loma Valentina. Después tenemos Piribebuy, Acosta Ñu, qué sé yo. Jaupeya Ojoma, ya era en resistencia. Ya no era una batalla que podía tener una esperanza. Ya era resistencia y, por supuesto, los paraguayos estaban defendiendo la soberanía paraguaya porque la idea allá, en el fondo, era que desaparezca el Paraguay. Que desaparezca el Paraguay. Esa era la idea de los aliados. Que no exista más Paraguay. Ayepaco Iñañaji, Kwaisa. Que no exista más. Y así fue. ¿Se recuerda a ver un poco, hoy es Día de la Cruz, porque la mamá del emperador Constantino era que le dijo a su hijo para buscar la cruz de Cristo, pero ya son casi 300 años de su muerte. No sabemos eso si ha de ser cierto. Y lo que sigue encontró. Creo que la naranja Jai no es lo mismo que Apepú, dice. Ape se daña con fundillero también, Ape Pú. Naranja agria también le decíamos en castellano. Porque está el greifu y el pomero. Ay, nombre, ya daña con fundillero y te damos y también un ponante. Porque está el greifu y está el pomelo también. ¿Con cuál nos quedamos? Mala Ape Pú, el Ape Pú. Bueno, vamos a ver si responde la gente, alguien que conozca, que nos explique bien claro así, como para entender. Es para la diferencia entre Apepú y la naranja. Hay. Hay cuatro septemas. Y estamos en un programa de esa. A ver qué dice Domingo. Hoy es el que dice. Profesor, da gusto escuchar tu programa cultural. Hey. Soy Roberto Ferreira. Hey. Un saludo a la cerrista de Limpio, la licenciada Amada Amarilla. Hey. Y ella quiere saber la historia del Club Cerro Porteño. Ah, la pucha, ya la fanática no falta. Sí, estábamos hablando del fanatismo, ¿verdad? Pero es increíble, será, porque yo tengo un amigo así que es olimpista y su señora es cerrista. Y ahora que su hijo y eso ya son todos grandes, o Mendá, otro ya se quedan solos. Ja, la sesión de Gatullo se la partido las cerros a Olimpia, o jugatamos porque las envirecó, Shana, hija, o ya, hola jugador. Oye, hola jugador, cuéntame la enmienda que se hace tranquilo, la che socio. Apelo el ahí, güey. Cuando recogí la moco y tele, me dejó a otro lado. Entonces se invita a Yviseo Olimpista.
Ella es fanática de apego. Olimpita. Entonces su esposa no sale así a gritar y eso. Y entonces se invita a llevar a Yapo. Así, algo para picar. Hayi viene a ver la partido limpio jugada ya. Buenas tardes, profesor. El mes pasado estuve en Sapor, Sevilla, España, dice, y me encontré que está minado de planta de apepuy. Socorro. ¿Será que los españoles de la época colonización lo trajeron de Paraguay o viceversa? Soy Lilo, desde Madrid. Acá hay que entender una cosa profundo, te voy a contar. Ya que estamos en eso, porque eso es lo que yo digo. Todas las cosas que nosotros vemos y sentimos tienen su historia. Pero calle la planta la y foto. La caray. La naranja ahí, pobre. Es uy, pesitiza. Hay tere índigo. Acá hay planta, me envía la planta de naranja ahí. Y ayú, y me voy, bebé. En Madrid, Sevilla, Madrid, España. Bueno, lo que sí hubo un... Eso agrónomo o científico o comerciante que vinieron en Paraguay. Balanzá es su apellido. Pela se mandó. Ay, una Balanzá. No tengo nomás y todos los detalles. Ja, Pela o crea, cuela esencia. La explotación de las hojas de naranja. Ay, porque... eso que naturalista sería en este caso, ni estudiar de las hojas de las plantas, ni tipo Moisés Bertoni, eso, ¿verdad? En época de, a ver, un poco, en época de Francia, por ahí fue eso. ¿Cuál es la naranja Jairo, güey? Es bastante calculada. Entonces, este para oño tete a ojecala está la naranja. Naranja Jairo hueja hombo jicue sejan más. Jape jicue ja huera ja Francia bajo ya po perfume. Jaimene upeisha madera oye huera ja Europa pela naranja Jaira uy. Pero acá hay otro tema. Los cítricos, todos los cítricos, no había en acá en la zona donde nosotros estamos. Eso hay que arrancar de ahí. Nada de naranja, mandarina, limón, apepú, lo que quiera, naranja, ahí no existía acá. Los españoles trajeron después de Cristóbal Colón. Así es que eso que en España esté no es raro. Esto trajeron los españoles, porque los españoles conquistaron acá, los conquistadores, eran guerreros que estuvieron por India, por África. Y por ahí, caña dulce, por ejemplo, se trajo de India. De India se trajo en España. Allá por 1000, ponerle el año 1000, 1200, 1300. Y acá los españoles vinieron en 1536, entraron acá en América del Sur. Y después entraron y no encontraron esos productos acá. Y en cada viaje así traían los productos a Ñotrico. Y digo, a ver, y así tenemos tacuarén, tenemos naranja, tenemos mandarinas, todo. Así es que el señor que nos escribió desde Sevilla, la base de todos los cítricos es España. No es que habrán llevado de acá. No, no, no. Trajeron de ahí. Jaupey. Después de la independencia vinieron europeos a otro Paco. A ver.

Eso. Japea la carreta para llevar la naranja Jairo, güey. Japea para cargar, tení. Oye, cacuata, ¿es donde? Japea, güey, para ya tapé. Oye, tapá la. De madera, yo recuerdo que hacían. Oye, pude, güey, esta carreta para llevar la naranja Jairo, güey. Oye, ya tapé, y güey, japé. Jacuque ove naranja ove jaupe oja lleve de en lugar de ojo o tequina bebe la naranja jairo we jaupe oñe vende un litro oñe vende tanto jaupe la o crea cuela de apellido balanza pero este que te estoy contando ya es 1900 después de la guerra del Chaco ya inclusive. Seguía, hace seguía. A mujer petit grain, o mujer a cueva lanzada. Porque semilla, petit grain en francés. Sería semilla pequeña. Grain, semilla. Petit es michimia. Michimi. Petit. En francés. Le petit bouchon. Francés, cure y eso. Señores, así marcante, petit bouchon. Homo marcante igual y francés, ve. A ver, igual la pesa de hace, llegué más a por andumba, ahí dice la le petit bouchon. Cure blanco. Ay, te oigo la cure blanco. Tení, medio gordo, y vete, blanco, y oye. Bueno. Petit Grain, entonces surge la idea de del tal Balanzá, no me estoy recordando su nombre. Y así surge acá una industrialización en la década del 60, 50, 60. Oye, ya por la esencia. Hey, no supe. A peor oye, Guerajá, Francia, ya no es más Balanzá, porque Balanzá era de 1800. Pero queda ese. Oye, ya por perfume Francia, veo por ahí. Ja, pe perfume ni vende ya, por otro lado, yo voy a otro lado. Es bastante calcularse. Y sí, y la hoja del naranja Jai, ese que yo te digo, tiene un aroma así. Tiene una característica. Bueno, ja, dar y eterojo. Ya puede tener trabajo el estero Ipecuá. Cuando el ejército paraguayo cruzó por ahí, fuimos para ver el estero Ipecuá. Y entramos por Quindú. Quindú tiene surtidor, vendía un pueblo yoguá, qué sé yo, galleta, algo así para comer allá cuando llegamos. Y en el surtidor había una muestra, ya sería. De lo que era este que yo te estoy contando. Oye, ya poja, incluso caña, oye, ya poja, veía ahí. Por la zona de Quindío. Oye, me puede tener. Pejón Quindío, pero la mano derecha ya se acuerda con ellos lados. Tenía surtidor. Pero oí la elemento artesanalmente hecha para hacer esa cuestión de. Destila. Acá escribe, alguien me dice. En la época de Stoner votaban los muertos. Este es de la semana pasada. Apepuje, La otra, Jai. La hoja iñaromático. O destila. Ahí se la apepuje, es a la apepujai. Se la hay cuajape, naranja hay, entonces, apretarse naranja hay, no la apepunda y cuajape, cata, alguien por ahí ha de haber, para diferenciar un poco si es nuestra cultura. Otro gato hay, otro socorro. Bueno, vamos a ir viendo un poco qué dice otro. El apepú es casi dulce, y el naranja hay, es agrio. Pero casi son iguales. Los dos son silvestres.

Soy tu oyente, Miguel Galeano, de Paso Tuna, de Lima. Paso Tuna, guatana calcula, Paso Tuna, era para tener lugar, pico. Lima, pe. Lima, oína San Pedro del Departamento. Creo que es cuando se pasa el río Jejuí. Por ahí está en Lima. Buenas tardes, esencia de Petit Grange, ahí está lo que te dije, Petit Grange, pequeño grano, pequeña semilla, María Esther Recalde soy. Sí, María Esther Recalde, es Petit Grange, Balanzá era el que vino acá y explotó eso acá y por 100 años más o menos los paraguayos se dedicaban de Omondeque, y de no, toda la hora trabajaban. Y tiene una forma, que yo me fui antes a mirar, por mi abuelo Semión, que te trabajaba ahí, hija. Hay un momento en que Otequio, y me tenía corredero, me tenía tipo. Goma, pucú, me tenía upea, upeipio, la gota, uja, Otequio, me tenía la upea, me tenía la botella. Jape botella, en ingenio, bebe de un litro, ya oye, bueno, imagina, ya oye, tapamos, baño, ima. Upe oye cargalle otro litro, yo misma. Y ya por litro, oye vende. Bueno, Petit Grind. Bueno, vamos a ir viendo otro. Escuché una historia, no sé si es cierto que el mariscal Estigarribia tenía algo que ver con eso, con el pomelo o grapefruit, algo así. Sí, yo también escuché, eso corrió por las redes, que él trajo de Estados Unidos, porque él fue embajador y toda esa cosa por Estados Unidos. Fue un militar muy querido allá en Estados Unidos. Por eso que en la West Point, dice que se estudia la estrategia de la guerra del Chaco hasta hoy. La estrategia de Estigarribia en la guerra del Chaco. Y él estuvo luego por ahí también. Y después de la guerra estuvo como relaciones exteriores. ¿Sí? Y que trajo la semilla o algo así de lo que nosotros conocemos como pomelo. Jaupe y mepe pomelo, o yoguá, pero en bobón, esa medio rosado, jajetiriza. Como toronja o algo así se le dice a ese. Ese también es antigripal. Pese a topado, ve a yoguá, o si no a yerurela, o recuerda, ve a pedazar ese año que tuve la de la jupea ya humana de gusto y la gripe y que tú ya ni pues. Y la gente que hace periodismo radial o televisión habla de gusto y se la han gripado por esas razones. Sí, hay diferencia entre apepú y naranja. El apepú se puede tomar natural. Tranquilamente se puede tomar y es dulce. Y el naranja high, como su nombre lo dice, es high. Soy Amelio. Muy bien, Amelio, espectacular. Ya. Amelio Valdez, apeala. Añe pregunta a Jecamo, un poco la jecata, pero super high. Vivió o ine bien, espectacular. Ya. Bueno, y bueno, son cultura nuestra esa cuestión de eso, estos temas. Que estamos tocando, ¿verdad? Todo surgió de Naranja High. Y al señor ese que está por España, les cuento que según la historia todos los cítricos se trajo de España. O sea, eso significa que ya estaba luego por España esa cosa, ¿verdad? Y si encontró en Sevilla, bueno, está en su madre patria. Ya en la superaria. Vamos a ver qué dice otra vez acá sobre el apepú. O sea, estamos complicados con el apepú. ¿Será? El apepú tiene diferente aroma, dice. El de apepú es más fuerte que el de la naranja high. Y entonces ese que yo tengo, ese naranja high, porque sea hay que timbre tebe, pese a no pide hoy. A yo pende la pese a opitape se pobre, pese a cuangue. Ajá, a yo hey jamón me oye, pues hey. A lo mismo de opitape se pobre, acidez que tiene. Y ese pues es el antigripal. Encontré una recomendación antigripal también, que las cáscaras de naranja, mandarina, naranja jai, pomelo o limón, hemos inventado yo, ahora es el licua. Japea,
Y debe ser cierto, Neyenda ya pues me apartaba la sepacoa. Ya estoy apartando naranja piré, naranja piré, entre pomelo piré. Allá por su jugan, pues ahí peite esa monita licuadora, allá por su hijo, ay, está ese bueno. No, de todos lados, veo para que no me tome ese gripo, no hay gusto, y será un mes por ahí a mí me lleva eso. El apepú tiene diferente aroma, el apepú más fuerte. Y bueno, pero el molde de lo que sería naranja high, yo sé por mi, en mi cabeza tengo la imagen del naranja high. Y todos tenemos el de naranja normal, naranja y del mandarina. Todos conocemos nosotros ese, su imagen. A ver, confundida la imagen de naranja high a Pepú. Ay, socorro. Añe complicar y estesa. A ver, un poco nos escribe Francisco. Francisco es un conocedor de profundo de todo lo que es también. Buenas tardes, saludos, gran audiencia ahí. Ese proceso de ñemonduk, sí, es la palabra que yo dije, este era que usaba mi abuelo, ¿cuera? Es lo que se llama destilación. Ah, ahí está. Es similar a la producción de caña o licores. José Félix Estigarribia fue agrónomo primero, hey. Sí, José Estigarribia fue agrónomo. Es un tende hoy un yaregua. Creo que te estás refiriendo al científico Von Plan. Sí, Von Plan en tiempo de Do Francia también, que viene del doctor Francia, era que quedó preso y eso acá, ¿verdad? No, no, hay un balanzá de apellido balanzá. Yo tengo anotado, pero no tengo en mi agenda dónde está esos, ¿verdad? Lo que sí que fue el que descubrió, qué sé yo, Jaullapó, Ape la destilación cueras, pues yo estaba en la cultura del siglo XX. Por ahora muy poco ya se hace, nada na, en o a lo mejor, oye, ya puede de otra forma. ¿Entendés? Buen plan, sí, buen plan, yo conozco su historia también. En tiempo de Don Francia, que entró, se quedó preso, porque el doctor Francia no ponderaba ya extranjero. Que estuvo detenido por acá, dice, unos 20 años, en época de Doctor Francia. No, no, Bonpla, sí, tener razón, Francisco, también estuvo, pero con Ingina iba a lanzar y ya perdió, pero se mandó a poner. Pero una güerú y la jera, ese era el copaiteo, y historia, cueva, pero me viene nomás ese al caso, ¿verdad? Bueno, vamos a ver qué dice otra gente y después vamos a ver en qué nos quedamos. Acá no escribe otro. Es una variedad de cítricos ahí. Limón común, lima de Persia, lima sutil. Sí, se añe confundí para el tema. Este es la limón, ¿no? Y la especia. O y a limón sutil. Sí, limón sutil yo conozco. Oí un limón. Limón de Persia también, sí, suelo escuchar. Hace que me hable limón común, la verdad, que no lo supe, eso. O peor, y limón Tahití, o y limón Bumbu. Y apaité, no, mira, con la vez pasada, topago y la limón Bumbu. Me fui en un lanzamiento del libro ahí en la Academia Paraguaya de la Historia, se lanzó, ¿no? Ni hace un mes. Los libros, ellos siempre lanzan libros y compañía y me suelen invitar para ir. Está la profesora Marimonte y esos son ahí la cabeza, digamos, de la Academia Paraguaya. Está el director ahora, se llama Gustavo Acosta, que fue mi profesor de Historia del Paraguay. Hugo Mendoza fue mi profesor de medieval, también es parte de la autoridad ahora ahí en ese lugar. Mari Montes fue mi profesora de Grecia y Roma y después independencia americana. Y siempre solemos hablar y compañía con ellos cuando me voy. Y dentro del patio, me hace ya esa me llegué, me hace la y a paña, saingo paina. Y me era raro, y era ya la tardecita, y me fui, me acerqué a esa porandula encargado, pero la limón por un ángel.
ja, si hay potasio, era ja, dice, a ver, invareí, dice. Lo que sí que recuerda, dice Bolsón, y a mí me gela ese Bolsón, me dice, ah, porque doña sango pala, limón, pum, ay, tereí, o sea. Ajá, eso ve, anga sacó, va, ahora ve y tal, ahora bueno, ajá, sata, anga, ahora ya dije, Juan o pause. Y me voy a, y esta semana voy a ver, limón, pum, allá, espectacular. Apepuje, la otro, jaije. Bueno, en el centro de Asunción, Genengela, Apepú, va, escueje. No hay, ahí sobre Aedo, Alberdi, Chile, lleno está. Y después sobre Nuestra Señora, casi Rodríguez de Francia, por ahí también hay. Ah, esa Paitén. Y al costado del colegio, no, no, no, de la iglesia San José. Yo suelo pasar por esa zona. Por NG. El año pasado era que están ahí los guardas. ¿Me entiendes? Eso que cuidan auto y eso que cuida coche, escuela, me empieza muy bien costado. Jaja, se a estacionar las motos a Jaipo. ¡Hola, naranja! ¡Hay alguna! ¡Eso dice! A los jales en la cosa ya por jugo. Años debes. Ahora tampoco es jinde dice. Había sido la recogida y gancho. Ira, hombre. Hubiera jale mi día. Así es, hubiera jale su vigina. Es guastana que calcular. Medio mal con ese ya hoy. Esa es una partida. Pero es el día de ahí hoy. La fábrica de esencia se compone de calderas. El pipón. Ahí está el pipón, lo que yo suelo escuchar. Caldera sería ese ollaguazuta de madera, eso sí, yo recuerdo que se hacía. El pipón, una pileta de agua larga. Dentro va un caño de estaño, es sí. Recuerdo de metal ahí, ¿verdad? Y el último está la esenciera, donde sale la esencia con el agua. Sale por separado y se han y algo tiene que pasar ahí porque es como el agua y el aceite seguramente donde sale la esencia con agua pero sale por separado, ¿eh? Sí, cierto, sale por separado, o sea, increíble, agua y esencia sale por separado. Soy Amelio Valdés, yo entendé Amelio Valdés, mi nombre es abuelo esenciero acá. Ay, no sé. Es bastante calcular. Bueno, a ver un poco dónde estaba, en qué parte estaba. Ah, le quería nomás comentar, como en nuestra cultura también, de que la Elena, mamá de Constantino, había fallecido allá por. Se cree que fue en el año 309, 310, puede ser 11 también, de que se descubrió una madera que supuestamente es la cruz, un pedazo, ¿verdad? Que le trajo a su hijo y toda esa cosa y que reconoció el cristianismo. Pero ella, después de fallecida, ya le volvieron santa. Eso nomás le quería contar un poco porque nosotros decimos en la actualidad santa o santo, pero generalmente se santifica después de 100 años y eso. Pero supuestamente a ella le santificaron allá por los, por un poco, 330, 35 por ahí. Y ahí recién es santa. Y es la famosa Santa Elena. Nosotros tenemos una ciudad que se llama Santa Elena. Hablando de cultura nativa y paraguayidades, nosotros tenemos en los cuarteles, cuando se va a bajar el pabellón, se hace lo que se llama retreta. Y a la mañana, a la mañanita en los cuarteles es la diana. Y se la retreta. ¿Qué pasa para que sea retreta? Pero había sido que
ya surgió antes, o sea, en la época colonial. Bueno, los guaraníes tenían los instrumentos, como ser el mimbú, ¿de acuerdo? Ya poma que vive, tacuapila y flautita, y naquenaje, y los bolivianos, ¿verdad? O Perú, oye, purula, instrumento de viento, zampoña, ¿verdad? Y gusto la zampoña ñajendú. Ya pude otro, o sea, un poco ahí te hace ahí gusto misa. Ya tenían su instrumento, creaban sonido ellos, los guaraníes, ¿verdad? Y instrumento de viento principalmente. Y un poco de percusión también. Y cuando vino el mestizaje, ya los españoles y los jesuitas traían también sus instrumentos. Los jesuitas, por ejemplo, trajeron ya la flauta más moderna. Pero no era gran novedad tampoco para acá, para los guaraníes, porque ellos ya tenían también su mimbú. Flauta I. Bueno. Entonces, escuela pesca arueté o farrea. En la época colonial estaba con los jesuitas, le enseñaban. A la tarde le enseñaban la ejecución de algunos instrumentos que no era práctica de ellos. Ya estaban también los hijos de españoles, los mestizos, que no son precisamente así nativos de pura cepa, sino ya es la mezcla, ¿verdad? Que soy como yo, una mezcla ya. Yo ya soy mestizo. Entonces, los domingos, principalmente. Hay que entender acá que en la semana trabajan para los jesuitas, qué sé yo, tenía que hacer moldear las piedras, en fin, le enseñaban para hacer santos, o sea, moldear las maderas, por ejemplo. Ese tiene su nombre específico, ¿no? Y así van esa mezcla de cultura. Porque los guaraníes no sabían de repente hacer Santa María, por ejemplo. O San Jorge, una cosa así. Y le enseñaban para hacer ángeles. Rostro de ángeles y eso. Los jesuitas eran el encargado de eso. Y taita o si no, ibirai, los moldeaje, güey. Bueno, y así, y después descansaban los domingos principalmente. Ya era recreación. Acá aruja upe carupe gua instrumento pujera retreta. Esto viene de lejos, eso, ¿verdad? Cada fin de semana, qué sé yo, se acuerda, Yapola, Opeo Yeguerula, corneta. Opeo Yeguerula, trompeta. Pesa. Esa va surgiendo así, porque le pregunté a un miembro de los músicos de la Academia de la Policía, ando oye, sabe Canal Jaime, ya puedo ir a actuaciones, la diferencia entre corneta y ¿qué dije recién? Trompeta. Y ahí me explicó. La corneta no tiene la pestaña o las teclas que se tiene que estar apretando para ejecutar una música ya con notas. Vea la corneta. Se mandó ahí tende hoy la. Y corneta, peón, bupú, camiseta, pues ahí. Esa corneta que usaba el sargento. En la guerra del 70, ay, Dios mío, no me viene el nombre de ese sargento, el que era el cornetero, Arturo Ipucú de Ingo, Moreno y Teo, del grupo de los Cambacuáes, Sargento Cándido Silva. Esa corneta no tiene tecla, pequeñas teclas, sí, teclado como para apretar. Upear, había sido la corneta. Y
Cuando estuve en el Museo de Pilar, lo que era el Cabildo, están las cornetas. Y en el Museo de Santa Aní también hay cornetas. O puta pago, está hoy la corneta, mira. O puta pago, un día pensaba, oye, ya por museo, mi pueblo, o puta web, ya lleva. No tiene, y tiene un arte de ejecutar así, medio soplando, hay que cerrar, abrir más, abrir con los labios, ya eso. Ahí va, lean la mopúa, yo vea. Y tiene que cortar el sonido. Sin embargo, la trompeta tiene esas tres teclas. Así es, como puedo un vaya a tener mariachi, un mariachi con orecó y cornetas, ¿acuerdas? Orecó trompeta. Pese a yo puedo, tres teclitas tiene. Así, un hemos puja. Hemos puja. Niña en la cumpleaños, me dejo y nada, teuda y nada. Mariachi, ¿acuerdas? Hay tema, hay tema. Soy un hombre muy honrado que le gusta a lo mejor. Ay, si me cantar, jugando, jugando. Jaupeo, que la trompeta. Y usted. Bueno, entonces trajeron todo ese tipo de instrumentos y se ubicaban en las plazas. Hey. Te estoy hablando de la historia de la pequeña historia de la retreta. Ja. Entonces oía la homopúa la. En este caso, corneta. No hace mucho pasé justo cuando estábamos bajando frente al panteón. Y sí, al mismo estaba así. Así mismo era. Y no hace mucho estuve también en la escuela de especialidades, eso que va y termina en la avenida Carlos Antonio López, y era un acto militar, digamos, y justo a la tarde se iba a bajar la bandera, pero no era corneta, eso que usan en las manifestaciones, se usa ese tipo de micrófono y que agarras así, tiene un mango, jarellopuga, y sale tu voz fuerte. No me acuerdo cómo se llama ese aparato. Y los manifestantes tienen por su cuello colgados a pelos apucay, y nada, se siente, se siente. Bueno. Y algo parecido a ese era que tocaron así, gran, largo, es 1 metro y poco. No pude preguntar un poco a la gente qué era ese esto ese, que tocaban para bajar la bandera o el pabellón. Eso he visto acá en la Marina. Bueno, después de la independencia de Paraguay, los jóvenes también salían por las plazas y seguía esa cultura de ejecutar así instrumento que se quedó, ¿verdad? Después de la independencia acá ya existía la guitarra, por ejemplo. Carú. Ya hoypurú y cuál la todos los instrumentos que trajeron los jesuitas, porque después ellos fueron todos desalojados de Paraguay también, hay que entender eso. Y se hacía ya las retretas allá los militares en tiempo de los López, por ejemplo. Y en la guerra se iba también, en la guerra del 70 al menos, se iban así bandas de músicos que ejecutaban cuando no hay batalla y eso lo mitábamos pula polga será. A la carueté. Eso está registrado en los libros que tengo. Los músicos también, porque eran con los soldados ahí, farre y miran, y que pujaré entre carú, después ya de batalla, y de ahí gusto que viene ahí, grajabe. Eran, se usaban también para distraer un poco a los enemigos ahí. Cuando los campamentos se van a mudar, en tiempo de la guerra del 70, también se ejecutaba eso. Jaupe cuarajira y qué. En ese tiempo, Cuarajireque, ¿cuál es la hora? No sé, ahora se fijan por el reloj, pero antes se fijaban por el Cuarajireque. También hay que calcular. Caro este, a la retreta. Cuando el sol se pone, cuando el sol ha revolado. Es la palabra de Emiliano R. Fernández. Arrebolado, como dice, pues, cuaraje, hoy queja, putangue, pe mundo.
rojizo, ¿verdad? El arrebolamiento. El sol arrebolado se hunde en el poniente. ¿En duda, en duda? Bueno, ahí dice arrebolado, ¿no? Y ese quiere decir, es como pintarte así con una palabra lo que está viendo Emiliano R. Fernández. Pecuarajío y queja todo de araí, todas estas pestañas, ¿sabes? Por pedazo. Lindo ese atardecer. Rojizo. Usted ahí se la ha arrebolado. Y tenés que entender, tenemos que entender bien porque no es A de aparte, a UPE y revolado aparte. Así como de repente podemos entender el sol arrebolado, ¿no? El sol arrebolado es una palabra, ese arrebolar, arrebolado. Y vale, digo Emiliano, ¿sí? Después yo puedo hacer las pechas, pechas, ¿eh? Bueno. Y, bueno, estaba contando un poco ese, a ver, algunas anécdotas de paraguayidades. Vamos a ver qué dicen la gente hablando de paraguayidades, ¿verdad? Acá en nuestro país tenemos todas las plantas silvestres, por ejemplo, y la hierba mate, las naranjas dulces y apepú tenemos acá. Es decir, las plantas silvestres no trajeron los colonizadores, dice Miguel Galeano Sánchez. Pero después, antes de la independencia, lo que no hay, no registra en los libros de que los indígenas tenían naranjas, por ejemplo. Después de la presencia de Juan de Salazar y Irala, gobernador Irala, ellos trajeron sus productos. Tampoco había tacuané. Eso yo suelo comentarlo siempre. Aparte, lo que había dice que es lo que nosotros le llamamos pacurí. Pero no hay pacurí por ahora. Después la pacurí, la pese a Benjamín Balazá, botánico explorador. Ahí está. Acá un oyente nos escribe, así se llamaba, María Esther Recalde lo que nos escribe. Sí, Benjamín Balanzá, botánico, explorador, francés era. A él, o ya puedo acuerdo, la esencia, o mundo que. De apepú se hacía un dulce. Dulce. José Ereji Cojupé. Bueno, lo que sigue acá nos escribe que también se hacía dulce. Y en el libro de, en alguno de los libros que no me acuerdo, creo que es de Efraín Cardoso, sobre la guerra del 70, hace 100 años, también escribe de que las mujeres por el camino ya a Cerro Corá encontraban así producto, algo de miel, cabaraitumia, otopaja, cuero yupija, ambobellipe, panal, peira. Jaño gastújico ahí, o yo pi regular, por no sé, güey, la cara ahí, pero ay, güey. Ja, o topa la naranja, la fruta, un vieja, creo, un bobillo paite, o güey, ajá, y nada, upea, pues te ves, te la naranja, ja, y o topa, a la naranja, ni goja, y negatúico, ya, uve, a veces, le saca la pulpa así, come, no se puede, porque iró. Entonces, acuerdo, ya, o la naranja, hay, hoy pe, a la pulpa, pero esa la ipiré, ja, oñoje, se eira, ese está registrado en algún libro que yo leí sobre eso. Ja, pesa, uy, ¿cuál es la naranja, hay? Porque la guerra, ja, o sea, la helicóptero tiene peor enemigo ahí que es el hambre y la sed. Ahí sufrieron mucho las mujeres cuando iban hacia Cerro Coralla. Sí, señor. Hay un dicho que suelo escuchar hablando de este menesteres. Guarida del lobo. Hay cuaipes en duda para la guarida del lobo porque forma parte de la historia también. Y acá comentamos todo lo que es historia, ¿verdad? Estoy comentando cosas así sueltas. ¿Entendés? Guarida del lobo, ¿no? Nosotros le decimos. Yo suelo escuchar desde joven, yo ya escuchaba guarida del lobo. Y se refería a un lugar donde estaban algunos
salvajes, algunos bandidos, qué sé yo, un lugar de bochinche, acá por Asunción. La gente se va y farrea ahí, pero ¿y cómo que te veo para la farra? Guarida del lobo. Pero esa guarida del lobo existía en el mundo. Y existía en tiempo de la Segunda Guerra Mundial. Porque había un bosque ya en Polonia, que ya era conquistado por Hitler. Los nazis ya ocupaban Polonia. El gueto de Varsovia ya fueron llevados todo en tren hacia Birkenhead, así se llamaba, y Auschwitz. Ahí está lo que se llama Holocausto judío. Y Polonia ya se quedaba para los. Y él en algún bosque, en un bosque tenía un búnker. Y de ahí proyectaban las batallas. Incluso para descansar y diseñar estrategia, ya eso, durante la Segunda Guerra Mundial. Y fue construido en 1941, nomás, ya cuando los judíos ya fueron llevados ya para su final. La solución final se llama esa. Era pago el procedimiento, cuera. Dios mío, qué triste la Polonia será en la Segunda Guerra Mundial. Ya fueron todos abandonados, ¿verdad? Entonces él ocupó en un bosque otra vez, o sea, cañillero, avión de guerra, para ubicarle a Hitler. No fue ningún tonto, él jamás se hizo encontrar tampoco. Y en esa guarida, o sea, ese búnker se llamaba Guarida del Lobo. Y así fue. Eso nomás te quería contar, para que se sepa algunas palabras que a veces nosotros escuchamos, no se dice por decir nomás ya. Nosotros ya escuchamos y de repente no sabemos de dónde viene, pero si por ahí no sabía, bueno, ya sabes. Guarida del Lobo. ¿Entendés? Y ahí era que ocurrió aquel atentado contra Hitler. ¿Se acuerda usted que en el julio del 44 ya era que tenían que matarle a Hitler, a Petit Bombo, a la guarida del lobo? Ah, y suerte oído Hitler, será. Él pasó mucho atentado también, será. Y era un alemán que le tenía que poner la bomba ahí donde él tenía que, bajo la mesa, tenía que estar viendo la estrategia. Y ahí me la aporté en el 44, después del desembarco en Normandía. Ah, como y la bomba, la y tenía oficial, ¿verdad? La mesa web. Y las mesas eran de esas maderas duras. A lo mejor era roble, una cosa así. Jaumoí, Pepe, en algún momento tiene su relocito y eso, ¿verdad? Para explotar. Entre que Jaumoí, Pepe, en Boellija es como normal, pero alguien no hubo acomodaje, no puede jupila el portafolio. Y ahora, a otro lado, Momirimie. Hitler Haitepe. Bueno, y explotó la bomba, qué sé yo, pero era al lado y no le llegó a herir ni nada a Hitler porque estaba un poco retirado y las mesas y eso atajó todo así la bomba, el perjuicio que hizo. Había muerto y todas esas cosas, ¿verdad? Bueno, ese atentado ocurrió, uno de los últimos atentados ocurrió en la guarida del lobo. ¿Entendés? Y se hizo película de eso. Y esa película yo recuerdo que se llama Operación Valquiria. Bueno, forma parte de la historia, así que historias sueltas te estamos comentando.
Como estamos entrando ya, voy a mirar un poco algún comentario, si hay por ahí, después voy a comentar un poco algo sobre la independencia que ya se está acercando, así que voy a ir comentando también un poco. Buenas tardes, ¿y qué significa el Kamisaputa'i que está en la tonada de 13 Tuyutí? El sargento Cándido Silva, profesor, te manda pregunta don Nicéforo Martínez. Nicéforo, la jera, se me añamina de muy, pero no es la jera. Pero yo valiendo ahí mamá, papá, yo me que ustedes eran Amancio, hace posible, Nicéforo, nombre raro. La otra semana estaba ahí, un alumno se llama José Isacar. Isacar. No sé de dónde sacó ese nombre. Isacar. Ni él no sabe. Es un alumno mío. José Isacar. Richard Centurión dice, bueno, camiseta puta y está en la música, creo que es en Tuyamí, no en 13 Tuyutí. 13 Tuyutí ya es la guerra del Chaco y camiseta puta y es de la guerra del 70 porque los uniformes de los paraguayos era un saquito rojo. Así es que podés entrar ahora mismo por internet y poner por soldado paraguayo en la guerra del 70 y vas a ver que su uniforme es un saco rojo y pantalón blanco. Por eso Emiliano R. Fernández en su polca Tuyamí. Se guataja guiayú, petein, pujarebebe, xeruguaiti, popocare, petein, tuyamí, o algo así. Popocá quiere decir bastón. En esa música, tuyamí se llama. Camiseta, petein, doy cuave, a sellar, a pepiña, a petralla, a mandausa, o cucuy. Bueno, se refiere al saco rojo que usaba Cándido Silva. Ah, en el cornetero. Por esa razón es, señores, Nicéforo Martínez. Está Nicéforo. Habrá visto ya luego en tiempo de colegio, de escuela y eso. Ahí están los dibujos de los soldados paraguayos. Y siempre es una casaca roja. Por eso que el uniforme del Acacaraya. Eso es hasta hoy. Guardia Presidencial. Se han de dar noticieros a los presidentes cuando van en el. Cuando hacen un acto oficial en el Palacio de López. Ahí mira por los guardias. Y los guardias tienen ese uniforme. Los Acacaraya tiene saco rojo y pantalón azul. Y son de la caballería, de caballo, o seguía, de presidente, unidad jurada, unidad hoja, pues, güey. Son séquito del presidente. Es una cultura militar nuestra. Y los guardias del presidente en la casa presidencial, ahí en el Palacio de López, es camiseta roja y pantalón blanco. Ahí está la diferencia. Y ellos son los acaberá. Estas son las cosas que muchos paraguayos se pierden en estos puntos. Bueno, y te voy a comentar, ya que me preguntaron por acá, ya upa y temas de INAPEA. Guardia Presidencial diario, te voy a decir, es camiseta puta y pantalón blanco. Miren, miren nomás al pasar y es ahí frente al palacio o en los noticieros. Ahora, con la cornetera ahí, cuando llega el presidente, llega el presidente, le saluda a un militar y después ya van entrando. Ese es corneta. Y es acaberá, se llama ese grupo de militares. Y está en la cacaraya. El acaberá tiene un kepi. Y en la cacaraya tiene como un casco. Y tiene una cola ahí atrás. Por eso se le dice acá carayá. Porque parece la cola de un carayá. Ahí cuando va a la carayá, bamba. Carayá es muy parecido al mono. Ese mono imiriquinado, pero diferente. Generalmente es de color negro el carayá.
pero es de la línea de los monos. Bueno, así es que don Nicéforo ya y cuamba mamá, eres para la camiseta puta y ella es supe. Y por ahora, por las redes y libros y eso traen la batalla. Poner una batalla de Curupaytí, por ejemplo, vos pones y te vas a salir la, en foto, en dibujo, que nos dejó Cándido López, fue el dibujante este que hizo todos los dibujos de la guerra del 70. Y ahí está el uniforme de ellos. Cada grupo, porque Cándido López estaba como soldado en la... Era argentino. Y estaba en la batalla. Hasta que perdió un brazo en la batalla de Curupaytí. Y empezó a practicar a dibujar a la izquierda. Y le salió. Miren un poco ustedes los dibujos de la guerra del 70 de Cándido López. Increíble. Es bueno, lo que es. O sea que si yo llego a practicar a escribir a mi izquierda, voy a escribir. Y a veces suelo practicarlo y me sale va ahí. Lo que es. Bueno, muy bien. Vamos a ver qué dice Pedro Aquino. Buenas tardes, profesor. Mi nombre es Pedro Eisenhower. Porque mi papá era fanático del presidente Eisenhower. Anisene, Iguatamina calculama, Eva de Curinan. Pedro Eisenhower, algo así pues se lee. Ewin, ese Swin, algo así se llama, ese Eisenhower es su apellido. Y este tiene como nombre, Iguatamina calcula. Bueno, Eisenhower fue uno de puntal de la estrategia del desembarco en Normandía, junto con el inglés, este canciller, ese gordito así, ¿cómo era que era su apellido? Bueno, ese Eisenhower era americano, era un oficial, después fue presidente inclusive de los Estados Unidos. Y Eisenhower fue uno de los puntales para el desembarco de Normandía y después los ataques, recuperación de Francia y después ir hacia Berlín. Te habla Eisenhower. Chulchi. Chulchi y Eisenhower. Chulchi por Inglaterra y Eisenhower por Estados Unidos. Sí, señor. Pedro Eisenhower, no puedo creerse. Y bueno, pero ¿y qué? Las mamás embarazadas tienen su novela porque no salen de su casa porque está embarazada. Y si le gusta el nombre en la telenovela, y me envía a Moila y me envía la jera. La lleva, le pone, es espectacular, ¿no somos? No, porque le gustó el nombre que en la novela, sí, eso, novela mexicana, venezolana, eso. Homojera, pues es la Imenbu. O si no, la Imenbu, varón, qué sé yo. Kevin, a ver, a la mitad, cuera. Axel, la madera. A ver, ¿qué dice Francisco? Creo que el Apepú es el pomelo grande. Háganse la pomelo de tarde, cojina, porque hay po, oye, entre la cosa, dice socio, güeruye, es tarde, o vendese 20.000 a meses, güeruye, se ayacabe, güeruye, la pomelo. Y es grande, bueno, no es tan grande por ahora, porque dice que a través de una sequía tampoco, tuya, pero en la década de los 80, 90, la pomelo a tuya, pegreifo. Grande, como una pelota, que no tiene jugo, pero es dulce. Hey. Su cáscara es una gruesa, es muy gruesa, del que se hace el dulce tradicional llamado cosereba. Pero si es la primera vez en la cosereba, se atando, uponando, y me digo, pero la cosereba, dice. Dulce tradicional llamado cosereba, muy similar al dulce de mamón. En Concepción le decíamos naranja brasileña. Otro le dicen toronja. Hacé como toronja la toronja, pero hay cuáles se ve
tipo pomelo, pero su pulpa es rosado. Heterei, geoidea. Siempre corto en rodaja y así completo muerdo, así, heterei, pulpa entero esa upa, vea. Apenas la toronja. Anda topa bien con la toronja, o sea, topa bebé, súper a yo guay. Y escaso donde pea. Coserevaje, pero la gente pregunta a investigar más, es muy loco para una coserevaje. Francisco, ¿dónde hay ya pum? A ver, hoy cuá paite la. Las paraguayidades de Jehová. Toronja. Eso era. Bueno, muy bien. Y Kiko, me esté Kiko la vez pasado creí diciendo la ley. Y Kiko Santani, Kiko es también hombre de prensa, maneja muy bien la cultura paraguaya. Aparte de eso, y rally cero, el rally oído disparo bien ese rally ve. Ahí mandé, fanático, pero la deporte. Chaco y después cuapaita de rally era pues. Buenas tardes, profe. Dice, hasta ahora en esta zona de Santa Ni se destila la esencia de Petigray. Ay, Dios. Ni que la gente. Esto todo tenemos que saber. Pensé nomás que ya no había porque yo recorro mucho el Paraguay así, Chaco, entre a veces por cobertura periodística. Anda Jesay, se unía mañana baite, pese a que onda Jesay. Santa Ni, goto unite. Ángale asado, baby, ángale en mis fotos a enviarse, Kiko. Pese a su cata tele. Es, tengo un espacio de paraguayidad y todo lo que es paraguayidad yo suelo publicar y comentar y le gusta a la gente. La caldera es un tambor que produce vapor de agua, que arrastra el aceite de las hojas y sale por una serpiente pentina que condensa el aceite para terminar en un recipiente la esencia. Si se unía esa pama, acuérdate, hay de la jera, acuérdate. Pero esa paitema, esa bolilla por la esencia. No sé, o sea, se destila en las hojas del petit grain, o sea, pero la naranja, ahí donde ella era. Naranja jaingo ella gana mi de napejo hueja ellos pues yo pude veces a oler un poco y vas a ver y tiene un olor rico luego japea le llamó a balanza japea yo ya puedo que la muñe por una goya ya por la ni mundo quita en ande y que forma parte de una cultura paraguaya y muy cerca a mí porque mi abuelo era esenciero carretero, destronzador y alambrador, era mi abuelo. Y veterano. Completo bien, o sea. Y dentro de estos también, estamos hablando de paraguayidades. De repente hay gente que confunde cosas uno con otro porque son muy parecidos, ¿verdad? Ahora voy a entrar en nuestra mitología. Entre el pombero y el pora hay diferencia. Había sido. Yo estudiando, después cuando era estudiante así de historia, también tocamos toda esta mitología y eso nosotros. Y por ahí pudimos diferenciar qué es lo que es pombero y qué es lo que es pora. Y dentro de nuestra cultura existen estos dos elementos. Ah, que y pora, vea. No, que gusta tener pombero, no, ni es jodido porque veo mi pombero. Bueno, lo que sí que te voy a decir que es un pombero en la cultura paraguaya, o sea, en la mitología paraguaya. Sería como un duende, o sea, tipo un muñequito, o así algo, la pombero. O aparecía o desaparecía. Ahí no la duende. Y petizón es, tiene camina parecido al ser humano.
Y es todo de jagüé, peludo es, a la pombero. Y va a ir ahí, a la pijarendo, yo no sé por qué iba a ir ahí. Y tiene algo milagroso o algo así. Si quiere ser malo contigo, es malo contigo. Y si quiere ser bueno contigo, es bueno contigo. Pero a Nina la oncena debe tener pijarendo, debe esquina, debe de estar o bata la de. Iba a ir ahí. Ahí en la mitología, en el museo de Capiatá, esa paite, las bomberos, y va a estar ahí. Puede ser amigo o enemigo, la bombero. Ahí que tú un sende de pijarere, hija, un sende de petapere, por ejemplo. Ahí que tú cuidan el eje. De doña tendere. Además, cuida también los animales. Pero. Hay que darle ofrendas y la cultura. Es la ofrenda, el regalo. A unos ya supe cigarro, por ejemplo. Entonces, si no, a todo y sube cañas. Estamos hablando de nuestra cultura así, suelta, suelta, pero no deja de ser historia, por eso te estoy comentando. Ja. Ella de cómo hindúpe la conversación ajena. Ha oído alguien oñe evaía jese. Pues haré, por ejemplo, oñe de estilo de los itahuapuca. Oñe. Ha ella de oína upeyere. Ha la ojendú, ha ella oñe ñe evaí jese. Y pues sí. Igual están a calcular, será. Ahí pues si ja oñe pues no tuñe ¿Entendés? Pea la bombero, con la característica. Pero si no, sapuca y po y de pesa. O pea la bombero, es como un duendecillo, como de ella. Hasta un guerrero y carape y enano vaí negro. Y es peludo así, ¿verdad? O sangó y ve y pone la jagüe. Hanemondé tu chaitereja y catún embotaroba. O sea, el susto te puede dejar luego atontado, dice. Hanemorir y pa, epitarir y pa, ves a ver, ande y cuay, perden de juicio. Hapitane taroba el resto de tu vida, dices. Y te tengo que decir que yo conocía o sea, en nuestro pueblo había un señor que sus parientes dijeron que le asustó un pombero. Porque era de eso que trabajaba y viajaba sobre caballo de noche. Ja, o sea, su la pombero, la pijareja, o mondito, su y upedia y sí, y así era el señor. Eso yo ya he visto. Le dejó taroba. Peñan con la bomba. Porque era un señor bien, agricultor, además de familia, normal. A pico, hija. Pues tan hija, endo yo llego a ver. A un censo, pues ande yo pila y caballo. Ay, un bogalope, ala y caballo. De punta a punta la joga al lado. Vamos a buscar ahí. O sea, y tarobaiteo, putado. Eso es cierto, yo he visto. Y dice que al pombero no tenés que imitarle, o sea, si te silba por ahí, no tenés que silbarle otra vez, porque el huevo ya es imposible. Esto es cultura nuestra. Cada uno de nosotros sabemos esto. Hay que estar imposible y furioso. Andega, ego, o sea, de la pena más ya tu chiste, me voy en el mundo y a ni no la pijaré más de ti. O si no, o por ahí pesa algo donde depende a ti, por ejemplo, donde de isna te y por el interior, que siempre, oye, ya está pijareja, el omitón, o cagullo, o ni cocina, y nada,
De repente upe y ta uña je, te ha ubirado uña pesa bin vende parere o ya pi. O si no gatupe planta o te algún ubira mata uña pejo.

Canina la jefe de Guasúa me va a dejar upe, vieja. Ella tiene que conseguir la jefe de Guasúa porque es, y de que él es el papá de esa criatura. No informar el año de cultura. Guatana de calcular ya. Pumber ahora, Ahí que estuvo perseguida ahí, mi tanda ya no. Na, y. No, que no tiene todavía bautismo, dice. Bueno. Apea la bombero. Apea andas ahí pora. Ojo. La bombero había sido una ahí pora. Bueno, ahora vamos a ver qué es lo que es pora. Vamos a buscar si hay diferencia. Dentro de la mitología guaraní estamos. Dice que es el alma en pena. Y cogina la alma en pena. Ja, alma en pena, o sea, en dupe, esa pe. De ella, pone un humano, bahía, esa misa entre. Eño timbo, veo, pues, y epe, y alma, o correje. Y por ahí. De cuáles, no sé, cierto, pues, mira, te esa. Y que vaga así, vagabundamente el alma por donde vivía alguien. Viene su alma. Jaupe joga huida o corre donde eres esai. Japea velo yela y pora. Te andas a ejina bombero. Sino que almas en pena, dice. Y acá ya es profundo esta cuestión. Almas en pena. Ese allí cuatro las almas en pena. Pero en oye ya pobre esa misa, jamba, este, un más nueve y gente cuero, cura, ja, tu pa, ope, ja. Oye ya pobre, ten misa, jamba, Para evitar esa cuestión de almas en pena. ¿Entendés? Busca una salvación, hey. Son como fantasma. La peala pora. Aparece a la noche, tardecita o madrugada. Tu un día a pesar de repente o aparece y un día en la alma en pena en viapó. O si no. Como un día un animal vendere con cure la de cure un itaroba en lo que se dice a los animales vaca vendere como vende corapuro un vaca un itaroba ite o popo o ya atropellado topa y tabe te la vaca te acure a un iriguazú queja un ibija y coja un mundo hispano y iriguazú cuera o perere pao y paye y pijarere y ¿entendés? Te agina la pora. ¿Entendés? Bueno. Ataca con fuerte viento. Entonces la pariente cuera. Acá me llamaron alguien, pero no puedo atender. Escribíme nomás 026 o para el teléfono. Escribíme nomás y voy a leer 026. Bueno. Y tú atamba o güero o creaje. Ja, sea al menos sea, ni pepombero ni pepola ni Dios ese. Siempre ese ángel te rima esa. Ni sé ni entendé el ativo. Pero solemos escuchar. Yo recuerdo que papá comentaba esta cuestión de pombero y que papá o caagüe y caagüe. Ja, oñandú la manifestación rara. Veamos, carayao entre Arroyo Hondo, cuando la Santa Ana, Cero Santa Ana. Mi viña, digo, está la pora, jamás. O sea, cosa que inentendible, no sabía explicar cómo es. Japea la. Usted donde dentro de la mitología, porque yo suelo contar también nuestra cultura.

0: en cuanto a vais a entender mitología. Sí, señor. Y esto entra, no entra nuestro no, mitología y leyenda, acuérdate. Suelo comentar también en este espacio. ¿Por qué? Porque es también nuestra identidad. Identidad de los paraguayos también es esta cuestión de bombero o esta cuestión de pora. Y para diferenciar un poco nomás, yo no sé si hay gente que le salió ya bombero o pora. Ojalá o cuera la pora, por ejemplo, oye, ya po misa. Niembo oye ya por la más o menos upe o inhaipipe o icojagüeipi la julano que murió con alma en pena en un accidente o qué sé yo, algo así. Ja, sea gendumia que más se mita y es la plata y pora. Y acá más o menos yo entiendo cuando después de grande así analizo y amboyo apuyo llegué a la circunstancia y encuentro lo que es la identidad. Porque la plata ibiguyan de coipora. Da ey y pombero, sino ipora ey. Yo no sé si ustedes escucharon alguna vez eso. Porque se está más en duda comentario de la gente que oyó a la plata y extraño la circunstancia de los comentarios que cuentan la gente que hacen eso. Gente, pamba, ese momento en algún lado, hubiera mata ayer, tatamba, va a aparecer. O si no, un mundo y su escuela, algo, pe, o yo, o ya deja, madre. Ja, y por ahí, porque me doy angarecoa, upeare. Ja, la no hipota, ja, y donde más era, yo oreíje. La pora no me emo, ainde. Es bastante calcula. Todo depende de pora, vio, entonces. Ja, la pora, oje, ya no. Oye, yuju candela, la plata, doya puente de gema de bebé, ¿entendés? En cambio, no importan ni nada, es de botarobantes, o sea, ni botarobuyo, o paran de juicio, no es de juicio, ve. Es bastante calcular con la cultura paraguaya, o sea, solamente nosotros tenemos esa característica, o sea, espectacular. O sea que hay diferencia entonces entre pora y bombero. Ya te comenté la característica. Bueno. Vamos a ver. Acá me envía el señor Aquino Cristaldo Pedro Eisenover. Yo escribí de más como suena, porque Eisenhower, sin otra forma se escribe este. Y este era el apellido de este militar estadounidense que estuvo como oficial durante la Segunda Guerra Mundial. Y acá me envía su cédula. Y sí, acá dice Aquino Cristaldo Pedro Eisenhower. Este tema me vino por su vez Eisenhower. Para más seguridad, y te envío mi cédula. Excelente programa, por tu culpa voy a trabar hasta 16 horas para escucharte y todos los domingos. Un abrazo. Sí, soy fanático de tu programa porque se tawi oye. Y bueno, hoy por la señora dice Haber, a su orden, atención. Fue el cerebro del desembarco en Normandía, junio del 44. Comienza la decadencia de la Segunda Guerra Mundial. Esta y tengo y gusto hacer esa. Anda a comentar, yo vi la Segunda Guerra Mundial. Vaya, vaya, igual. Un abrazo, profesor. Y da gusto y te leí la en el programa. Ojalá dure 100 años. Dure 100 años. Sí, yo cara, será. Bueno, vamos a ver qué dice acá, porque yo tengo mi celular particular y tengo el que es de la radio, el 0981. 050-092. Esa ya manejado, voy a ver exclusivamente también, ¿verdad? Bueno, o sea, pues, antes cuando revisáis a tu Pauper y de o escribía que se anda ley. Así que a Don Kiko, que me escribió, vamos a pedirle que tome una foto ahora. Cuando pase por ahí, seguramente en algún momento puede pasar por donde aún se estila. O to filma y mija o pedir foto. A veces un hay puro paisteta a Jesús Cajanguá en mi espacio de paraguayidades, que suelo hacer algo parecido. Así. Algo parecido en la tele. Bueno. Ya falta como añando ese o para lleguemos hoy a la qué hora es ahora, falta 15 minutos. Bueno, señores paraguayos, atención, porque no deja de ser interesante. Estamos entrando en mayo, cerca de nuestra independencia, que tiene un proceso larguísimo también. Entonces encontré un libro donde se hace pregunta luego en el libro y después va contestando, seguramente, es una metodología de escribir, seguramente, este del autor. Y se pregunta, ¿desde cuándo el paraguayo es paraguayo? Y de repente la pregunta te deja así suelto. Y después empezamos a ir, ejikui, en la mala guaraní, ejikui. Entonces ya yukui, yukui, no sé si alguien sabe lo que quiere decir yukui, pero te voy a decir, es como desgranar el maíz, la mazorca del maíz de pope. Se está yukui, ¿verdad? Abatí, la mazorca se llama ese apoí, ¿verdad? ¿Verdad? Yukui ne kwame, ¿verdad? Ya agarraja en buque, oye, ibe. Abatira, en Aupea, en Aupea, los molinajas, Aupea, oye, ya por la sopanágena. Está allí, acuérdate, acuérdate, que almacena, rujiquila, abatí. Entonces, ya yiquita, ¿desde cuándo somos paraguayos? Dice. Qué buena pregunta, ¿verdad? ¿Desde cuándo es lo que yo soy paraguayo? O sea, el paraguayo, ¿desde cuándo es paraguayo? Bueno, en el circuito de esta cuestión de la independencia, entonces voy a ir tocando así algunos puntos para saber un poco si nosotros, ¿desde cuándo fue el paraguayo bien paraguayo? ¡Ah, qué pea! Hay que atender bien, entonces. Muy bien. Acá hay que entender que cuando llegaron y se fundó Asunción, se pobló Paraguay, o sea, Asunción. Se pobló. Y todo este lugar se llamaba Paraguay. Y tenía un límite de casi 20 millones de kilómetros cuadrados. El Imperio Español, y se dividía del Imperio Portugués a través del Tratado de Tordesilla. Tenía esquina Ibe, y vea la dibujo en el mapa y todas esas cosas. Misiminde, porque se acuerda, hoy cobaíamos Europa, doño un día. Porque España descubrió este inmenso territorio a los reinos portugueses y a peñan de Jacob ahí tan apeme, hombre, algo. Y así fue ese tratado. Tiene su historia larga también ese tratado de Tordesillas. Firmado en 1494. Bueno. Después, en 1540, el gobernador había decretado de que los españoles pueden unirse con las mujeres indígenas, porque es taitereño y el despoblamiento de Buenos Aires, vinieron como 400 a 500 españoles que estaban allá. Upaité abandonó Buenos Aires, ¿verdad? 1540. Upaité, taitereño, güey. Hago topa taitereño, la cuñata y pona. Entonces se juntaron. Porque de ellos, ¿cómo hay? Reí, Upepe, irá la oñembo. En la gobernadora, la capo. Reí. Entonces, me ponen de más permiso la Japi, se acuerda. Porque si no, hay de ahí de la español, cuerandi. Te creí la cuña ponada, ¿eh? Se acuerda un soltero paiteo. Bueno, entonces le permite la unión español con las indígenas y ese resultado soy yo, por ejemplo. O sea, todos los paraguayos. Y nacieron, ya empezaron a nacer. Que nazca en Asunción. A ver un poco, pero los pueblos ningún. Que nazca en Villarrica, allá hacia San Pablo, hacia Brasil, ese se fundó. Si alguien nació ahí, es paraguayo. Si nace en Asunción, es paraguayo. Y ya tenemos nada, que porque va a haber un momento en que vamos a darnos cuenta si éramos 100% paraguayo o no. A ver qué otros pueblos estaba alrededor de Asunción. Podemos ponerle Corriente también, que se fundó en 1588. El que nace en Corriente es paraguayo. A ver, Santa Fe, si nace alguien, es paraguayo. Buenos Aires estaba despoblado, ¿no? No vamos a meter eso dentro de 1500. Cuando se refundó Buenos Aires en 1580, los que nacieron ahí fueron paraguayos. Era como un barrio, te voy a decir. Porque acá viene la palabra. Nosotros éramos provincia de España, porque en España se usa la palabra provincia, que sería una colonia de España, provincia. Y nosotros éramos provincia, todo Paraguay era provincia de España. El que nacía acá era paraguayo, pero su nacionalidad sería España o español. ¿Se entiende, pa? Se nace en Paraguay, pero la nación era de España, entonces nacionalidad española. Pero naciste en un lugar que se llama Paraguay, o sea, provincia Paraguay. A ver, otro ejemplo más cercano te voy a dar. Es como que alguien nazca en... A ver... Nazcan en San José de los Arroyos, ponele. Él es sanjosiano. Porque la provincia sería San José y el país sería Paraguay. Él es paraguayo, pero sanjosiano. Si nace en Villarrica, él es paraguayo, pero villarriqueño. Si nace en Concepción, es paraguayo, pero concepcionero. Porque el país, en este caso, ya independiente de nosotros, tiene ciudades y compañía otra vez. Entonces nosotros, los que nacieron en 1500 en adelante, antes de la independencia, acá en Paraguay, era paraguayo, pero de nacionalidad española. Porque acá todavía no había bandera de ningún color que nos identificaba a nosotros, sino era la bandera de España, que era el rojo y el amarillo. Todos los 300 años, todos los que nacieron acá, sí, eran paraguayos. Juan de Mena y eso ya eran paraguayos. Ellos ya nacieron acá. Pero, nacionalidad española. Porque éramos provincia, y al decir provincia de España, dependemos de ellos. Entonces, viene la independencia, dice ya en 1811, y acá sí ya automáticamente los que pasaron, los que nacieron, o sea, los próceres, por ejemplo, nacieron en la provincia, eran paraguayos, pero españoles. Al ocurrir la independencia, ya en forma automática, ese paraguayo, como ser Pedro Juan Caballero y compañía, los próceres, vamos a poner para saber más, automáticamente ya era de la nación paraguaya. Ahí el paraguayo ya es paraguayo paité, o paraguayo ité, o totalmente paraguayo. ¿Dónde nació Pedro Juan Caballero? Nació en... Aparapy. ¿Y dónde es Aparapy? Y nació compañía de Tomatí. ¿Y dónde es Tomatí? Está en la compañía de ahora del departamento de Cordillera. Entonces él es cordillerano y tobatiense o tobateño. Tobateño es Pedro Juan Caballero, pero es paraguayo. Vicente Ignacio Iturbe nació en la provincia del Paraguay, en la compañía de San Pedro del Cuamandeyú. Entonces él es sanpedrano. Pero español es la nación. Cuando fue la independencia ya es paraguayo y tesoó. Pero siempre sanpedrano. Ahí está esta cuestión. Esto es para un ordenamiento mental nomás, ya que estamos entrando en la cuestión de la independencia, ¿verdad? Y las autoridades, a partir de 1811, al día siguiente, ya eran paraguayos, el triunvirato. ¿Se acuerdan del triunvirato? Ahí estaba el paraguayo. Y ese es lo que querían. Esa era la petición aquel 14 y 15 de mayo a Velasco. Francia ya estuvo como autoridad. Ya se cortó. Se cortó ya el ombligo de la madre patria. Ya en Azupe. La madre patria de España. Y ya era muy independiente. Entonces la nación ya es. El país se convirtió en país. Ya no es más provincia. En 1811. A partir de ahí, entonces, el que nace acá, el 16 de mayo de 1811, el que nació acá, ese ya es paraguayo por completo. Porque ya nació acá independiente. Y acá, para cerrar, porque ya estamos llegando a la hora, tuvimos otro problema, la cuestión de la independencia, porque éramos provincia. Y Buenos Aires se independizó en 1810, antes que nosotros, y no querían llevar como provincia. Ah, qué pea. Habla acá, así, oye, pero no llegué más allá. ¿Pero éramos de Buenos Aires o éramos de Paraguay? No, éramos de Paraguay, solo que Buenos Aires no querían llevar como parte de su país, te voy a decir, como patria. Si eso ocurriera, yo, por ejemplo, iba a ser paraguayo de la provincia del Paraguay, pero yo iba a ser argentino. Ahí hay que entenderle al doctor Francis y a Pedro Juan Caballero. No, Fulgencio Yegro. Porque estaban viendo que esa era la idea de Buenos Aires principalmente. Querían llevarnos como provincia. No va a estar y cuando me enseñan de la independencia. Y ese fue otra vez una lucha. Y ahí ocurrió aquel 12 de octubre de 1813. Se cambió la palabra provincia, se eliminó. Y se puso república. Japepe ya forzaba y paité Buenos Aires. Che, ¿qué pasa, loco? Allá sacaron la palabra provincia. ¿Entendés? Y Paraguay fue el primer país independiente que lleva ese sistema de gobierno de república. Y después, cuando cayó de Rosas, que no querían reconocernos, también ellos adoptaron república. Es Guatamina, la de Chuco. Se mío, la de Paraguay, se mío con... Ah, detalle. A mí, de Chuco, se mío. De Aguará, se mío, la de Paraguay. ¿Entendés? Porque el cambio de la palabra provincia... Pepe Goyayejecri, Pepe Ñañe independiza y teso o de Buenos Aires y de España. Pepe nato, 100%. El paraguayo ya era paraguayo. Cuando se cambió ese sistema... que era provincia, porque caíamos como si fuéramos provincia de Buenos Aires, pero Buenos Aires se independizó en 1810, un año antes. Acuérdense, Cambo y Tete, una cosa es que nosotros éramos provincia. Ah, no, pero vamos a sacar la palabra provincia, y vamos a poner república, y ahí se cierra la independencia. Ah, muy bien, señor Francia y Fulgencio Yegro, ellos eran primos. Y así fue. Bueno, este es un retazo nomás de... lo que te cuento, ya que estamos en mayo, ¿verdad? Son datos curiosos, así de repente, que en los colegios eso no se analiza, eso, porque yo fui estudiante de colegio y de escuela también. Recién en la facultad, eso se enseña así a nosotros, para enseñar después. Hey, y bueno, y así va. Desde 1813 fuimos nosotros ya una patria, país, territorio independiente con un sistema de gobierno único. Ya no somos provincia. Ah, qué pia. Detalle, y por eso lo que esto desembocó otra vez en varios conflictos de territorio, esa cuestión de 1813. Pero vamos a ir comentando eso con el tiempo. Faustino, creo que llegamos ya, ¿verdad? Bueno, señor, un gusto de compartir. Sí, voy a mirar un poco a ver si hay algún comentario que no leí. Este ya no tiene. Vamos a ver este, porque anda a revisar, a topar lindo comentario. Anda a leer, yespe. Bueno, vamos a ver qué dice acá. Entonces, señores, hay que entender desde qué año nosotros completamente fuimos independientes. A eso es lo que quiero llegar, ¿verdad? Para entender un poco lo que significa esta cuestión de independencia, ¿verdad? Ya que estamos en mayo y todas esas cosas. Acá escribe Nacho, cuando lo voy a leer un poquito. Greifu es pomelo, hey. Toronja y apepú. Naranja, hay. Servía como gomina para el pelo, hey. Para el pelo también se usa. Sí, yo recuerdo que hay penaranja, hay o que tipo me deja muy bien las caras, güey. Ese era el tío, tío, pues, ¿sabes por qué? Porque hace bien al pelo, güey. Ja, un, además de te hace con las caras, ojo, ya, Pepe, la naranja, hay escuela y las caras, güey. Sí, papeo, güey, las caras, pepe, las caras, güey. Sí, Nacho tiene razón porque mi tío usaba eso. Bueno, la guerra del Chaco finaliza en el 35 y dejó muchas enseñanzas. Bueno, dale, aprovechar trabajando, país raro con dos idiomas oficial. Y Nacho que siempre escribían de Buenos Aires. En nuestros países se premia. Todos Europa están enloquecidos por aprender el abañé. Sí, cierto, ese. Hay estudiantes para profesorado en Brasil y ellos vienen acá a estudiar guaraní. Bueno, estamos. Faustino, nos encontramos el próximo domingo. Muy bien, un gusto, gente. Nos encontramos. Chao, chao.
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1: ¿Qué tal? ¿Cómo están? Buenas tardes, amigos. Buenas tardes, Faustino Mesa. Y bueno, acabo de conversar brevemente con el compañero Amancio Ruiz Díaz. Me dijo que estaba tocando los temas del Día de los Trabajadores, primero de mayo, que pasó recientemente, Día de la Independencia. En fin, es un historiador que les recomiendo que escuchen porque el programa, digo, porque van a aprender bastante. Indudablemente el nombre dice suficientemente todo. Ñanembae. Bueno, vamos a conocer la temperatura, los datos del tiempo, las actualidades informativas y desde luego repasando, resaltando algunas informaciones que se han destacado en el transcurso de esta semana que concluye para comenzar mañana la semana laboral. 20 grados es la actual temperatura en Asunción. Un domingo con amanecer fresco, ya anunciaba bien temprano meteorología, destacando esto el que está de turno, el colega, el que está trabajando, digo colega porque trabaja también los sábados, domingos, en fin, es importante que no se corte los días como la mayoría tiene ese descanso de fin de semana. Domingo decía con amanecer fresco, se caracterizó bien temprano por un ambiente fresco sobre gran parte del territorio nacional y cálido sobre el extremo norte de la región occidental, con temperaturas que en el rango de haber 11 a 22 grados, sí, se está cumpliendo. Hacia la tarde, el ambiente cálido con máximas previstas entre 21 a 30 grados. Y en cuanto a las lluvias, que es muy importante entre todos los datos del tiempo, si llueve o no, en cuanto a las lluvias, las mismas se podrían persistir sobre el norte y este de ambas regiones del territorio nacional. Los vientos serán predominantemente del sector sur. Y para mañana, jornada laboral ya, nuevamente se esperaría un amanecer fresco con tarde cálida y caluroso. Sobre el sureste y este de la región oriental, las lluvias podrían presentarse en forma dispersa. Además, los valores de temperatura irían en aumento nuevamente. Y a partir del martes, disminuiría la probabilidad de lluvias a nivel país, con un amanecer cálido y tarde calurosa. Los vientos soplarían del sector norte. Si tienen algo que hacer en esos días de lluvia, tengan en cuenta, porque muchas veces no tenemos en cuenta. Y si viene la lluvia, ¡ah, mira, llueve! Bueno. Ahora vamos a destacar esto que realmente los olimpistas están de parabienes y los cerristas. Bueno, este domingo Olimpia se quedó con el título del torneo Apertura 2026. En todos los diarios destacan este hecho victorioso en cuanto al Rey de Copas. Bueno, entonces Olimpia se quedó con el título del torneo Apertura 2026 tras igualar 1-1 ante Ameliano, pero se benefició de la derrota 2-1 de Cerro Porteño contra Recoleta, combinación de resultados que lo certifican entonces como monarca de la competencia a tres fechas del final. Olimpia es campeón anticipadamente del torneo Apertura 2026 y el franjeado se ubica como puntero luego de su igualdad ante Ameliano a 9 puntos de distancia de Cerro Porteño y por 9 unidades en juego, pero al ganar ambos juegos contra el Azulgrana, un posible desempate queda a favor del decano. 20 grados, actual temperatura en nuestra capital.
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0: Qué bella canción realmente. Bueno, desde mañana sube el precio del gas. A tener en cuenta esto por un lado. A ver, un poquito, alrededor de 500 guaraníes el kilo. Entonces será el reajuste que estarán aplicando desde mañana lunes las empresas del rubro de gas, concretándose otro. Bueno, es una novedad, indudablemente una noticia que justamente arranca mañana, se desarrolla el efecto de la decisión. Bueno, otra de las informaciones es que Paraguay, es el siguiente título que publica IP Paraguay, hito histórico, Paraguay será sede del Campeonato Mundial Juvenil de Tenis de Mesa 2027, otro evento entonces del deporte, aquí evento internacional. Veamos los detalles, conozcamos. Asunción ha sido elegida como sede del Campeonato Mundial Juvenil 2027. La capital del deporte mundial en los últimos años albergará por primera vez la cita mundialista del complejo, en el complejo deportivo de la Secretaría Nacional de Deportes, SND, recibiendo a los jóvenes, a las jóvenes y jóvenes estrellas de este deporte. La votación que se realizó justamente ayer obtuvo 21 votos a favor de Paraguay, votación que se desarrolló en la sede del Campeonato Mundial Juvenil. Bueno, esto es muy importante, va a traer muchos turistas. Votación desarrollada, como decía, en el 2026 en Londres, Inglaterra, superando a quién era el competidor, Capadocia, Turquía, Beirut, Líbano y acá dice Vientiane, Laos. Bueno, miren cuántos países y las opciones. Y bueno, quedaron con Paraguay. Asimismo, las categorías que participarán son la sub 15 y sub 19 en modalidades dobles, individuales, como también por equipos. Esto demuestra realmente que se está haciendo muy bien, haciendo conocer a nuestro país, porque no es el único evento internacional. Y también hay eventos, foros, en fin. Y esto es positivo porque trae divisas al país a través del turismo. Y a propósito, tenemos un nuevo titular también en la Senatur. Y apuesta realmente a doblar, a triplicar todo esto, sobre todo en un plan de varios años, pero eso se consigue como la economía y el Producto Interno Bruto, cada año, si se va sumando, indudablemente, y no restando, es fundamental. Bueno, hablando de lo que es, siguen en la misa de Cacupé y no pueden ir, o siguen por radio o televisión, destaquemos que el obispo pidió recuperar la calma en una sociedad marcada, fíjense, por el miedo. Me sorprendió el título, porque ¿por qué el miedo? Pero no es solamente ese el detalle enfocado. El obispo de Cacupé, Ricardo Valenzuela, alertó sobre el avance de la ansiedad, el aislamiento y el egoísmo en la vida cotidiana y pidió recuperar la paz interior, la confianza y el cuidado mutuo como respuesta a una sociedad cada vez más, fíjense, más tensionada. Y los componentes no son buenos, indudablemente, aislamiento, avance de la ansiedad, el aislamiento y el egoísmo. Eso entonces concluye con una sociedad tensionada. Durante la misa central de hoy, en la Basílica Santuario Nuestra Señora de los Milagros de Cacupé, el obispo Ricardo Valenzuela centró su homilía en el desgaste emocional y espiritual que afecta a muchas personas, marcado por el miedo, la incertidumbre, la sensación de enfrentar solas sus problemas. No se inquiete, no se turbe su corazón, afirmó al iniciar su mensaje al advertir que la ansiedad y la angustia se han vuelto parte de la rutina en una sociedad cada vez más cargada de presión y de temor. La verdad es muy importante porque él, ante los fieles, por lo visto perciben los sacerdotes en sus frecuentes misas y sobre todo con el público allí, en Cacupé. El obispo sostuvo que detrás de esa inquietud se profundizan también el aislamiento, la desesperanza y una cultura centrada en el encierro personal, donde cada vez cuesta más confiar en el otro y construir vínculos estables. Esto me hace acordar cuando fui a uno de los países, evito decirlo, pero estos países que tienen tantos habitantes, fui a la casa, me fui de vacaciones por un largo periodo y los vecinos no se saludan prácticamente o no se conocen. Están con los departamentos, los edificios, y qué triste realmente estar tan cerca y tan lejos a la vez, y ni qué decir si estamos así en la familia o entre parientes. Vamos a la siguiente nota, que se resalta realmente por cambios de ministros, de autoridades, y el presidente habló de todo esto. Gestión y resultados le pidió a todos sus ministros, y también esto ocurrió positivamente. Se acompaña todo esto que quieren realmente impulsar cada vez más nuestras autoridades en la nación. ¿Y qué es lo que dijo al respecto el ministro Enrique Riera, ministro del Interior? Así informó el ministro del Interior Enrique Riera: más gestión y resultados. Y la sesión fue transmitida, ese es el punto que quise destacar, fue transmitida en vivo a través de los diferentes, de las plataformas diferentes y también de los medios del Estado. Al término de la reunión, el ministro del Interior anunció que la seguridad interna del país será fortalecida con la adquisición de 300 motocicletas destinadas al grupo Lince de la Policía Nacional.
1: Si tuviera que hacer un resumen de la reunión, el presidente acuñó una frase que la hacemos nuestra: se hizo mucho, pero no es suficiente. Nos pidió gestión, más gestión, pero sobre todo resultados. Resultados tangibles, visibles, trazables, demostrables, y también, ¿por qué no decirlo?, que todos los ministros, más allá de defender o explicar lo que hacemos en nuestra cartera, no nos olvidemos que la defensa del gobierno del presidente Peña, más allá de afectos o desafectos en épocas electorales, es la defensa del sistema democrático, que en los últimos 30 años, con avances y retrocesos, ha dado resultados que son visibles, no solamente en Paraguay, sino en la región, más allá de opiniones personales. En lo que respecta a seguridad, fue muy claro: quiere que profundicemos, que trabajemos más a fondo.

0: para reforzar una marca registrada a la publicidad nacional. Todos quieren los linces a nivel nacional.
1: Bueno, tal entonces las declaraciones del ministro Enrique Riera, quien prácticamente ofició de portavoz para ir pasando el micrófono como normalmente se hacen las conferencias de prensa, y ahí hablaron todos al respecto, ministros del gabinete, destacando lo que de alguna manera también el presidente al que siguió por las redes sociales toda esta transmisión, bueno, o a través de los medios del Estado o cualquier otro medio, pudo darse cuenta indudablemente cómo está de alguna forma cada ministerio enfocados en algún punto o en varios de ellos como programa o política del gobierno basado en cada una de estas secretarías de Estado. Bueno, hay algo que, hablando de otro punto, digo, qué importante es tener muy en cuenta las agresiones y las peleas que de repente se pueden dar cuando uno pasa un semáforo o ya está en amarillo, o no sale rápido y quiere adelantarse y se vuelven violentos. En fin, con relación a esto no es fácil porque uno tiene de repente esas esporádicas situaciones. Entonces compartimos lo siguiente que ha pasado. De repente ustedes pueden también tener una idea, a ver qué opinan al respecto de esta información siguiente. Para el abogado, muerte de pasajero de plataforma fue involuntaria, o sea, la muerte. Para abogado, muerte de pasajero de plataforma fue involuntaria y pide cambio de carátula. Los que son abogados, fiscales, jueces y sobre todo el abogado defensor indudablemente se destacan esto porque tienen que de alguna manera minimizar y no agravar. Es el trabajo fundamentalmente de un abogado defensor, sobre todo cuando hay situaciones complicadas para definir. Y en este caso, fíjense lo que ha pasado. El representante legal de Cristian Narváez, conductor de plataforma detenido tras la muerte de un pasajero, afirmó que su cliente no tuvo intención de matar y solicitó que sea modificada la carátula de homicidio doloso y, ese es el otro punto, omisión de auxilio. Hay una fotografía borrosa para no, seguramente que está esto solamente para de alguna manera complementar un hecho que no tiene nada que ver foto de archivo, sin embargo, dice, pero no se distingue nada. Bueno, decía que se trata de esto. Para el abogado Carlos Orrego, el conductor de plataforma Cristian Narváez no tuvo intenciones de matar a su pasajero Arnaldo Grance Coronel, que cayó al piso tras recibir un golpe en el rostro en la noche del viernes en Asunción. En su opinión, no corresponde la imputación por homicidio doloso y omisión de auxilio a su cliente. Sí, porque evidentemente se dio esa situación, pero le dio un golpe. Eso van a tener que definir los fiscales, abogados y el juez de la causa, pero no prestó auxilio. Bueno, él está profundamente dolido porque se trató de una acción involuntaria. La muerte y el golpe involuntaria, creo que puede decirse, o de alguna manera se refiere al golpe que le dio. Bueno, y después se produjo que cayó sobre una piedra. Ahí es el punto que me parece es interesante para el debate y pensar un poco, y creo que esto se va a definir probablemente o va a ir acercándose a la definición si es o no un homicidio doloso o culposo. Bueno, voy a leer esta frase o este párrafo y creo que ahí se va a ampliar un poco más los datos, sobre todo para que aquel que está escuchando recién esta información saque sus conclusiones con más elementos. Bueno, él está profundamente dolido porque se trató de una acción involuntaria, estaban en un momento de tensión. Por más que el golpe haya sido propinado, ahí está, lastimosamente el señor tropezó por una piedra y cayó de espaldas, afirmó el profesional en contacto con los medios, con los diferentes medios. Está profundamente dolido porque se trató de una acción involuntaria. Bueno, eso seguramente van a tener en cuenta todos los participantes, los defensores y también los de la querella y el juez

pedirá. Orrego confirmó que pedirá la modificación de la carpeta fiscal a homicidio culposo y solicitará además que se omita la figura de omisión de auxilio. ¿En qué se basará esta omisión de auxilio? Ahí está en la fotografía, se parece que hay cámaras alrededor. Bueno, Cristian Narváez, de nacionalidad argentina, se encuentra detenido en la comisaría 12 Metropolitana. El sábado fue a declarar ante la fiscal y pidió perdón a los familiares de la víctima. Cámaras de seguridad justamente captaron el momento en que ambos hombres, después de una acalorada discusión, comienzan a agredirse físicamente. Esto puede servir seguramente porque él también, no sé si se defendió, todas esas cosas van a tener que de alguna manera girar en torno a lo que va a ir pasando en el transcurso de esta investigación y sentencia finalmente. En medio de la pelea, Arnaldo Gran se recibe un golpe en el rostro que hace que pierda el equilibrio y caiga al empedrado. Bueno, esa es la información que compartíamos para seguir escuchando buena música folclórica aquí en la 920 AM de Radio Nacional.

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0: Bueno, pasamos un poco de actualidad y luego seguimos escuchando buena música aquí en Caminos Folclóricos por la 920 AM de Radio Nacional. Estuve abriendo algunas ventanas de los diferentes digitales y qué notable cómo coincide lo que de alguna manera entonces se enfocó hoy en la misa de Caacupé. Obispo pide recuperar la calma en una sociedad marcada por el miedo. La verdad que la sociedad tiene que vivir en calma. Y la familia, como decíamos. Y esta es la nota que vamos a pasar. Pero ay, ya estábamos hablando justamente de un pasajero, de un chofer de vol, que le dio una trompada, se cae sobre una piedra y muere. Por eso digo que increíble, porque ustedes pueden saber también en el entorno en que viven que es muy importante la calma, la serenidad, y ni qué decir de las autoridades que juzgan estos hechos, que atiendan bien cuando van a, de alguna manera, determinar con relación al juicio para que nadie pueda cuestionar quién ha sido el culpable, en una palabra. Bueno, pero quiero. ¿Ustedes se acuerdan del caso Marina Cue? Qué importante el diálogo también para solucionar los problemas. Vamos a resaltar esta información porque quién más, quién menos, por supuesto, quién más podría saber cómo está el campo, los campesinos, es el propio titular de la INDER, Francisco del INDER, Francisco Ruiz Díaz. Vamos a escuchar a él hablando de esto. Afirman que si el campo está tranquilo y en armonía, habrá desarrollo. Por eso decía qué importante el tema enfocado en la homilía de Caacupé hoy. Como en cualquier otro entorno, es fundamental entonces que no haya conflicto en un barrio, ciudad o país. Así destacó el presidente del INDER, Francisco Ruiz Díaz, en diálogo con medios del Estado, y el titular del ente se refirió así para destacar que la entrega de títulos de propiedad pacífica al campo pacifica, la entrega de títulos pacifica al campo y permite el progreso del agricultor.
1: Todos nosotros sabemos, Matías, de que en el concepto de la vecindad, el barrio, de tu localidad, de tu
2: valle,
1: municipio, de tu comunidad, de tu país, en el concepto de esa vecindad, de tu comunidad, ninguna persona puede desarrollarse, ¿verdad? O desarrollar sus actividades si no hay armonía. Si hay enfrentamientos, conflictos, ¿verdad? Esa localidad, esa comunidad no va a poder nunca salir adelante. Si hay conflicto en toda una nación, puede llegar incluso a un concepto que los cientistas políticos llaman estados fallidos. Caso como ciertos países africanos, donde hay el conflicto supera al establecimiento de un orden constitucional. Por lo tanto, en esos países ya no existe la capacidad de gobernar. Y al no existir la capacidad de gobernar, el destino de los ciudadanos queda en manos de pequeños grupos fragmentados que se enfrentan permanentemente por idea, por capturar rentas, por lo que sea, ¿sí? Entonces, lo que sabemos es que la falta de gobernanza, la falta de armonía en la comunidad, en el barrio, ¿verdad? En una asociación de, no sé, de tercer tiempo, lo que sea, la falta de armonía impide alcanzar metas sociales que pueden beneficiar a los grupos que integran esos espacios. Y es más, hay estudios muy interesantes, hay uno que creo que fue el Fondo Monetario Internacional que impulsó y dice, ¿cuánto le cuesta a un país, vamos a circunscribirnos a lo rural, dice, ¿cuánto le cuesta a una nación, por ejemplo en América Latina, cuánto le cuesta el hecho de tener conflictos en el ámbito de la precariedad de la tenencia de la tierra? Verá, o sea, los grupos se enfrentan, ya sea grupos de campesinos entre campesinos, grupos de campesinos con el gobierno, grupos de campesinos individualmente, o sea, campesinos que se enfrentan individualmente, ¿verdad? ¿Cuánto le cuesta? Y hace esa valoración el organismo internacional y le cuesta aproximadamente 2% del Producto Interno Bruto a los países. O sea, tener en el Paraguay, por ejemplo, 300.000 familias y tenerlas en condiciones precarias, sin su título de propiedad, sin la capacidad del Estado de dialogar, de generar espacios de diálogo, ¿verdad? Y encontrar soluciones para el diálogo, para, digamos, para llevar adelante propuestas públicas. Eso le cuesta al país 2% de todo lo que él produce como lo que se llama la producción interna, el Producto Interno Bruto. Eso significaría que en Paraguay la precarización de la tierra y los conflictos que ocurren como causa de la precarización de la tierra, de la tenencia de la tierra, ¿verdad? Le cuesta $1.000 millones al año. 1.000 millones. Eso quiere decir que si somos capaces de titular las tierras, somos capaces de generar, de generar espacios para manejar estos conflictos, alcanzar soluciones, el país tendría que agregar a su riqueza $1.000 millones por año, ¿verdad? Solamente por el hecho de que la entrega de los títulos apacigua a una comunidad. Por supuesto, después vienen otros elementos que van agregando más riqueza. Por ejemplo, tenemos evaluado cuánto le costaría al país si alcanzásemos la meta del presidente de la República llegar a 50.000 títulos. ¿Cuánto agregaría eso a la economía formal de una nación? Y estamos hablando de 10% del Producto Interno Bruto. Estamos hablando aproximadamente de $5.000 millones de activos que se van a incorporar. Y si a esto le sumas que la titulación pacifica el campo porque establece un mecanismo de orden, de ordenamiento territorial, sumarle otros 1.000 millones. Luego, si el campesino va, quita un préstamo, amplía su capital productivo y empieza a producir con un mayor nivel de productividad, que incluso se habla de que al obtener un préstamo y al capitalizar su finca, generalmente su productividad entre el primer y el segundo año aumenta en un 40% y su ingreso aumenta en un 30%.
2: ¿Estos son números reales?
1: Estos son números reales, basados en estudios, hablando del día del docente, ¿verdad? Bueno, el día del profesor,
2: sí, ya, ¿verdad? Ya que estamos.
1: Sí, está en la ciencia, en el ámbito de la ciencia. Esto no es que, no sé, se nos ocurrió por ahí. Estamos hablando de números reales, ¿verdad? De basados en estudios.
0: Bueno, esto es doblemente importante si seguimos escuchando la segunda parte, cómo se solucionó este problema. Fíjense qué importante la negociación para el acuerdo en Curuguatú y sobre todo también con el propietario de las tierras. Destraban problemática de 36 lotes. Lotes superpuestos con las tierras de la empresa Morumbí. Y la totalidad de las familias de Marina Cue accederán entonces a la titulación de tierras. En una reunión en Curuguatú, entre el presidente del INDER, el representante de la empresa Campos Morumbí, la Comisión de Fomento de Marina Cue y la Asociación de Familiares de la Masacre de Curuguatú, se logró poner fin a la traba que existía para otorgar sus títulos de propiedad a esas 36 familias de la colonia.
1: ¿Qué ocurrió anoche? Recordemos que el que pidió el desalojo de los campesinos fue Campos Morumbí, la empresa Campos Morumbí. Anoche, la propia empresa Campos Morumbí, ¿verdad?, había pedido la intervención del INDER porque quería acercarse al grupo del campesino. Ya hicimos una primera aproximación el 22 de abril, el Día de la Tierra. Estuvo presente un representante de la empresa Campos Morumbí, ¿verdad?, pidiendo, ¿verdad?, la colaboración del instituto para acercarse al grupo del campesino y poder hacer llegar, ¿verdad?, un apoyo de la empresa al desarrollo de la comunidad. O sea, lo que en un momento estuvieron enfrentados, hoy dicen, vamos a desarrollar una política de buena vecindad. Nosotros necesitamos buenos vecinos, ¿verdad? Y anoche lo que ocurrió es, la empresa dice, señores, yo tengo 36 lotes que están en mi propiedad, están superpuestos con mi propiedad. 36 campesinos de Marina Cue que no pudieron resolver sus lotes, que son los campesinos que eligieron la vía pacífica, porque el estatuto nos prohíbe entregar tierra a los que han elegido la vía no pacífica. Eso está en la ley, creo que el artículo 49, inciso A, tener una ocupación pacífica, dice la ley. Bueno, entonces dice, yo quiero entregarle a este grupo de campesinos, son 36 familias, ¿verdad? Y queremos donar 300
2: hectáreas. Anoche fue literalmente
1: eso.
2: Anoche.
1: No, anoche fue eso, ¿verdad? Estuvimos trabajando ahí, en una imagen van a ver los planos, ¿verdad? Y ya eso se va a quedar a libre disposición del instituto para transferir una parte que estaba pendiente, porque Marina Cue ya lo estamos titulando por parte, porque habían conflictos internos también que son resultados justamente de esos enfrentamientos internos que te había dicho. Lo estamos resolviendo y anoche llegamos a un acuerdo con dos puntos, con dos anuncios trascendentales, ¿verdad? Que hace la empresa Campo Morumbí. Uno, que va a donar, ellos ceden esa parte de los 36 lotes para que los campesinos puedan tener sus títulos propios. Le agradecemos, pero de manera no sé, significativa, de una manera muy emotiva al directorio de la empresa Campos Morumbí y a todos los que trabajaron para alcanzar este acuerdo. Y en segundo lugar, dice el representante de la empresa Campos Morumbí, nos ponemos a disposición del instituto para trabajar en un acuerdo público-privado porque queremos apoyar el desarrollo de la comunidad.
2: ¿Y por qué se llega a eso? Porque hay diálogo.
1: Porque hay diálogo. Porque
2: entre el gobierno. No,
1: claro.
2: Y esto que es un conflicto de hace 15 años, Francisco.
1: Totalmente.
2: 15 años.
1: Sí. ¿Y cuánto le costó al país? Imagínate lo que es. Niños huérfanos. Que no, nadie le va a reponer su papá, sus padres. ¿Verdad? Entonces, eso es lo que vivimos anoche.
0: Bueno, eso realmente fue hace 2 a 3 días, teniendo en cuenta que esto se pasó en el noticiero del jueves 30, destacamos como un hecho realmente resaltante porque ha ocasionado muertes. Lo que decía entonces Francisco Ruiz Díaz, presidente del INDER, qué importante todo esto que se desprende. Yo encontré estas notas que hacen relación indudablemente que tenemos que vivir en armonía. Fíjense, creo que nadie escapa a desconocer lo que ha hecho Nelson Mandela en su debido tiempo. Y quiero de alguna manera entonces utilizar estas frases suyas que fueron publicadas en diferentes medios y sobre todo ha practicado eso. Qué importante tengamos en cuenta incluso no solamente los gobernantes, sino también los líderes, ¿verdad? Los líderes de, por ejemplo, los titulares de bancos, cooperativas, que no toquen el dinero, que ha ocurrido hace poco tiempo, nada más, no tan largo tiempo, una de las cooperativas que justamente de tanto tiempo y que está relacionado a incluso iglesias, ¿no? Bueno, esto es lo que decía en cuanto al líder, y no me extraña por eso que haya sido realmente un presidente incluso de Sudáfrica. Primero dice, privar a las personas de sus derechos humanos es poner en tela de juicio su propia humanidad. Qué interesante. Debemos usar, segunda frase, debemos usar el tiempo sabiamente y darnos cuenta de que siempre es el mundo oportuno para hacer las cosas bien. La tercera frase, todas las personas debemos preguntarnos, ¿he hecho todo lo que está a mi alcance para lograr una paz y una prosperidad perdurables en mi ciudad o en mi país? Cuarto, ¿por qué ser libre? Porque ser libre no es solamente desamarrarse las propias cadenas, sino vivir en una forma que respete y mejore la libertad de las demás personas. Claramente. Quinta frase, lo que cuenta en la vida no es el mero hecho de que hayamos vivido, es la diferencia que hemos hecho en la vida de los demás lo que determinará el significado de la vida que llevamos. La sexta frase, creo que nadie puede discutir que tiene certeza. La sexta, una nación no debe juzgarse por cómo trata a su ciudadanía con mejor posición, sino por cómo trata a quienes tienen poco o nada. La séptima frase, la paz no es simplemente la ausencia de conflicto. La paz es la creación de un entorno en el que todos y todas podemos prosperar. A ver un poco si puedo sacar la octava, que es la última. La octava frase, cuando se escriba la historia de nuestro tiempo, seremos recordados por haber hecho lo correcto o por haber dado la espalda a una crisis global. Bueno, me parece interesante para de alguna manera sumarme un poco a la homilía, porque un país justamente se destaca bastante en nuestro país con respecto a la tranquilidad que se vive, porque en otras hay continuamente paros, hay asaltos, pero de gran porte, y bueno, acá también de repente hay algunos hechos, pero digo en lo fundamental, acá realmente hasta los precios no suben tan de repente, y suben si se suben, bueno, en este caso que estamos viviendo es por la cuestión de la situación en Medio Oriente, que hace que suban los combustibles y allí está la cadena entonces de las demás subas. Bueno, pero esto entre paréntesis, porque la música ya vuelve aquí en Caminos Folclóricos.
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1: Bueno, antes de ir a la pausa, creo que tenemos marcada una pausa. Hablemos un poco del salario mínimo que está dando luz verde a un nuevo sistema para calcular, de acuerdo a la inflación, un nuevo mecanismo. El presidente de la República, la semana que pasó, enfocó este tema con respecto a ese punto. El presidente de la República, Santiago Peña, consideró como un reclamo genuino el pedido de recuperación del poder adquisitivo por parte de la clase trabajadora dentro del proceso de reajuste del salario mínimo. ¿Qué dijo el presidente al respecto? No podemos ser indiferentes al reclamo. A propósito, estoy leyendo IP Paraguay, pero es más categórico todavía el título que señala: no podemos ser indiferentes al reclamo de la clase trabajadora. Es muy importante de destacar eso. Y en ese sentido, instruyó a la ministra de Trabajo, Empleo y Seguridad Social, Mónica Recalde, quien encabeza las reuniones del Consejo Tripartito, definir un nuevo sistema de ajuste del salario mínimo para defender a quienes más necesitan ser defendidos, que son los trabajadores. Durante una reunión del Consejo de Ministros, el jefe de Estado indicó que el gobierno juega un papel de árbitro en la discusión que se da entre trabajadores y empresarios y que el diálogo tiene que ser la herramienta para encontrar los respectivos acuerdos hasta llegar al acuerdo final, que es el sistema que se va a emplear. Bueno, remarcó que pese a que se está generando empleo y aumentando la ocupación, es necesario asegurar la calidad de vida a través del salario que recibe la clase trabajadora sin poner en riesgo la generación de empleo. Muy importante esto también, de no poner en riesgo la generación de empleo. En conferencia de prensa, la ministra señaló que el presidente Peña dejó bastante claro que mientras el desarrollo económico no se vea reflejado en el bolsillo de la gente, no vamos a parar. Y reconoció que el tema del salario mínimo va a ser central durante todo el mes de mayo. Y estamos en mayo, quedan 27 días aproximadamente, así que vamos a tener seguramente algo más avanzado en una palabra. Vamos a avanzar en el punto entre empresarios e industriales y por supuesto los obreros, los empleados. Vamos a llevar una discusión donde trabajadores y empresarios van a sentarse a negociar por primera vez. Ese es el punto también destacadísimo. Por primera vez, en base a todas las evidencias posibles que tanto el Ministerio del Trabajo como el Ministerio de Industria, el Ministerio de Economía y el Banco Central del Paraguay van a poner a disposición de las partes, dijo. Y señaló que el gobierno lo que buscará es equilibrar esas discusiones, pero que el interés oficial es que el salario real crezca y que la plata le alcance a la gente, de modo que más personas salgan de la pobreza mediante su trabajo. Y esto es una cuestión, me parece a mí, que vale la pena. Yo al menos interpreto que si el aumento del sueldo va a inyectar economía a la economía, porque van a ir comprando cada vez más gente, ¿no? Va a comprar más cosas, va a mejorar su nivel de vida, y esto le va a volcar al final a los industriales, a los supermercadistas y a los comerciantes. La ministra afirmó que el monto que resultaría del actual método de reajuste del salario mínimo de aproximadamente, a ver un poquito la cifra, 60.000 guaraníes, es un monto insuficiente e injusto, pero aclaró que el Ejecutivo no puede imponer un monto. La negociación, los acuerdos y los análisis van a ser importantes, y lo que vamos a hacer es construir un diálogo social, claro con los sectores, pero por sobre todo justo con la reivindicación de los ingresos, y que esto pueda impactar en la pérdida del poder adquisitivo que ha venido soportando la gente, expresó. Bueno, yo tengo algunos otros materiales porque es importante saber cómo se está estableciendo ahora y cómo, bueno, se establecería después de ese diálogo. Nosotros como gobierno, sigo leyendo, vamos a trabajar para que la próxima semana esto ya pueda ser oficializado ante el Congreso Nacional, anunció. Esto es decir que me perdí esa parte. Nosotros como gobierno vamos a trabajar para que la próxima semana esto ya pueda ser oficializado ante el Congreso Nacional. Quiere decir que esto va a arrancar prontamente, en esta semana que viene. Bueno, después de esto vamos a ir a la pausa y hay otros materiales que podemos compartir para tener una idea de cómo está ahora, sobre todo, y cómo podría de repente variar. ¿En qué podría variar? Tenemos que esperar, por supuesto, todos los periodistas y ustedes, los trabajadores también, y los empresarios e industriales, qué realmente puede cambiar la próxima, o sea, en este mes de mayo. Nos vamos a la música.
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0: Bueno, vamos a destacar esto, que indudablemente es fundamental una encuesta que apunta a conocer datos y actualizar, sobre todo con respecto a la encuesta anterior que se pudo hacer, si es que es la segunda o la tercera. Y nosotros somos un país agropecuario, ganadero, con mucha electricidad, así le identifican a nuestro país, y claro, también nosotros conocemos esto. Así que ayer, a ver un poquito cuándo fue, el último día de la encuesta agropecuaria fue el jueves pasado, y bueno, fíjense lo que significa la encuesta. Y después escuchamos a Anselmo Maciel, director de Censos y Estadísticas Agropecuarias del Ministerio de Agricultura y Ganadería. Es importante antes de escuchar, porque esto ya se cierra, y esto comenzó indudablemente mucho antes. La Encuesta Nacional Agropecuaria, con su sigla ENA, la ENA 2026 es el operativo estadístico más importante del periodo intercensal. Su objetivo principal es actualizar algunas informaciones específicas y profundizar otras sobre temas de la producción agropecuaria del Paraguay. Bastante claro todo, hasta allí no hay ningún problema. A diferencia de un censo total, la Encuesta Nacional Agropecuaria, ahí está el detalle, trabaja sobre una muestra científica representativa, permitiendo obtener datos precisos y actualizados sobre el uso de la tierra, la producción agrícola, ganadera y la tecnología utilizada en el campo. Indudablemente la tecnología no va a ser siempre la misma, y tampoco va a ser, digamos, el abanico de productos, la comercialización, el presidente que sale mucho al país ofreciendo y trayendo inversiones. Nuestra agricultura se ha tecnificado indudablemente bastante. Bueno, la Encuesta Nacional Agropecuaria entonces se desarrolló, fíjense, desde el 9 de marzo hasta el 30 de abril, lo que sería más de un mes, indudablemente, del 2026, en los tres departamentos del Chaco. Así afirmó Anselmo Maciel, director de Censos y Estadísticas Agropecuarias del Ministerio de Agricultura y Ganadería, pero también se hizo, por supuesto, en la región oriental y en la occidental. Entonces terminó el 30 de abril. Escuchemos a Anselmo Maciel, director de Censos y Estadísticas Agropecuarias del MAC.
1: En la región oriental, nosotros cerramos el día de ayer el levantamiento en campo. Hoy en esa parte de la operativa lo que estamos viendo es ya el cierre en términos de control de cantidad de encuestas realizadas, validando un poco todo el entorno operativo. En eso estamos en la región oriental, o sea que ya el levantamiento oficialmente se ha cerrado en la región oriental, que era el tema de la agricultura familiar. En el Chaco seguimos una semana más por el tema que hemos prolongado por el tema climático, ¿verdad? Y esta semana también que viene, ya el domingo ya se cierra la operación. Y estamos con muy buen avance en el Chaco, aunque algunos inconvenientes, como dice, de acceso a los establecimientos. Y hay que separar ahí la temática, ¿verdad? Porque en esta encuesta agropecuaria, la segunda ronda en el marco de este proyecto, nosotros estamos enfocados en dos regiones con características bastante diferentes. En la región oriental nos enfocamos en la temática de la encuesta económica de la agricultura familiar, todo lo que tenga que ver ingresos, gastos, inversiones en infraestructura derivado de la gestión productiva en la agricultura familiar, ¿verdad? Entonces eso nos va a permitir un poco entender los ingresos derivados de las fincas, y además también medimos los ingresos del hogar, ¿verdad? Y queremos ver un poco esa composición, cómo se comporta, o así también cómo están las inversiones en la agricultura familiar, porque es el foco principal de inversión pública. Y entonces son muchos números, ¿verdad? Esto es algo parecido a la encuesta permanente de hogares, que a cada unidad productiva se le da solamente número, ¿verdad? Todo lo que pueda que ver con lo que vende, lo que consumen, lo que producen, se le da valor monetario.
0: Bueno, así escuchábamos a Anselmo Maciel, director de Censos y Estadísticas Agropecuarias del Ministerio de Agricultura y Ganadería. Las encuestas agrícolas son la fuente de gran parte de la información necesaria para este sector, como, fíjense, son las estimaciones de la producción de cultivos, los inventarios de ganado y los datos sociales y económicos básicos, pero esta es una encuesta específicamente, como ya estaba explicando el entrevistado Anselmo Maciel, es una encuesta agropecuaria y que está terminando, y estos datos ya después se vuelcan también seguramente a la parte del INE, porque estaban haciendo prácticamente eso, pero con respecto al, digamos, a la, a las, a los sitios donde funcionan estos centros agropecuarios en el Chaco, que es totalmente diferente porque ahí hay que viajar bastante y no hay tantos como en la región oriental, tantos agricultores con sus parcelas, con sus cultivos. Interesante realmente todo esto porque se prepara y estos datos hacen que justamente vayan los tractores, la asistencia del gobierno, la financiación, y después tenemos como un ejemplo concreto que citan sobre todo las autoridades, y ni qué decir el propio ministro de Agricultura, Carlos Jiménez, diciendo que van las herramientas necesarias, tractores, en fin, y el tomate es uno de los productos que antes, prácticamente muy poco tiempo, en poco periodo, se acababa la producción local y entonces tenían que, de alguna manera, autorizar, hacer varias veces el AFIDE, que es el permiso que tenían que tener para los empresarios, en este caso, para importar el producto. Y ahora, incluso en una ocasión o más de una ocasión, el tomate paraguayo fue exportado a la Argentina. Ojalá que siga haciendo eso, porque va aumentando entonces el abanico de productos que antes ni cebolla traíamos. O sea, teníamos que traer, mejor dicho, muy a menudo. Bueno, vamos a escuchar, a ver, en la siguiente canción. Son las 18 más 56 minutos.

0: Bueno, estuvimos hablando del nuevo mecanismo para el ajuste salarial y pasamos las declaraciones al respecto de ese tema. Y bueno, este mes de mayo se van a, de alguna manera, a abocar las autoridades del sector, dialogar con el sector empresarial, industrial y comercial, o con los comerciantes también. Y van a establecer un sistema, y esto decía la ministra de Trabajo, Mónica Recalde, que de inmediato esto, después de al iniciar esta semana, empieza entonces todo el mes de mayo el diálogo, las negociaciones entre estos sectores, por supuesto con la participación de los obreros y empleados. Bueno, los adultos mayores también indudablemente son muy importantes porque se van beneficiando, estábamos viendo justamente en la semana pasada, que el gobierno enfocó ese punto y bueno, le exigió mucho más a sus ministros y fue un debate, una sesión del Consejo de Ministros que se transmitió en vivo por los medios del Estado y sobre todo también por las redes sociales. Bueno, el ministro Tadeo Rojas habló al respecto de que cada año se van incorporando de acuerdo a la ley, porque creo que están ahora abonando a nuevos beneficiados o beneficiarios que están en el orden de los 67 años. Y esto cada año va de alguna manera entonces bajando, bajando hasta a los 65 años. ¿Qué dice la ley 70, a ver, ley número 7322 de nuestro país? Supongo yo que esto ya se habrá actualizado, teniendo en cuenta que, bueno, está vigente, pero están hablando de, bueno, que se van incorporando estas edades, estas personas que van teniendo menos años. Comenzó con los que justamente estaba señalando en los diferentes reportes, entrevistas que concedieron las autoridades del Ministerio de Desarrollo, concretamente a cargo del titular Tadeo Rojas, señalando que va bajando la edad que comenzó. Había gente que incluso tenía más de 100 años. Y evidentemente hay que primeramente asistir a esa gente. Y sobre todo, bueno, las prioridades indudablemente se tienen en cuenta. La ley número 7322 establece la pensión universal para las personas adultas mayores y dispone beneficios de acceso e inclusión. No sé si leo los demás artículos. El primero de ellos: la presente ley tiene por objeto establecer una pensión universal para las personas adultas mayores y disponer otros beneficios sociales que contribuyan a su inclusión y a mejorar su calidad de vida. Antes de seguir el segundo punto, me acuerdo, porque hay tantos casos en que hay denuncias por el deber de cuidado. Esto no solamente debe ser, indudablemente, para el Estado. Me refiero a la pensión, sino que también acá ya está abarcando otros aspectos de la ley, de alguna forma entonces dirigida a los adultos mayores y yo diría que también a los menores. No a los menores de edad, sino a los que no son adultos mayores, porque los hijos no tienen que incurrir en eso que estaba señalando, porque de lo contrario pueden tener problema de libertad o incluso si están trabajando en el ámbito laboral. Bueno, después de esa acotación, porque estamos también teniendo en los medios de comunicación los reportes de las diferentes secretarías de la niñez, ¿verdad?, de la mujer, y bueno, no escapa esto a que tengan conocimiento, porque no se puede ignorar la ley para defenderse. El artículo segundo de esta ley 7322 establece: de la autoridad de aplicación, el Ministerio justamente de Desarrollo Social será la institución responsable de la implementación de la presente ley, ley 7322. Y el artículo tercero, que a eso es lo que quería llegar, ¿quiénes son los beneficiarios? ¿Quiénes pueden acceder? Todo paraguayo, natural o naturalizado, con por lo menos 5 años de residencia o extranjero, que por lo menos 30 años de residencia permanente, mayor de 60, de 65 años, mayor de 65 años, recibirá una pensión mensual no menor al 25% del salario mínimo legal vigente, el cual será reajustado automáticamente conforme a la variación del mismo. Bastante claro, 25%. Entiendo que esto también se establece si hay un hijo que no le está asistiendo a sus padres o un grupo de hijos. Creo que también esto le va el 25% del salario mínimo que deben asistir a los padres, de repente que no tengan esos 65 años o que tengan recursos los hijos y no ya los padres, ¿no? Esto por lo visto que también en el sector privado se cumple, si se puede decir así, porque el 25%, según me han comentado algunas personas que están con ese problema, es el 25% del salario mínimo. Bueno, las personas con discapacidad severa constatadas y certificadas por la Secretaría Nacional por los Derechos Humanos de las Personas con Discapacidad podrán acogerse a los beneficios de la presente ley a los 60 años de edad. Bastante claro también. Para comunidades indígenas, la pensión será universal a partir de los 55 años de edad. De la asignación mensual, se enfoca en el artículo 4. La asignación mensual no será reembolsable, será intransferible e inembargable y estará condicionada al cumplimiento de las reglamentaciones establecidas. Bueno, creo que esto ya de alguna manera nos sirve para ir a lo siguiente. El programa de pensión de adultos mayores está creciendo. Vamos a escuchar al presidente de la República. Este gobierno no descansará hasta incluir a todos en la pensión universal, ratificó el presidente Santiago Peña.
1: La cobertura del programa de adultos mayores, que está creciendo, el programa gracias a la universalización y no vamos a detenernos hasta que todos los compatriotas adultos mayores tengan su pensión de la tercera edad, pero tenemos que seguir reforzando y haciendo más en ese trabajo que nos obliga muchas veces a trabajar con los diferentes niveles de gobierno, a nivel departamental con gobernadores y miembros de junta departamental y también a nivel municipal, que es fundamental porque son finalmente ese eslabón más cercano de la ciudadanía.
0: Bueno, yo creo y me parece atendible que esto vaya también para lo que señalaba. Ningún padre debe ser abandonado por sus familiares. Y tampoco tienen que acceder y buscando, porque si uno tiene recursos económicos para asistir a sus padres, pues debe dejar esos recursos para otro. Hay familiares que tienen realmente, o sea, familiares, hijos digo, que tienen realmente en grupo una buena cantidad de dinero. Y creo que es una cuestión más de responsabilidad y de ética no pedir el subsidio, aunque no sé si dice eso la ley, no le alcancé a leer esa parte, pero algunos dicen que igual. A mí me da la impresión de que tienen que tener la prioridad si ya están teniendo, bajando la edad y ahora es de 67 años, la idea es llegar a los 65, estaban reclamando justamente, pero la ley es específica. Tiene que ser la mayor cantidad de años hasta llegar, de a poco, si se puede decir así, o en forma paulatina, hasta los 65 años que establece. Hay que tener más de 65 años. Y está bajando, están ahora en el rango de 67 años. O 68 creo que era. Bueno, vamos de vuelta a ver un poquito la temperatura, si podemos, porque parece que no va variando la temperatura, sí bajó un grado. El cielo está cubierto, 19 grados la temperatura del momento en Asunción y alrededores. La sensación térmica es la misma, es decir, 19 grados. Y la humedad altísima, 94%, vientos del sur a 5 kilómetros por hora. Antes, a ver si nos vamos enseguida a la música, pero para mañana, ¿cómo estará el tiempo? Nuevamente se esperaría un amanecer fresco, con tarde cálida y calurosa. Es lo que anuncia meteorología para mañana. Esto sobre el sur, sobre el sureste y este de la región oriental. Presentarse en forma dispersa. Acá tengo un obstáculo. Y bueno, para mañana voy a reiterar esta parte porque tenía una publicidad sobre el material. Sobre el sureste y este de la región oriental, las lluvias podrían presentarse en forma dispersa. Además, los valores de la temperatura irían en aumento nuevamente. Y a partir del martes disminuiría la probabilidad de lluvias a nivel país, con un amanecer cálido y tarde calurosa. Y los vientos soplarían del sector norte. 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

0: Bueno, vamos cerrando el programa, son las 19 más 49 minutos y estábamos hablando del salario mínimo, una mirada económica constitucional. Escribe esto Víctor Pavón, presidente del Centro de Estudios Sociales y miembro del Foro de Madrid. 3 de mayo de 2026 reproduce esto una partecita nada más para hacer referencia a este tema. El artículo 92 de la Constitución Nacional establece el salario mínimo vital, el salario vital mínimo, y desde su implementación las normativas fueron modificando el monto correspondiente en concepto de salario obligatorio. Tengo aquí justamente. A ver un poquito si puedo hablar de esto con la publicación misma, porque también se establece, por supuesto, y lo que se va a establecer sobre todo es en este mes de mayo, el diálogo, la negociación para llegar a un nuevo mecanismo que va a ser utilizado cuando lleguen las partes a un acuerdo. Esperemos que en el mes de mayo, que está previsto, y la semana que viene, esta semana. Ya entonces se estaría presentando el proyecto de ley, entiendo que del Poder Ejecutivo. Bueno, vamos a escuchar primeramente en forma directa porque tenemos pocos minutos y después entonces completamos si es que hay tiempo para lo demás. Más puestos laborales en el 2026. Comparativamente al trimestre del 2025, en el 2026, la cifra aumentó en más de 117 mil nuevos empleos. Así expresó la ministra de Trabajo, Empleo y Seguridad Social, Mónica Recalde, quien añadió que mientras el desarrollo económico no llegue al bolsillo de la gente, el gobierno no va a parar.
1: Así como ya le escucharon esta mañana al presidente, él dio un mensaje claro, principalmente a la clase trabajadora, haciendo atención que mañana se celebra este día tan importante de luchas y reivindicaciones. Creo que el presidente dejó bastante claro que mientras el desarrollo económico no se vea reflejado en el bolsillo de la gente, no vamos a parar. Y en ese sentido, los números que estuvo anunciando al comienzo el presidente son contundentes, y especialmente para un primer trimestre, donde siempre vemos una desaceleración de nuestro flujo económico. Sin embargo, en esta oportunidad, más de 117 mil nuevos ocupados comparados con el primer trimestre del año pasado, un récord prácticamente en lo que se ha visto en los últimos años, una disminución de la desocupación también en 0.2%, y otro punto importante, que el 76% de los empleos que se han generado en el sector agropecuario fueron formales. Esto da una pauta de que se están avanzando en las políticas públicas de empleo, de que hay una mayor cantidad de apertura también, ¿por qué no decirlo?, de unidades productivas que están generando vacancias. Pero hay un punto crítico que el Ministerio de Trabajo tiene la responsabilidad y es la discusión justamente de un tema que la gente habla todos los días, el tema del salario mínimo. Este tema va a ser una agenda central de este gobierno para todo el mes de mayo, porque vamos a tener que llevar en una mesa una discusión que nunca antes se vio, una discusión donde los trabajadores y los empresarios van a sentarse a negociar por primera vez en base a todas las evidencias posibles que tanto el Ministerio de Trabajo, en colaboración con el Ministerio de Industria, el Ministerio de Economía y el Banco Central, van a poner a disposición de las partes. Ya lo dijo el presidente, vamos a equilibrar esas discusiones desde el gobierno, porque para nosotros es importante que el salario real crezca, para nosotros es importante que la plata le alcance a la gente, y para nosotros es importante que más gente, gracias a su trabajo, gracias a su ingreso, salga de la pobreza. Pero también un punto que mencionó el presidente y no quiero dejar de pasar por alto es el tema del control que va a seguir ejerciendo el Ministerio de Trabajo en todas las empresas. porque capaz un trabajador tenga hoy un empleo, pero ese empleo puede ser informal, ese empleo puede ser precario, ese empleo puede tener largas jornadas de trabajo que finalmente no reditúan su ingreso y su esfuerzo. Así que, de nuevo, reafirmo el rol de contralor y fiscalizador del ministerio que se va a estar llevando adelante, no solamente también desde el programa Hambre Cero, sino desde cada una de las empresas que a través de los trabajadores recibimos los reclamos, pero principalmente para poder mejorar la calidad de vida de todos nuestros trabajadores.
0: Bueno, ojalá así sea. Por el bien de todos los sectores y de la economía misma del país, van a tener más dinero para gastar y comprar más gama de productos que antes no lo podían hacer. Bueno, vamos cerrando así. Escuchábamos a Mónica Recalde, ministra de Trabajo, Empleo y Seguridad Social, al cierre de Caminos Folclóricos. Gracias, Carlos. Bueno, vamos a, ya, de alguna manera, anticipar el siguiente programa con... No, ahora mismo ya, ¿no? A las 9. A las 9, Retro Total con el compañero que ya se caracteriza indudablemente por los domingos. Y entonces ya Hugo Venancio enseguida con esta opción a las, bueno, un poquito más, una hora, creo que tienen que esperar un poquito, y viene la buena música que ya conocen la característica musical. Gracias, amigos.

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